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1: Vos sabés que siempre charlamos cuando hablo así con las bandas tributo, ¿no? De que no es solamente tocar las canciones, aprenderlas, tratar de acercarse muchísimo a los que los tipos tocan, sino es también la parte escénica, la parte del vestuario, pero también hay algo muy importante que es más difícil, creo, que el vestuario, que es tener los mismos instrumentos, tener un sonido que se asemeje muchísimo a lo de esa época, ¿no?
2: Sí, tal cual. Mirá, lo que nosotros hacemos, siempre decimos que es un espectáculo teatral musical, y lo encaramos con el mismo respeto y como lo encara un músico académico al interpretar las obras clásicas de, digo, un músico de una orquesta sinfónica, filarmónica, de cámara, municipal o lo que fuere, que toca música clásica, y con ese respeto como con el que se abordan las obras de los grandes de la música clásica, como Beethoven, Mozart, Bach, o quien uno quiera nombrar. Me parece que los Beatles han tomado esa categoría ya de clásicos del siglo XX, de la música popular del siglo XX. Y si bien, por supuesto, que han habido y van a seguir habiendo versiones, porque justamente las obras de los Beatles se prestan muchísimo para reversionarlas y hacerle diferentes arreglos y lo que sea, también está bien que exista la posibilidad de llevarlas sobre el escenario del mismo modo que esas canciones fueron concebidas, ¿no? Y bueno, justamente esto que vos decías de la instrumentación y demás, nosotros cuando empezamos, bueno, como vos sos músico y bien lo sabrás, que a todos los músicos nos gustan los instrumentos en general. Es difícil encontrarse a un guitarrista que tenga solo una guitarra, porque a todos nos gustan los instrumentos. Y en el caso de los Beatles, ellos han ido cambiando tanto los instrumentos a lo largo de sus años y según fueron evolucionando, y nosotros, esta profesión, nos llevó también por ese camino de hacer más coleccionistas. Entonces, tenemos una colección de 40 guitarras, 10 bajos, tenemos amplificadores valvulares, 6, 7 baterías, micrófonos similares a los que ellos utilizaban en el estudio, por ejemplo, que eso lo usamos para grabar. Y bueno, de toda esa colección, cada vez que armamos un espectáculo, así que te digo que lo vamos cambiando año a año, siempre tomamos de acuerdo a lo que vamos a estar interpretando, ¿no? Que nosotros en nuestro espectáculo vamos pasando por las diferentes épocas de la carrera de los Beatles, y de acuerdo a las canciones que vamos a tocar, es el arsenal de que tenemos y que contamos con eso a nuestro favor, y es lo que elegimos y lo que vamos a llevar de gira, ¿no? Y eso, como bien decías, nos ayuda muchísimo a acercarnos al sonido, porque bueno, son instrumentos viejos que... viste, el bobinado de los micrófonos de las guitarras era distinto, muchos que se hacían casi artesanalmente, suena distinto, no sé, vos agarrás una guitarra, una Fender de los años 50 y una Fender moderna, y no sé, si tiene un encanto particular la que es más vieja, viste, bueno, a los que nos gustan por lo menos las cosas vintage y las cosas viejas, así que bueno, eso es algo que juega muchísimo a nuestro favor, más allá de la interpretación musical y de todo el estudio musical y de la forma que tenían ellos de enfocarse en cada una de las canciones.
1: Exacto. Mirá, todo lo que dijiste, no te quito ningún punto, ni ninguna coma, ni ninguna letra, nada, porque coincido en todo lo que decís. Así
2: bueno,
1: que
2: me alegro.
1: Perfecto. Voy a dejarlo como un librito a lo que dijiste. Esteban, bueno, sí. Muy, muy agradecido por esta entrevista. Próximo viernes, entonces, en el Teatro 3 de Febrero, viernes 7 de agosto, van a estar tocando tributo a los Beatles y The Beats a pleno. Y una sola pregunta, ¿la culpa de todo la tuvo Yoko Ono?
2: No, la culpa de todo la tuvo la evolución, y que tanto John y Paul, que eran los líderes y la fuerza creativa dentro del grupo, que sintieron la necesidad, cada uno de cobrar vida propia con sus propias canciones, y vaya que nos han dejado maravillosas obras, ¿no? Dentro de la etapa solista de cada uno de ellos, han dejado maravillosas canciones que uno se quiere imaginar siempre cómo hubiese sido si seguían juntos. Bueno, Imagine hubiese sido de los Beatles, Live and Let Die hubiese sido de los Beatles y demás, pero tal vez no hubiesen sido creadas o concebidas de la misma manera. Así que bueno, así es la historia, como fue, y no es cuestión de andar echándole la culpa a nadie.
1: Bueno, muchas gracias, Te mando un gran abrazo y bueno, lo mejor para este próximo viernes 7 en el Teatro 3 de Febrero. Muchas gracias.
2: Buenísimo, no, gracias a vos, un saludo para toda la audiencia y nos vemos muy pronto. Adiós.

Bueno, ¿qué tal, amigos? Soy el Pájaro Gómez, cantante de los Vilma Palma, Evampiros, y bueno, toda la gente que escucha La Puerta de Al Lado, a todos los que hacen el programa también, nos estamos viendo prontito y los quiero mucho a todos y besos para todos.

Y ahora a los amigos de la puerta de al lado, yo soy Marcelo, me dicen el Cuino Skornik, que tengan una vida muy feliz. 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

0: 21 horas, 19 minutos.
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ya en el último bloque. El último bloque, ¿eh? ¿Cómo se pasa? ¿Cómo se pasa? Te cuento que se pasa lindo tocando la guitarra, el ukelele o el órgano electrónico. Y se pasa lindo si estudias. Sí, porque es un pasito más firme, ¿no? Es un pasito más piola si estudias. ¿Eh? Aparte se disfruta mucho aprendiendo. Bueno, yo te cuento que doy clases de los instrumentos que te fui nombrando. Van de nuevo, guitarra, ukelele, órgano electrónico. Doy clases en María Grande y en Cerrito, acá en Entre Ríos. Pero también doy clases online, con alumnos de distintas partes del país y también de distintas partes del mundo, el habla hispana. Tenemos alumnos de Texas, de Estados Unidos, alumnos de México, de Chile. Bueno, y la forma es fácil. Contactate conmigo al 3435030303 o encontrame en las redes sociales, escribime y lo charlamos y buscamos días y horarios que te queden convenientes para las clases. Lo que viene ahora es Sujatovich, hijo, conociendo Rusia, 30 años.

Hola amigos de Entre Ríos, acá desde Buenos Aires, y les mando un gran saludo a la puerta de al lado y a toda su audiencia, Diego, y soy Miguel Botafogo, Don Vilanova.

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1: Sonando con nosotros, Muchacha. No es Muchacha, José Papel. El bajo va más al frente y la bata suena onda cajita, ¿viste? 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Seguimos hablando con canciones, seguimos en tu radio, en esta puerta al lado de hoy. Lo que viene es una de José Luis Perales, versionada por la banda Ataque 77, en los años 90, principios de los 90, con esto que es ¿Por qué te vas?

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0: Show con 412-727, 412-728,
1: 58-91-09
0: y 33-45-58 para, son nuestros números de comunicación, nuestros números de contacto, nuestros números telefónicos. Qué lindo jueves para hablar un rato, porque tenemos pase dulce.
1: Apá.
0: Tenemos pase dulce, tenemos, primero... un saludo al cielo, al Loro Dinardo, y los puedo conocer yo porque soy una persona grande, ¿no? Fue uno de los, un ex directivo del club, gran colaborador, con sus talleres gráficos, Scadi, junto con Luli Scaglia, que bueno, hasta el día de hoy le siguen haciendo, confeccionando folletos y las entradas de la cancha a Douglas, y la verdad que siempre han sido muy generosos con el club. Así que un saludo al cielo para el Loro, que fue uno de los que puso su granito de arena para este Douglas del presente. Después tuvimos un partido el domingo pasado, tenemos un partido el sábado y tenemos otro el lunes. O sea, cuando volvamos el jueves que viene, ya vamos a estar en el cielo o en el infierno, ¿no? Dos partidos más muy importantes. Que yo decía que si Douglas le ganaba a 9 de julio Rafaela, ascendíamos. Pero bueno, a Dios, si le gana San Martín de Formosa, la vamos a pelear. Vamos a ser candidatos, serios candidatos. Creo que nos vamos a enfrentar con, para mí, el rival más difícil de todo el campeonato. Cuando se arman los equipos a principio de año y jugás un partido de la fase clasificatoria, por ejemplo, no sé, con Sportivo Las Parejas, y que ganás, empatás o perdés, no importa, pero lo primero que te preguntás es, con esto, ¿le ganamos a Olimpo? Yo decía siempre, con este equipo, con esta forma de jugar, ¿le ganamos a Olimpo? Olimpo era simbólico, ¿no? Siempre pensando en las rondas finales. Ese Douglas que arrasó las primeras 6-7 fechas, o sea, la primera rueda, era un Douglas que uno se... Está bien, listo, le ganamos a todos. Pero, ¿alcanza para ganarle a Olimpo? Bueno, es lo mismo que San Martín de Formosa. Olimpo, San Martín de Formosa, en este caso es lo mismo. Son los clubes más difíciles. Para mí, San Martín de Formosa es el rival más importante como equipo. Tienen un plantel rico, sobre todo con muchos jugadores de experiencia, con un Jacale Núñez, con un nuestro conocido Mauro Sigersuk, con el pelado Tapia, estamos hablando de 30 y pico, 40 años, Tapia 40, casi 40 va a tener ya, pero siguen metiendo que mamá mía. Y el domingo vamos a saber, el sábado, perdón, vamos a saber para qué estamos. Vamos a saber para qué se armó este equipo, porque era para competir con rivales de este calibre. La verdad que todo apuntó a esto, se clasificó holgadamente, podemos llamarlo, podríamos haber clasificado dos fechas antes, pero bueno, costó un poco, altibajos, de 1 a 10 la primera ronda, la primera etapa, llamémosle. Douglas jugaba para un 7, la segunda etapa para un 2, y ahora anda en un 5, más o menos, levantando, pero hasta que no recupere ese nivel que mostró al principio, va a ser muy difícil. Pero estas son las oportunidades que te brinda el fútbol, el torneo este. Ahora es como jugar contra Inglaterra, la selección, ¿no? Que primero jugó con Egipto y le costó, jugó con Suiza y le costó, hasta Jordania le costó, pero después jugó con Inglaterra y le ganó con autoridad, más allá que lo dio vuelta al final. Bueno, esto es lo mismo, a Douglas le toca, entre comillas, a la Inglaterra, ¿no? España o Francia. Ahora viene un equipo, un plantel con serias aspiraciones al título. De hecho, jugó la final con Rafael el año pasado, que si pasaba a Douglas, hubiera jugado la final con Douglas. Un equipo duro, muy fuerte de local. Y Douglas va a demostrar el domingo, ¿para qué está? Porque si Douglas gana el domingo es serio candidato al título, porque le ganás al nene, a uno de los que hay que ganarle. Y después te vas a ir el miércoles a Ramallo a encontrarte con un viejo conocido, que son peligrosos, son como los alacranes. Ramallo como el alacrán, ¿viste? Lo lleva quietito, quietito, pero ahí te pica. Lo podés, tenés más posibilidad de pisarlo y de matarlo vos, pero si no lo mataste, te pica. O sea, Ramallo es un rival resbaloso, peligroso, nunca fácil, jamás. Ya se ha transformado. Ya es como, yo no creo mucho en los. Porque le ganamos toda la vida, le tenemos que ganar hoy. O porque nos ganaron toda la vida, nos tienen que ganar hoy. Yo creo que cada partido se renueva. Pero la historia con Ramallo es como que va dejando fragmentos para el partido siguiente, ¿no? La historia de que nos pegaron un baile bárbaro y le ganamos en Rosario. Un baile bárbaro, una forma de decir. El partidazo en Pergamino 5-3. O ellos que nos estaban ganando allá para la Copa Argentina, ya estaban clasificando y en el último minuto una jugada de Nico Henry termina Manteca Martínez convirtiendo, Horacio Martínez convirtiendo el gol que nos clasificó. Y Ramallo siempre fue complicado, pero pasar a Ramallo es también señal de que estamos para cosas más importantes. Y luego volvemos a jugar aquí en Pergamino con el otro formoseño, que salió tercero, ¿no? No está ahí nomás, salió tercero, y para después ir a Misiones. Pero este domingo vamos a ver para qué estamos. Después, de ahí en adelante, vamos a pelearla como se pelea cada partido, como se jugó el partido con 9 de julio de Rafaela. Ese partido fue una final. No me voy a extender más para que hable Hugo, pero tengo cosas para decir de ese partido. Hola amigo, ¿cómo estás?
2: ¿Qué tal?
0: No vino Miguelito hoy.
2: Buenas noches. No, con aviso no lo vamos a tener a nuestro querido compañero.
0: ¿Le sacaron los perfiles pergaminenses?
2: Sí señor, el domingo pasado en el diario La Opinión.
0: Y tuvimos el orgullo de que en el resumen de su vida nos nombró. Estuvimos nosotros en el
2: ahí
0: resumen.
2: Estuvimos. Muy bien, por Miguel.
0: Sí, un abrazo enorme. Más que muy bien, un agradecimiento. La verdad que es una caricia al alma.
2: Sí. Primero lo primero.
0: Yes.
2: Douglas está donde quería estar.
0: Ajá.
2: El primer objetivo cumplido. Ahora vienen 8 fechas maratónicas. 8 fechas en las cuales...
0: 7 y una libre.
2: No, 8 y una libre. Son 8 fechas las que vos vas a competir. No. Porque es non-agonal, son 9 equipos.
0: Sí, pero jugás contra... son 9 equipos.
2: Jugás 4 veces local, 4 visitantes, son 8 partidos.
0: Y una libre.
2: Y una libre.
0: Menos uno que jugaste, 7.
2: Bueno, pero yo hablo desde el principio. Este es el principio.
0: Desde el comienzo.
2: Y vamos a ver cómo termina, ¿no? Sí. El año pasado, viste, vos venías desde Buenos Aires con toda la ilusión a cuesta porque el sorteo te había favorecido. De el año pasado obtuviste un solo punto. De un nonagonal de 24.
0: Correcto.
2: En este primer partido ya tenés una.
0: Sí, ya
2: igualaste. Ya igualaste la performance,
0: sí, sí, sí.
2: Por decirlo de alguna manera.
0: Sí, sí.
2: Pero Douglas no puede aspirar a sacar un punto. Tiene que aspirar a sacar por lo menos 15.
0: Sí, pero 4 ganados acá y 4 empates allá son...
2: No, a esos 16. Gardel. No, a esos Gardel.
0: Hasta ahora,
2: yo ya con 15 y 14, casi te diría que estás... entre los dos.
0: ¿Y qué está entre los dos?
2: Justamente esto viene a colación de que vos de local tenés que tener la fortaleza que tiene, por ejemplo, San Martín de Formosa. Que de local es casi imbatible, por decirlo de alguna manera. Entonces, si vos este próximo sábado, no te digo repetir lo que se hizo contra 9 de julio, pero si mejoras un poco, tienes todas las posibilidades de poder ganar. Douglas viene de un partido donde, si bien no jugó los, ¿cómo decirte?, 6.5, 7 que uno podría pretender, jugó aceptablemente bien, por decirlo de alguna manera.
0: Compitió.
2: Compitió y sobre todo de igual a igual ante un equipo que nosotros, viste, a veces 9 de julio es una cosa, como decís vos, por ahí cada partido es una historia diferente, pero que es un equipo difícil y allá sobre todas las cosas. Porque una que tiene tres jugadores adelante que son, para mí, notables para la categoría. Del Sole, Abondeto y Troncoso. Ninguno de los tres funcionaron. Ahora hay que ver si es que tuvieron una mala tarde o por qué Douglas no lo dejó funcionar. Esa es la pregunta que, o bueno, el análisis que se puede hacer.
0: Vamos, perdona, ya, sí, vamos a entrar en una charla acá. Pues. Vi un comentario en un medio, no sé si fue, vuelvo a repetir lo que le dije de Batallón, no sé si fue un medio de Pergamino o un medio de Rafaela. Los dos jugaron más a precaverse que a arriesgar. Ambos, yo creo que empezaron a jugar esta zona, o esta zona campeonato, como se tiene que jugar esta zona campeonato, que es prioridad el arco en cero. Entonces jugaron más con precauciones que con riesgos, los dos. Más que nada, viniendo de haberse enfrentado la semana anterior. Estaba muy fresco el recuerdo, se tenían recontraestudiado los dos. Entonces, eso hizo que fueran extremadamente precavidos, pero precavidos con intensidad, precavidos con, como decimos en el barrio, con charrasca. De hecho, bueno, ya nos rompieron dos jugadores, ¿no? Son extremadamente brutos, y no digo brutos en sentido de malos, sino que, sino que es un plantel que está preparado para la guerra, no para jugar bien. La guerra, sí, Troncoso, Abondeto y Del Sol son buenos, no son mejores que cualquiera de los nuestros.
2: No
0: son mejores, por los vi, no. A cualquiera de ellos. Troncoso en Pergamino le roba una pelota a Arcando y entra prácticamente solo y se la tiró a Cristian Vilche la pelota. O sea, cuando tiene, ayer ellos vi yo, de ellos, de 9 de julio, al menos 4 o 5 cambios de frente que fueron afuera, ¿no? Pases mal dados. Jerarquía no tiene ese equipo en general. Hay algunos que son mejores que otros, esos tres que nombraste. Sí, son los mejorcitos, pero los demás realmente son...
2: Pero es que 9 de julio está basado prácticamente en esos tres, porque los demás acompañan ahí nomás.
0: Era quitar la pelota y tirar un pelotazo allá a pelearla.
2: Exactamente, pero que tienen criterio y que tienen una visión de recuperar la pelota y pasarla al ataque... y acá lo vimos en dos jugadas puntuales, las dos de tres dedos fueron los pases.
0: Sí, sí, sí.
2: Que te hacen alarmar. Pero Douglas lo controló mejor allá que acá, esas cosas. A mí me gustó ese trabajo de Douglas.
0: Porque incluso, acá hizo más el gasto.
2: Lógico.
0: Acá fue a ganarlo y allá fue a no perderlo.
2: Acá las líneas, Douglas, estaban más adelantadas y estaban esos espacios para que ellos pudieran... Douglas, ¿puedes sacar alguna ventaja?
0: Acordate el día del quilombo con 9 de julio allá, cuando Ceja mete los cuatro en el segundo tiempo, los cuatro cambios. El problema de Douglas allá, que Douglas fue a ganarlo allá. Entonces, como no lo estaba ganando, como estaba teniendo la pelota, pero no lo estaba ganando, y encima en una contra, en un error propio de Ojeda en este caso, sí, que meten un gol, ahí es donde Ceja se calienta, porque lo salió a ganar. Ayer no salió a ganarlo, o sea, si lo ganaba mejor... Pero salió a cuidarse, salió a meter intensidad en la mitad de la cancha. La mitad de la cancha estaba superpoblada, los dos equipos. El que pasaba esa línea, por ahí tenían una chance más. Que de hecho, si tenía que haber habido un ganador, me parece que por opciones fue Douglas, ¿no? Me parece, sí, sí, que tuvo alguna, ninguna fue, salvo por ahí el cabezazo que saca en la línea, el cabezazo de Canela que saca, creo que el 3 lo saca en la línea. Y después la última que tuvo Palacio ahí que la tiró por arriba. Ellos tuvieron una que creo que cabeceó mal uno
2: que,
0: de ellos.
2: Que forzado y pegan el palo de la parte de afuera.
0: De la parte de afuera del palo. Y bueno, después no hubo grandes opciones, pero una tuvo un poquito más que ellos. De todas formas, insisto, ese partido se jugó como la ronda que están jugando. Si hubieran estado jugando la otra ronda, la anterior, la clasificatoria, no se hubiera jugado así. Ahora los dos equipos salen, como van a ser todos los partidos, van a ser una permanente toma de precauciones, y si puedo ataco, porque si busco atacar y me meten una contra, no empato más.
2: Ahora uno analiza a partir de ese partido qué es lo que puede llegar a pasar acá.
0: Y es otro equipo este que viene. Es otra cosa.
2: A ver, nos cuidamos de nuestros propios errores, vamos al frente. Es todo una incógnita, digamos, lo que puede llegar a venir. Yo creo que no hay que tener miedo, por empezar.
0: No, pero si tenés miedo no ascendés.
2: No hay que tener miedo.
0: A ver, el equipo de Omar.
2: Prefiero perder intentándolo que quedándote sin haberlo intentado.
0: Pero es que tenés que ser efectivo, porque intentar no es ir al ataque como loco, es salir a ganar el partido tiqui, tiqui, tiqui, tiqui, tiqui. Intentar es cuidar tu arco y tratar de llegar lo mejor posible. O sea, no puedes cuidar tu arco. Yo creo que ahora, intentar, ¿qué es intentar?
2: A ver, si vos vas, hoy Douglas ataca a algún jugador por las puntas y vos te encontrás adentro del área con mínimo tres jugadores de Douglas. Dos, tres, cuatro.
0: Sí, sí.
2: Eso es intentar. Puede llegar a salir, vaya a saber.
0: Está bien,
2: ¿no?
0: Está bien, sí.
2: Bueno, ahora si vos vas, estás viendo el partido, que Douglas va a desbordar a alguno de los que van por afuera y adentro del área hay uno, no lo estás intentando. Ojo, capaz que ese uno va, cabecea y gol.
0: Sí.
2: ¿Viste? Puede pasar.
0: Hablar de táctica. Hablar de táctica a nosotros nos queda medio grande, a mí y a vos. Lo que podemos hablar es sobre lo que vimos mal, que no vuelva a suceder. Ejemplo. Una de las cosas que del Douglas que jugaba mal y que no ganaba y que a veces ni siquiera empataba era la previsibilidad. Uh-huh. Había mermado esa presión, esa intensidad que superaba la vista, había mermado, había bajado un cambio, y entonces era pique, pique, pique, daba vuelta para atrás, la tocaba, por eso le teníamos tanto miedo a Perrones, y la mayor cantidad de pelota la tocaba Perrones, era pa, pa, pa, pa, pa, pum, por ahí generaba alguna cosita. Eso no puede volver a suceder, al menos el tema de intensidad. Después el tema de los relevos. Nosotros, más de uno está hablando de lo que hace Mesa ahora, ¿no? Ahora vamos a hablar con Brian Mesa en el segundo tiempo, en el segundo tiempo nuestro. Lo que hace Mesa de estar tan retrasado, mucha gente le cuestiona eso al técnico. ¿Qué hace Mesa tan retrasado? Y yo no lo cuestiono tanto, te digo la verdad, porque yo quiero cuidar el culito mío primero, para mí.
2: Ahora hay que ver a qué llamamos retrasado.
0: ¿Jugar entre los centrales?
2: Bien, pero si el equipo está corto...
0: Es porque tienen que venir todos para...
2: No está mal, digamos, la cosa.
0: Lo que ocurre es que... Claro.
2: Ahora, si vos estás obligado a meter el culo allá porque te están ganando la espalda de los del medio campo, ahí sí es preocupante.
0: A pesar de esa juega, sí, ya me parece que lo mandó este último tiempo a
2: sí, porque vos soltás... A ver, vos balanceás el equipo. Defiendo con 5, ataco con 5. Claro. El ataque se entiende, digamos, no que los 5 van...

0: Adelante, tienen que duplicar la intensidad, porque un poco largo vas a quedar.
1: Tienen que tratar de ser eficientes.
0: Así, obvio, seguro.
1: Eso es lo más probable, lo
0: No,
1: más
0: no.
1: lógico,
0: La
1: digamos.
0: eficiencia es que voy a hacer lo que me mandaron a hacer de la mejor manera posible.
1: Claro.
0: Entonces, por eso digo, a mí me gusta este esquema, porque este esquema con mesa sí es desde que vino Slotower.
1: Sí.
0: Porque cuando era 4-3-3, mesa no era eso. Mesa estaba un poco más adelante. Mesa, más que nada, estaba cerca de los centrales porque era la primera salida, más que para cubrir los huecos defensivos. Así que, bueno, pero ahora vamos a hablar con Mesa y vamos a
1: Sí.
0: buscar
1: Vos
0: mientras.
1: querés saber, por qué Douglas no solo es el torneo federal.
0: Dale, dale,
1: ¿Eh?
0: dale.
1: En la jornada de ayer se jugó una nueva fecha de las inferiores del Consejo Federal. Y Douglas recibió en el Guadania Digilio a Defensores de Villa Ramallo. Los resultados: la sub 13 fue Douglas 2, Defensores 2. La sub 15 Douglas ganó 2-0 y la sub 17 ganó Douglas 5-1. O sea que una jornada bastante positiva para el rojinegro.
0: Bueno, voy a ampliar un poquito esto que estás diciendo. Y desde ya le tengo que agradecer mucho a Gastoncito Echeverría que me mandó esta información que tiene que ver con las tablas de posiciones.
1: Dale.
0: ¿Te gustó esa?
1: Sí, claro, porque no se ven en ningún lado.
0: Acá la tenemos. Sub-17. Primero Independiente Chivilcoy, aunque te parezca mentira. Independiente Chivilcoy tiene 25 puntos. Primero. Segundo, Douglas, con 24. Tercero, Rivadavia Lincoln. Cuarto, Sarmiento. Quinto, Academia Mascherano. Sexto, Ramallo. Séptimo, Gimnasia Chivilcoy. Octavo, Monte Maíz. Y noveno, Linqueño. Ahora voy a la sub-15. La sub-15 está. Primero, la Academia Mascherano tiene 26 puntos. Segundo, Douglas con 23. Tercero, Sarmiento, que también tiene 23. Nada más que Douglas tiene mejor diferencia de gol. Y en cuarto lugar está Independiente Chivilcoy. Quinto, Ramallo. Sexto, Rivadavia Lincoln. Séptimo, Gimnasia Chivilcoy. Octavo, Argentino Monte Maíz. Y noveno, el Linqueño. La sub-13 está. Primero la Academia Mascherano, segundo Independiente Chivilcoy, tercero Rivadavia Lincoln, cuarto Gimnasia Chivilcoy, quinto Sarmiento, sexto Douglas, sexto Defensores Belgrano Villa Ramallo, octavo el Linqueño y noveno Argentino de Monte Maíz. Quiero decir que creo que clasifican cuatro y está muy bien Douglas, sinceramente ha incrementado la performance respecto al primer año, donde si bien nadie lo goleaba, todos los partidos eran parejos, pero caían reiteradas oportunidades, a pesar de que fue competitivo. Pero este año realmente se ha notado la mejoría, tremendo trabajo ahí de los profes, ¿no? Está Adrián Aranda en la sub-17, está Samana en la sub-15, Ariel Samana, Adrián Samana,
1: Adrián
0: Adrián
1: Samán.
0: Samana en la sub-15 y Facundo Antunes Clerc en la sub-13. Con la coordinación de Pablo Mangione y con Lucho Camplonchi y toda esa gente que está trabajando tan bien, ¿no? La verdad que están trabajando muy bien. Por otro lado, el próximo domingo a las 16 horas vamos a estar en el Socorro jugando contra el equipo local. 16 horas, la primera, que 3 jugados, 3 ganados. Y a las 14 horas va a estar la sub-23 del capitán Cubilla jugando también contra el mismo equipo de Socorro.
1: Sí, y las inferiores también coinciden con el Socorro, pero en este caso van a jugar acá en el Guadaña Digilio, la sub-15 a las 11 horas, sub-12 12:30 y sub-13 13:30, en el Guadaña Digilio también el día domingo.
0: Bueno, y un saludo a Ernesto Belcuore, Sebastián Gasparini, Mauro Basile, a Federico Linares, nuestros auspiciantes, porque uno los nombra como auspician las empresas a quien representan, pero en realidad son todos pibes de Douglas, que bueno, le damos el agradecimiento, porque la verdad que lo hacen de gaucho, ¿no?

0: no necesitan ni por ahí una publicidad en este programa, pero realmente nos dan una mano para que podamos seguir saliendo. Y bueno, así que un abrazo para grande para los cuatro y el agradecimiento, porque la verdad que lo hacen de gaucho y lo hacen de amigos. Bueno, ¿qué más tenemos? Tenemos que irnos al corte, ha terminado el primer tiempo. Vamos a la, o mejor vamos a la al cooling break.
1: Sí, vamos a ver cómo salimos en la segunda parte, ¿eh?
0: Sí.
1: A ver qué instrucciones nos da el técnico.
0: Sí, lo más importante es que nos atienda Brian Mesa para la segunda tanda, que siempre deja algo, Brian. La verdad que tenía pactado, había pactado personalmente con Jonathan Palacio, pero me mandó un mensaje a la una hora que la verdad tuvo un problemita familiar, así que tuvo que resolverlo, así que para el jueves que viene, después de dos partidos. Nosotros le dijimos, vení, habla con nosotros, porque Joaquín Castellano habló con nosotros, el partido siguiente metió dos goles, así que... Tener la pólvora media mojadita, viste, por ahí.
1: Pero no solo metió dos goles, viene haciendo figura todos los partidos.
0: Bueno, después que habló con nosotros. Después que habló con nosotros. Hay que ver, claro. Claudio, corte. Y vamos, en un ratito empieza el segundo tiempo.
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0: Estamos de nuevo, segundo tiempo entramos, después del cooling break, como sea, de Frecuencia Fogonera, ya está entrando en la etapa final de este programa de hoy. La verdad que tenemos un invitado de lujo, la verdad que siempre nos deja un título, por lo menos a mí me deja con alguna, siempre con alguna sensación que no me olvido, y después lo aplico en otros programas, ¿no? Bueno, a Hugo le pasa lo mismo. Así que bueno, del otro lado está Brian Mesa. Para mí, el más regular del campeonato de Douglas. Para mí, incluida esa mala racha de Douglas, él seguía siendo el mismo relojito, futbolísticamente hablando. Después tácticamente, eso que lo explique él o que lo explique Ceja, pero ver la parte futbolística es el único que no se notaba, el bajón era en él, ¿no? Así que luego de todas estas adulaciones y el agradecimiento por atendernos, los saludamos, querido amigo, ¿cómo andamos?
1: Hola Carlito, buenas noches. Bueno, gracias por tanto halago.
0: Pero la verdad,
1: no creo ser merecedor de tanto, pero muchas gracias.
0: No. El pueblo nunca se equivoca cuando la gente, y no lo digo solamente por mí, por la gente de la gente del café, la gente de la calle, la gente del supermercado, posta, esto es, uno vive hablando con hinchas de Douglas, con gente del fútbol todo el tiempo, y bueno, la verdad que fue coincidente, ¿no? Sin desmerecer a tus compañeros ni nada,
1: muchas gracias por las palabras, muchas gracias por los cumplidos, y bueno, yo simplemente decir que bueno, que uno trabaja, que lo hace con las mismas ganas de que cuando empezó a jugar al fútbol, y bueno, si hoy se ve un rendimiento destacado o aceptable, es porque bueno, uno dedica mucho tiempo durante el entrenamiento y también post entrenamiento. Hay un entrenamiento que es para uno mismo, que es invisible, y bueno, no solamente es mío, sino que también de toda mi familia, y yo muy agradecido de que puedo vivir todo esto junto a mi familia, que para mí son el pilar más importante.
0: Y ahora te hago una pregunta respecto a tu familia, porque ahí está el me diste pie para la pregunta. Normalmente, en el mundo real, en el mundo fuera del fútbol, suponte que hay un integrante de la familia que tiene que hacer dieta, ¿no? Entonces el tipo está con el churrasco y la ensalada y los demás están comiendo lechón, ¿viste? Porque está haciendo dieta uno. Ahí en este caso, cuando vos tenés que comer esas comidas proteicas, o sea, ese entrenamiento invisible, ¿tu familia come lo mismo?
1: Sí, normalmente hacemos una sola comida.
0: Ah, bueno, ese es el acompañamiento, entonces, claro.
1: Claro. Sí, siempre lo manejamos así por una cuestión de presupuesto más que nada. Y nada, tratamos siempre de comer lo mejor posible. Siempre, nada, creando buenos hábitos ya desde chico a mis hijos. Que bueno, por ahí yo de chico por ahí no tuve esa posibilidad también por una cuestión que mis viejos nos daban lo que había. Sí. Hoy, gracias a Dios, esas herencias se han cortado y bueno, hoy podemos el privilegio de poder elegir un menú y bueno, tratamos de que sea lo más sano posible.
0: ¿Qué me dijiste que laburaba tu papá? Porque todo se renueva, ¿no?
1: Mi viejo toda su vida fue albañil.
0: Ah, me acuerdo. Bueno,
1: siempre que, viste, ¿cómo es eso? La albañilería
0: puede tener laburo, por ahí no.
1: Claro, tiene temporada. Y cuando no había, siempre tenía un amigo por ahí.
0: Sí, y además te voy a decir otra
1: yo
0: cosa.
1: Yo recuerdo que él salía a cortapasto y cosas así como para zafar el día.
0: Bueno, pero te voy a decir otra cosa. ¿Vos sos categoría 90, 91?
1: 91.
0: 91. O sea, los 90 fueron terribles en este país. Del 90, 91, 92, 93, 94. Pero de ahí para adelante no había laburo. Si no había laburo, porque no había construcción. Pues sabemos todos que la construcción es lo que mueve la economía. Y la debe haber pasado, pobre viejo.
1: Sí, sí, la verdad que bueno, él, yo siempre digo, ¿no?, que tuve padre de, ya de grande, ya en sus últimos tiempos también, porque bueno, de chico lo veía muy poco, siempre estaba laburando y nada, se la rebuscaba, como te decía, así que nada, me tocó tener papá de grande, pero bueno, son momentos de la vida que todo en más o en menos la han pasado.
0: Y ahora que vos sos papá, ¿qué de lo que te bajó él traspolado a tu hijo?
1: Nada, lo simple, en lo cotidiano, los valores.
0: Eso es lo más importante.
1: El respeto.
0: Claro.
1: Viste, yo por ahí cuando me tocaba ser padre primerizo, yo era muy chico y era un mundo nuevo para mí, pero bueno, en ese momento donde era todo por ahí un caos emocional, de un montón de pensamientos, cuando pude calmar mi cabeza, dije, bueno, no tengo que hacer nada más que no hayan hecho mis padres conmigo.
0: Qué bárbaro.
1: Y lo que no me ha gustado, tratar de ser mejor de lo que fueron conmigo.
0: Correcto.
2: Brian, sí, Hugo te saluda, buenas noches. Seguí.
1: Hola,
2: perdona.
1: Hugo, buenas noches.
2: Seguí.
1: No, solo eso, de tratar de hacer aquello que no, por ahí como hijo no me gustaba que hacía mi papá, tratar de no hacerlo, nada más.
2: Sí, mira, yo te veo cada partido acá dentro de la cancha y me encanta la forma que saludas. Y eso lo quiero valorar porque son cosas que seguramente te ha pasado tu viejo. De eso no tengo duda, porque esas cosas se aprenden en la casa. ¿Qué tal, Hugo? Muy buenas tardes. ¿Qué tal? ¿Cómo anda todo? Y esas cosas yo las recontravaloro, mira, porque vos sos un jugador, uno admira tu trabajo porque realmente lo haces y lo haces muy bien. Sos uno de los grandes jugadores que está teniendo el plantel en este torneo y también lo tuviste en la etapa anterior. Y yo valoro esas cositas. Son pequeñas cosas, pero son detalles puntuales que uno hace o ve en la formación de un jugador.
1: Sí, bueno, Hugo, mirá, te agradezco que lo mencione y lo note, pero bueno, uno de chico también tiene etapa de aprendizaje, de grande también, ¿no? Pero bueno, te cuento una anécdota. Una vez yo tenía una tía que vivía en la esquina de mi casa, y mi tía era, viste, las tías de antes, las que renegaban. Y claro, eso, viste, a mí como que me generaba como miedo, no sé, la cosa que cuando pasaba solo yo no la saludaba. Ah, y cuando iba con mi papá, justo era hermana de mi padre. Uh-huh. Y cuando iba con mi papá, sí, de saludarla, a darle besos y esas cosas, ¿viste? Y un día se ve que ella notó que cada vez que yo pasaba solo, no la saludaba, y se fue al humo a mi casa. En la misma cuadra vivíamos, así que a unos 20, 30 metros. Y bueno, y se quejó con mi papá, y mi papá me llevó de la mano hasta su casa, y bueno, desde ese día no hubo un día que no la haya saludado.
0: Hola, tía, qué
1: linda. Cada vez que yo pasaba, hola tía, ¿cómo va? Hola tía, ¿cómo está? Y para mí eso fue un aprendizaje.
0: ¿Vive la tía?
1: ¿Eh?
0: ¿Vive la tía?
1: Mi tía vive.
0: ¿Cómo se llama la tía?
1: Leonor.
0: Leonor. Me va a quedar grabado.
1: Sí.
0: La tía Leonor.
1: Y para mí eso fue, sentí tanta vergüenza que haya tenido que ir mi papá y que me digan que, claro, que yo no saludaba o que era una falta de respeto, sentí vergüenza. Y de ese momento para mí, al que veo, familiar, no sea familiar, siempre entiendo que hola, buen día, ¿cómo está? Buenas tardes, ¿cómo va? Nada, es algo como decía recién, lo simple, en lo sencillo, en lo que uno debe también hacerlo algo cotidiano, algo, es como un hábito que no, es como, no sé, te levantás y te lavas los dientes, es lo sí. mismo.
0: Bueno, le pido a la gente que se espere, ya vamos a hablar de fútbol, esto está lindo, esto está lindo. Escuché una cosa, vos tenés 35 y tu hijo 17, 18, ¿cuánto tiene tu nene?
1: Yo tengo 35 recién cumplido y Agustín tiene 15 años.
0: 15, claro, no.
1: Ahora el 12 cumple 16.
0: Bueno, entonces vos le llevas 19 años. ¿Cómo es la relación hoy? No digo que sea mala o buena, te pregunto porque podrían ser hermanos tranquilamente, vos mismo dijiste que era muy chico cuando él nació, pero ahora él está grande, ¿no es lindo poder compartir prácticamente las mismas cosas, no?
1: Sí, de hecho compartimos la zapatilla, el buzo, el pantalón.
0: Ahí tenés.
1: Nada, sí, la verdad que soy padre, pero tengo una relación como muy muy amistosa.
0: Es que no te queda otra.
1: No tengo la necesidad de...
0: ¿De los correctivos?
1: No, él entiende muy bien los límites. Sí. Y creo que Agu es un chico muy aplicado, es muy inteligente y no hace falta que yo... Obviamente que cuando hay situaciones y situaciones, uno lo tiene que hacer y lo hace, pero... Normalmente disfrutamos de los días, del día a día. No soy un padre que se la pasa corrigiendo.
0: Y entonces
1: no tengo
0: ahora
1: esa necesidad.
0: Porque, a ver, yo siempre decía respecto a mi hijo, ¿no? Con un hijo como Franco, cualquiera es padre. Hay pibes que te facilitan la tarea, ¿no?
1: Sí, Agu recontra.
0: Es fácil.
1: Recontra amigo, recontra compinche. Por ahí más de sus cosas personales es con su mamá, él, pero bueno, entendemos que como padre él se en esas cuestiones él encuentra más seguridad en su mamá y está bien, y entonces nada, hay otras cosas que se siente más cómodo conmigo y también está bien, así que gracias a Dios no ha tocado, creo que una gran persona para guiarla.
0: ¿Y a quién le manguea plata?
1: A papá.
0: A papá. Esas son las cosas tuyas, por eso te digo.
1: Sí, a papá. Sí.
0: No, el mío, de un monto para abajo a la madre, de un monto para arriba a mí.
1: Y bueno.
0: O sea, esa tiene tope.
1: Te tocó bailar con esa.
0: Sí, sí, yo bailo con la fea. Sí.
2: Che, Brian, ¿y cómo lo ves al nene como futbolista? Porque vos tenés uno, sos un jugador y sabés. ¿O le marcás puntualmente algunas cosas?
1: Eso, mira, Hugo, eso nace pura y exclusivamente de él. Él le ha tocado jugar algunos partidos y a él le gusta verse y me dice, papá, y esto, papá, lo otro. Y mirá, yo en la cancha me acuerdo que hice esto. Y entonces por ahí nos tomamos el tiempo y miramos y yo le digo, mirá, en este caso...
2: Ay, me parece que
0: se pasó.
2: Se ha cortado.
1: Hay que tenerlo en tu cabeza para corregirlo.
0: Tratá de no moverte. Te moviste recién porque se cortó un ratito.
1: Bueno, no sé dónde quedé, pero bueno.
0: Ahí está bien.
2: En
0: ahí
2: la
0: está
2: charla bien. Que él le gusta verse y bueno, y ahí le vole.
1: Claro, y mirar el partido y hacer como un análisis personal y corregirse. Es un chico que no se queda con lo que sabe, sino que va en busca de querer seguir aprendiendo. Es bastante cabezón como el padre.
0: Ajá.
1: Y nada, le encanta el fútbol, pero bueno, él sabe que primero está el estudio y si puede hacer las dos cosas, mejor.
2: Ahora yo te voy a hacer la siguiente pregunta. ¿Él es de observarte a vos cosas?
1: Me ve y es algo con lo que por ahí me sentí confrontado en algún momento de mi carrera, porque bueno, empecé a ver que él me veía, entonces digo, bueno, tenía ciertas actitudes que no eran buenas y nada, uno tiene que ser cuidadoso en todo sentido.
0: Mira qué bárbaro. Ser buen padre te mejora como jugador.
1: Sí, ser buena persona más que nada.
0: Bueno, sí, obvio, porque, por supuesto. Lo que pasa que el rubro padre, el rubro padre es, la materia padre es una materia que no está escrita, que la vamos construyendo día a día, ¿no? No hay un libro.
1: Total, uno está a prueba y error todo el tiempo.
0: Todo el tiempo, sí. A ver, y con los chicos que tenés ahí en el plantel, ¿no? Un Franco Reta, no sé, un Colorado, Lejovic, con esos chicos, ellos se abren para que vos seas un poco el padre futbolístico, vos y tus compañeros mayores, ¿no? Sean un poco los padres futbolísticos, o más bien hoy hay una distancia generacional.
1: No. Sinceramente, cuando arrancó este proceso, medio como que tomé ese rol de que ellos también se adapten rápido en el lugar donde se encontraban. Creo que para los chicos alivia que el más grande se acerque, que le haga broma, que se cree un clima de convivencia sano, donde el chico te pueda joder, vos lo podés joder al chico. Antes por ahí no sucedía eso.
0: Ajá.
1: Yo recuerdo que cuando era chico y me cambiaba allá en el rinconcito y estaba todo el tiempo en silencio. No digo que eso esté bien o esté mal, simplemente que, bueno, en ese momento
0: ahora es así.
1: Era eso. Y hoy no, hoy creo que hay que hacerlos parte, ellos tienen que ver cómo uno se desenvuelve y tienen que ver las cosas buenas. O sea, todos tenemos cosas buenas y no tan buenas. Bueno, que ellos se queden con lo mejor de cada uno, ¿no? Después a ellos les tocará el día de mañana ser grande y ojalá que sigan los buenos ejemplos.
2: Brian, no te quiero retirar. ¿Te gusta ser técnico?
1: Sí, se me ha despertado este último tiempo de mi vida, pero porque me apasiona mucho el fútbol, me encanta el deporte, me gusta mucho el juego y lo vivo con esa intensidad de todo el tiempo aprender, y siento que cada vez que va pasando el tiempo es como que uno aprende cada vez más.
2: ¿Tenés algún reflejo de un técnico?
1: Y bueno, hoy creo que Sebastián tenemos un gran entrenador donde con mucha capacidad que él tiene y todo su cuerpo técnico, creo que tiene muchas cosas para brindar a sus jugadores, y bueno, ojalá que pueda copiar algo. Hoy he tenido también en otro tiempo otros entrenadores que me han dejado mucho. Y bueno, siempre uno está mirando, es la manera que tiene de aprender, ¿no?
0: Lo más difícil, me parece hoy, pregunto, y me parece, para un entrenador es la gestión de grupo, ¿no? Antes no era tan así.
1: Y hoy día es un tema medio delicado ese, porque bueno, tenés 30 personalidades diferentes,
0: claro.
1: Tenés el más chico, el más grande... así que nada, yo creo que uno tiene que prepararse, que capacitarse, y obviamente que también, esto es una gran verdad, uno va aprendiendo en la realización de la tarea, y a medida que va tocando, que va haciendo, uno es ahí donde más aprende.
2: Y vos fijate, Brian, o me parece a mí, que hoy los más chicos, tal vez no son como cuando vos eras chico, no sé si me explico. Hoy el chico es más cara dura, más fresco, hoy te encara, no se respeta absolutamente nada.
1: Sí, hoy, bueno, de hecho ha quedado demostrado, hoy los chicos que le ha tocado participar de los partidos oficiales, lo han hecho de muy buena manera, y bueno, eso da la pauta de que están preparados para seguir creciendo, para seguir avanzando, que bueno, que esto recién ha empezado para ellos, que todavía hay un camino largo, y que bueno, ojalá que este grupo de jugadores que hoy somos parte, podamos dejarle, como dije recién, la mejor parte de cada uno para que ellos el día de mañana se puedan desenvolver tranquilamente.
0: Ahora vamos al pasado reciente. ¿Podés hacernos un balance de esta etapa clasificatoria tan controversial desde adentro, desde el lugar de donde se cocinó todo, ¿no? Lo bueno, lo malo, lo se terminó con el resultado esperado, pero se pasaron muchas... fue un electrocardiograma.
2: Varios estamentos, diríamos.
1: Sí, bueno, yo creo que siempre fuimos de menor a mayor. Y nada, hay un paréntesis donde no nos ha tocado ganar y eso, a ver, es como que bueno, fue un tiempo donde tuvimos que... Yo digo que los procesos te elevan, sacan lo mejor de uno y te elevan a un nivel superior. Entonces, gloria a Dios que nos pasó en ese momento, que por ahí teníamos tiempo de corregir, y no nos pasó ahora, que ahora es como se dice, la verdad de la milanesa. Sí. Si nos pasara eso en este momento, no sé si tuviéramos el tiempo. Hoy no lo tenemos. Hoy es tratar de hacerlo mejor cada día, de conseguir resultados, de poner al club en lo más alto, y bueno, de la única manera que se logra eso es ganando. Pero también tenemos muy en claro que uno para poder lograr esas cosas tiene que laburar y tiene que laburar mucho.
0: ¿Se recuperó el nivel inicial?
1: Yo creo que eso también va variando mucho por una cuestión de que los rivales te ven.
0: Correcto.
1: Te ven y te estudian y si hay algo que lo tengo muy en claro es que a Dula le juegan con un extra.
0: Sí, sí.
1: Nada, a ver, nosotros si queremos salir de este lugar, de esta categoría, tenemos que también demostrar un extra.
0: Ajá. Ahí está la frase del día. Esa fue la frase del día. Dale, seguí.
1: Es la única manera de poder contrarrestar eso. Saber que el que vos vas a enfrentar quiere estar en tu lugar.
0: Sí.
1: Y si está en tu lugar, eso quiere decir que vos ya no vas a estar más y que el privilegio que hoy tenemos de vestir esta camiseta nos la van a quitar. Entonces, es como que, bueno, uno tiene que poner eso en la balanza y decir, no, vos querés mi lugar, bueno, tenés que ser mejor que yo, pero por lejos.
0: El partido anterior, el del sábado, el del domingo, con 9 de julio, me dio la sensación que fue un partido donde nos mostraron cómo se va a jugar esta fase. Nada que ver con el partido en Pergamino, a pesar de que ellos buscaban la clasificación y Dula buscaba el primer lugar. Pero nada que ver fue el partido. Me parece que yo vi el partido en Rafaela, así se juega una final. Yo a mí me hizo acordar a San Miguel, me hizo acordar a Gimnasia y Tiro, me hizo acordar, se jugó como una final y creo que todos los partidos se van a jugar así. Es más la precaución que se toma que el riesgo que se toma. Me dio esa sensación.
1: Sí, a ver, yo creo que de los dos equipos creo que fuimos los que más riesgo tomamos, asumimos. Y eso es lo que por ahí a nosotros en momentos de partido nos hace, es como hablamos, puertas adentro. Es como que Douglas hace todo, hace lo bueno y lo malo.
0: Ajá.
1: Hacemos todo para convertir y a veces también pecamos de inocente y le generamos la situación a ellos.
0: Ajá.
1: ¿Por qué? Porque no renunciamos a una idea, porque queremos hacerlo de una manera y estamos convencidos. Pero bueno, es parte de esto, ¿no? De asumir el protagonismo, de tomar riesgos. Es como cuando se dice, ¿no? El que no arriesga no gana. Bueno, nosotros jugamos a ganador y sabemos que a veces tenemos que arriesgar y lo hacemos. Sin ningún problema.
0: A ver, para resumir esto brillante que dijiste, es como que Douglas hace todo, hace lo bueno y hace lo malo, el que toma el riesgo y también el que se manda la cagada, llamémosle así, por no renunciar a una idea de juego.
1: Sí, porque, a ver, si a nosotros la manera en la que conseguimos las cosas nos trajo hasta acá, ¿qué nos haría cambiar? Si es la forma en la que jugamos, en la que siempre salimos a ganar, esta manera fue la que nos colocó primero, la que nos puso el saco de candidato tan temprano. Entonces, ¿por qué renunciar a eso si fue lo que nos trajo hasta acá?
0: Pero ahora vienen otros, ahora se juega otra cosa y hay otros equipos diferentes.
1: Sí, por eso te digo, eso va variando, porque ellos te ven, saben a qué equipo se enfrentan. Y bueno, ese es el poderío que por ahí nosotros manejamos.
2: Sí, uno supone, bueno, Brian...
1: Todos tenemos que a ver, cada fin de semana para nosotros es un examen y
0: es una
1: tenemos
0: final
1: que rendir ahí adentro. Y lo que decimos con palabra tenemos que demostrarlo con hecho.
2: Uh-huh. Y uno supone que...
1: No hay mucho. Sí. Es eso. Lo que uno habla, lo que uno entrena, bueno, el fin de semana hay que demostrarlo ahí adentro.
2: Ahora, uno supone que el próximo partido, el día sábado, se van a enfrentar sin dudas, para mi manera de ver las cosas, dos de los que van a estar bien arriba. Ahora,
1: sí.
2: Viene San Martín, que se va a tener que preocupar por Douglas, y Douglas se va a tener que preocupar por San Martín. ¿Qué te imaginas?
1: Yo me imagino que, a ver, vamos a hacer el mismo equipo protagonista, que va a asumir los mismos riesgos, pero que también nosotros tenemos que tener en claro que ellos tienen un equipo de gente de mucho recorrido, de mucho oficio en la categoría, y bueno, eso tiene un precio, así que hay que estar atento a eso, no podemos tomarlo así a la liviana, de San Martín de Formosa, y bueno, lo tenemos que llevar por delante, no. Eso va a costar, y bueno, hay que trabajar.
0: Son largos, partidos largos, ¿no?
1: Partidos largos, correcto. Partidos largos. Ojalá podamos convertir temprano para que ese resultado no dé la tranquilidad de poder manejar los tiempos, pero bueno, eso va a costar.
0: Sí, vos manejás los tiempos, y yo cómo manejo el corazón después de...
1: Sí, pero bueno.
0: Te jodo, boludo.
1: Hay que tener otra cabeza,
0: no, convertirse.
1: Y otras ideas.
0: Otra cabeza ahora. Esta etapa requiere otra cabeza.
1: Sí, totalmente.
0: Vos ya tenés experiencia de jugar este tipo de etapas. Hay algunos chicos que... Bueno, muchos del año pasado que llegaron hasta Rafaela, más o menos la mamaron a este tipo de etapas, ¿no? Pero bueno, es bueno poder transmitir eso. ¿Qué cabeza hay que tener en esta etapa, puntualmente?
1: De atención, concentración pura.
0: Concentración, correcto.
1: Uno, a mí hay algo que me queda grabado, que se lo escuché, bueno, al doctor Bilardo. Dice, los médicos no pueden distraerse un segundo.
0: Se muere el tipo, claro.
2: Se muere el tipo en la operación.
1: Claro. Y esa anécdota es tremenda, porque el que... se distrae acá en una jugada y la tenés que ir a buscar adentro.
0: Sí. Pero además tiene que estar el otro, ponele que te distrae, guarda que te van, ¿viste? Porque no solamente somos...
1: Sí, no, acá necesitas de hasta del que quedó afuera del banco.
0: Claro.
1: Necesitas de todo. Por eso es un deporte tan hermoso, es colectivo, es maravilloso, porque... No sé, unís un montón de pensamiento en una sola jugada.
0: Claro, y tenés que resolver una.
2: Claro, muchas interpretaciones.
0: Claro, tenés un montón de pensamientos y tenés que resolver por un... Es bárbaro.
1: Y tenés, de todos esos pensamientos, tenés que generar una jugada, claro, y...
0: Una decisión.
1: Y tenés que hacerla bien.
0: Sí.
1: Y es espectacular.
0: Vos me vas a hacer morir, a mí, te aviso.
1: ¿Por qué?
0: No, vos sos un hijo de puta. Claro, vas a hacer morir. Nada, en el lugar donde estás jugando y en el lugar donde jugás.
2: Es neurálgico.
0: En el lugar donde jugás. Y agarré la pelota y yo de arriba veo que te va un loco corriendo para comete crudo y ahí se la chorea y no se la chorea. Vamos a hacer un infarto.
1: Y ese para mí es el lugar más hermoso.
0: Sí.
1: Es por donde pasa todo.
0: Ya lo sé.
2: Sí, claro que sí.
0: Ya lo sé.
2: Es el equilibrio del equipo.
0: O sea, yo sé que vos la vas a... Vos sabés que en una fracción de segundo, cuando yo veo que vos recibís la pelota y viene, qué sé yo, troncoso a comerte crudo, yo confío en vos, yo sé que vos lo vas a resolver, pero el cagazo no te lo saca nadie.
1: Ah, bueno, ese es parte de... Capaz en otro momento no lo hacía, y bueno, pero tomaba ahora... menos riesgo.
0: No, bueno,
1: pero hoy ahora... hoy tengo el respaldo de todo un equipo.
0: No, pero aparte...
1: Del entrenador, y bueno, uno toma riesgo.
0: Aparte...
1: Que saben que...
0: No, te decía que ver una camiseta rojinegra cerca, eso ya es una gran cosa, pues sabés que tenés una descarga. El problema es cuando se te viene y no hay nadie por ahí cerca, ¿viste? Eso es señal que tácticamente estás bien parado, Douglas.
1: Sí, sí, sí. No, yo creo que el laburo que hacemos es muy bueno. A veces cuesta capitalizarlo con más goles por una cuestión de que, bueno, a veces entre y a veces no.
0: Exacto.
1: Las primeras fechas entraba rápido, no teníamos ningún tipo de inconveniente, después pasamos un momento donde nos costó, y bueno, ahora estamos en esta etapa, en este momento donde, más allá de las tensiones, uno también tiene que aprender a disfrutarlo y bueno, a pasarla bien, porque siempre digo que no deja de ser un juego, y el que mejor lo juega a veces tiene la suerte de ganarlo. Uh-huh. No siempre es así, pero bueno.
0: Bueno, amigo, este año...
2: Una pregunta. Brian, con el advenimiento de los nuevos titulares, porque hubo cambios, digamos, está jugando Lotau, está jugando Baglivo, posicionalmente dentro de la cancha, ¿cambió algo tu gestión?
1: No, yo... Tratamos de, a ver, de lo que siempre me pide Sebastián, que sea un poco el resguardo, el equilibrio del equipo. Y bueno, tratar de cumplir ese rol. Siempre me ocupo de estar atento, que cuando estamos en ataque, marcar al que queda por ahí en la zona de ataque de ellos, así que nada, un poco ser ese, no sé cómo llamarlo, pero estar atento, no tanto al ataque, pero sí más por ahí un poco a la parte defensiva.
0: ¿Te quedan para los 100 cuántos? ¿Dos o tres?
1: Y no sé.
0: El otro día te mandé que te faltaban cuatro, me dijo Marcelo Patrón.
1: Cuatro, sí.
0: Y no me acuerdo si dos partidos atrás o uno atrás. Bueno, pero está cerquita de los 100, así que...
1: Sí.
0: 100
1: sí,
0: partidos, bueno, qué bárbaro.
1: Que lo vengo persiguiendo porque, bueno, a ver, uno ha sido un forastero en el fútbol durante mucho tiempo y, nada, tanto para mi familia como para mí, llegar a 100 partidos en un club no es poco y bueno, es algo que para mí va a quedar grabado en mi memoria, para mi hijo también, y bueno, son momentos que uno los quiere disfrutar y bueno, seguramente el día que no juegue más, ya te digo, va a quedar grabado no solamente por ahí en una ficha historial de partido, sino que en el corazón y en mi cabeza, seguro.
2: Brian, te manda un saludo enorme Juan Carlos Jaén, que dice que sos uno de los mejores cinco de la categoría, y así lo reflejó, digamos, la selección del torneo federal del último fin de semana, Ascenso del Interior.
1: Bueno, nos mandamos un saludo, muchas gracias.
0: Bueno, amigo, la verdad que aparte ya sos del barrio ya.
1: Sí.
0: Ya no sos más forastero, ya sos del barrio ya.
1: Bueno, pero por ahí, viste, uno de chico le ha tocado andar por muchos lugares y siempre, bueno, los contratos eran cortos. Nada, yo soy un privilegiado de poder pertenecer a esta ciudad, de que el club Douglas me haya elegido y haberme acobijado a mí y a mi familia tanto tiempo, así que nada, para mí es un placer, un privilegio, y la verdad que lo disfruto mucho.
0: Bueno, negro, sacúdele de afuera y peta el gol el domingo.
1: Ojalá.
0: ¡Sí!
1: Para es algo que lo vengo soñando.
0: Para dedicárselo al Agustín.
1: Dale, listo.
0: Gracias, totales. Gracias, saludos. totales. Chao, Brian.
2: Chao, Brian, gracias.
0: Ahí estábamos con Brian Mesa. Mariano Gugino, este es el partido del campeonato, amigo, el del sábado, tenés razón. Marcelo Patrono dice que quedan 3 partidos para los 100. Echeverría Gastón.
2: O sea, el fin de semana que viene va a ser.
0: Exactamente, es maravilloso, sí.
2: Acá del local.
0: Claro,
2: con Sarmiento La Banda.
0: Sarmiento La Banda son los 100 partidos. Es maravilloso cómo se mete constantemente entre la línea defensiva para jugar. Pocos jugadores en la categoría pueden bajar a buscar la pelota ahí abajo para salir. Por eso digo que me hace sufrir como un loco a Gastoncito Echeverría. Cristian Sisovic. Buenas noches, Carlito y Hugo. El sábado coincido que vamos a ver dónde estamos parados. Creo que estamos para cosas serias si Douglas se lo propone. El próximo rival de Douglas a vencer es Douglas mismo. Abrazo grande. Cristian Sisovic y Gustavo Barrio Yerza, quiero decir que con el 9 que tenemos no ascendemos más. Esperemos que el gol se le dé, ¿no es cierto? Bueno, ya puso otro delantero, el Otagüer, son los 2-9. El otro día erró un gol hecho, es cierto. Pero yo creo que la pólvora mojada se seca. Hay que dar un extra. El sábado se va a saber para qué está Douglas. Lo vuelvo a repetir, es el partido de la vida, el partido que te define lo que se viene, más allá que después puede tener buena racha o mala racha. Douglas se va a enfrentar a un par, a un equipo, a un plantel que busca exactamente lo mismo que Douglas. No vinieron a este torneo a cumplir ni San Martín de Formosa ni Douglas.
2: Hasta la victoria siempre.
0: Chau.
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¿Qué tal, amigos? ¿Qué tal, retromaníacos? Bienvenidos a una nueva emisión de Pop Invaders, esta invasión de éxitos, esta excelsa selección de música preparada exclusivamente para ustedes. Abríamos el programa con Taylor Dane y With Every Beat of My Heart. Señoras, señores, soy Hernán Díaz, voy a estar acompañándolos durante 120 minutos con la locución inefable de mi querido y admirado amigo, nada más nada menos, que el señor Fabián Sarfoglio, en la puesta al aire de la magnificencia de Axel, Sara Viegas con el equipo de Radio Creativo en producción, Azul en el 1149-36-2509, en las redes me encuentran como arroba DJ Hernán Díaz. ¿Le damos un poquitito de tecno al programa? Sí, claro, de aquellos finales de los 80, principios de los 90, llega Technotronic con los vocales de Ya Kid K y los rapeos de MCR Rick Pop on the Jam. Sean todos bienvenidos.

Como siempre, comenzamos el programa con un poco de hip house, ese pop que allí por los 80, finales de los 80 y los 90 estaba más tirado a la onda dance. ¿Sí? Vamos ahora a compartir al Grupo Plaza con Hey, Hey, Hey.

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1: Cuando estuvieron en Argentina hicieron destrozo, pero no destrozo de lío, de romper, sino que destrozo con la gente. La efervescencia del público argentino es inigualable, reconocido por los propios músicos. Llegan los amigos de la tienda de mascota, los Pet Shop Boys, este dúo de synth pop británico conformado por el cantante y compositor Neil Francis Tennant y el tecladista y compositor Christopher Lowell. Estamos hablando de los Pet Shop Boys, esta agrupación formada en Londres en el año 1981 y su mayor tiempo o exposición de esplendor fue durante mediados de los 80s hasta finales de los 90. Hoy en día siguen actuando, siguen trayéndonos alegría con su música y aquí nos traen

En Pop Invaders los éxitos no paran de girar. Recién uno de mis ídolos como solistas, estamos hablando de Richard Paul Astley, más conocido como Rick Astley, nacido en Lancashire el 6 de febrero de 1966. Es conocido internacionalmente como Rick Astley, esta abreviatura de Ricardo Pablo Astley, este cantante, compositor, actor y también ha sido locutor de radio, un ícono pop británico de mediados de los 80. Se convirtió realmente en tendencia en internet en el último tiempo gracias a un famoso meme Rick Roll de la canción Never Gonna Give You Up. Señoras y señores, estamos rodeados de éxitos. Aquí pasaba Rick Astley o Richard Paul Astley con Take Me To Your Heart. Pasamos ahora a encontrarnos con Al Corley y este estandarte de la música, Square Rooms, Habitaciones Cuadradas. Soy Hernán Díaz, estamos con Fabi Serfoglio acompañándote en Pop Invaders. No te muevas de ahí.

Quiero bailar con alguien que me ame, nos decía Whitney Houston, desaparecida tan trágicamente y una edad tan temprana. Realmente tenía mucho camino por delante, actriz, modelo, comenzó su carrera siendo muy joven y una cantante excelsa. Lamentablemente, unas malas decisiones, malas compañías y adicciones la llevaron ya en el último tiempo a perder su voz, a perder su esplendor, pero para aquellos que la amamos y la queremos, siempre será como una guía, así, ¿no? Como tenerla siempre admirada, Whitney Houston. Antes, otra gran artista, Thelma Houston con Don't Leave Me This Way. Estamos acompañándolos en Pop Invaders o Pop Invaders con la mejor música de los 80, de los 90, grandes éxitos que siempre quisimos volver a escuchar. Soy Hernán Díaz, en la locución Fabi Serfoglio, en la puesta al aire Axel, en la producción del equipo de Radio Creativa, comandados por Sara Viegas y Azul en el 114-936-2509. Vamos con Shh, Secreto, la orquesta Manover in the Dark.

0: Tremenda esa instrumentación de este cráneo, este genio de la música, Benson Clark, y con una voz muy selecta, muy elegida para este proyecto llamado Yazoo, la voz de Alison Moyet, y aquí esta versión 12 pulgadas mix, la que poníamos en la discoteca cuando hacíamos bailar a la gente en aquellos años, ¿no? Estábamos hablando de Yazoo con Situation. Antes, Snap con Culto de Snap. Señoras, señores, estamos finalizando esta primera hora que pasó volando. No se vayan de ahí porque todavía nos quedan 60 minutos de buena música.
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0: 23 horas, 36 minutos.
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2: Hemos vuelto del separador de la tanda y abrimos esta nueva hora con el dúo Erasure, Andy Bell y Vincent Clark. Vincent Clark y Andy Bell, que desde Inglaterra nos traen buena música como nos tienen acostumbrados. Erasure con esta versión 12 pulgadas mix, extraída directamente desde el vinilo, y Sometimes.
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Estamos escuchando Sometime, es el cuarto disco single publicado por el grupo inglés de música electropop llamado Erasure. Este gran éxito fue lanzado en 1986. Sometime es una canción compuesta por Vincent Clarke y Andy Bell. Del lado B podíamos encontrar Say What.

0: pasaba la Steve Miller Band, este grupo estadounidense de rock liderado por Steve Miller, guitarrista y vocalista de la banda, con Abracadabra. Antes, R.E.M., Losing My Religion.
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Continuamos acompañándolos en Pop Invaders, esta excelsa selección de música preparada exclusivamente para cada uno de ustedes. Recién pasaban los chicos de UB40, y los chicos ya son señores mayores y adultos, ¿no? Este grupo británico de música reggae y dub, formado en Birmingham, Inglaterra, en diciembre de 1978, nos acercaban Una rata en la cocina. Y ahora vamos con un padre de múltiple cantidad de hijos, tremendo, un artista sumamente completo. Estamos hablando de Stevie Wonder. I just called to say I love you, solo llamé para decir que te amo. Dale, dale, ¿cuántas veces la dedicaste? 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

0: los hermanos Jackson de Jackson 5, donde sobresalía la voz indiscutida de un muy joven Michael Jackson. Este grupo, que creció y se crió en Indiana, en los Estados Unidos, supo tener su gran cuarto de gloria y de fama como grupo, hasta que, bueno, Michael Jackson despegó como solista. Ellos siguieron un tiempo más como agrupación, pero sin duda la carrera de Michael fue la más fructífera. Aquí, Bring Me to the Boogie. Pensar que algunos escuchan la canción que canta Luis Miguel, No culpes a la luna, no culpes a la playa, y piensan que es de él. Aquí, The Jackson 5, los hermanos Jackson con Bring Me to the Boogie. ¿Sí lo dije? Claro que sí.
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Soy Hernán Díaz acompañándote aquí en Pop Invaders con la locución de Fabi Serfoglio, en la puesta al aire Axel, en la producción del equipo de Radio Creativa junto a Sara Viegas, Azul en el 1149-362509 y en las redes a mí me encuentran como @ DJ Hernán Díaz. Pasaba la banda original de sonido de la película Los Cazafantasmas. Estamos hablando de Ghostbusters junto a la interpretación de Ray Parker Jr., nacido en Detroit, Michigan, el 1 de mayo de 1954. Un compositor y músico, muy buen guitarrista estadounidense de rhythm and blues, aquí con esta canción que sin duda lo marcó. Es como que en cada presentación no podía no hacer esta canción. Ahora nos vamos a encontrar con Sandra y Everlasting Love. Sandra había sido la esposa de Michel Cretu, el creador de esa tan famosa canción de cantos gregorianos. Ella se hizo llamar en su momento Sandra Cretu. Después de separarla volvió a usar solamente el nombre de Sandra. ¿Lo compartimos? Dale.

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Con producción de los Pet Shop Boys, aquí Liza Minnelli y Losing My Mind, fue cuando Pet Shop Boys le produjo este disco y la relanzó nuevamente a la fama, porque bueno, algunos consideraban que ya había pasado un poco del cuarto de hora de Liza May Minnelli, nacida en Los Ángeles, California, un 12 de marzo del año 1946. Una gran artista, gran actriz, gran comediante y muy buena cantante estadounidense, que aquí nos traía esta excelente interpretación. ¿Subimos el volumen? ¿Vamos con más canciones? Claro que sí. Llega de 1990 Information Society con Think. Esto es Pop Invaders. Subí el volumen.

Sonando MC Hammer con You Can Touch This, no puedo tocar esto. Un rapero que supo tener su cuarto de fama bien arriba, muy bien posicionado, ganando millones de dólares, tanto por sus presentaciones, por sus discos, por sus relaciones comerciales. Y luego, por un mal gasto, perdió todo. Lo más interesante, que su esposa, con más de 30 años de pareja, no lo abandonó en los peores momentos. Hoy en día trata de repuntar y vive en realidad solamente con un sueldo mínimo que no refleja para nada los momentos de gloria y de éxito de MC Hammer. Antes escuchamos la bellísima, pero bellísima voz de Dusty Springfield con In Private. Poppy Mothers. Bueno, muchachada seguidora del programa, es momento de despedirnos por el día de hoy. Lo vamos a hacer con la señora Verónica Luis Ciccone, más conocida como Madonna, y este Deeper and Deeper. Los estuvimos acompañando en la puesta en el aire, Axel, en la locución el señor Fabián Cerfoglio, mi querido amigo, en la producción del equipo de Radio Creativa, comandado por Sara Viegas, azul en el 1149-36-2509. Mi nombre es Hernán Díaz, nos vamos a reencontrar, Dios mediante, en el próximo Pop Invaders. Gracias por acompañarnos, chau.

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0: 0:35.
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3: ¿Qué tal? ¿Cómo te va? Muy buenos días. Donde nos estás escuchando, ¿cómo andan ustedes? ¿Cómo estás vos? Prepárate para todo lo que se viene. Y ya mismo nos encontramos con el primer tema, My and the Mechanic. Todo lo que necesito es un milagro.
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Estás escuchando esta muy buena versión de este tema de New Order, Triángulo de Amor Bizarro. Y no te olvides que estamos comunicados con vos, nos podés escribir a través de nuestras redes sociales. Estamos en Instagram y también en Facebook, sonando en toda Argentina y en gran parte de América. Y claro que sí, seguimos con el genio del pop. Más allá de su muerte, él trascendió cualquier tipo de barrera por su música, por su estilo, por todo lo que lo configura como una de las grandes estrellas, uno de los grandes artistas de la escena del pop a nivel mundial. Claro, estoy hablando de Michael Jackson, con este tema que está incluido en su álbum llamado Thriller del año 1982. ¿Quieres comenzar algo? Michael Jackson en Clásicos Seleccionados Weekend.

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Vení, vení, vení, acércate, contame. ¿Hace cuánto que no escuchabas este tema? ¿Serán los reales, los auténticos? Bueno, no importa. Ahí sonaba Milli Vanilli con La culpa es de la lluvia. En este fin de semana, New Radicals. Recibes lo que das.

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0: Es la 1:04 p.m.
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2: Abrimos este segundo bloque con Robbie Williams, Feel.

con la voz de Robert Smith estamos escuchando a The Cure, un tema del año 1985, Cerca de mí. Y antes de cerrar este segundo bloque, escuchamos este clásico de Nirvana, El hombre que vendió el mundo.

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Los Twists con este clásico de primavera del día, obviamente, del estudiante, haciendo el estudiante, ni más ni menos. Soy Lucas Matías Pereira, te espero muy pronto por aquí. Los dejo con este tema del año 1985, Virus, con la voz de Federico Moura, desde Locura, tomo lo que encuentro.

0: Cerramos por hoy nuestra cápsula con los hits del pasado. 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
1: Eso es todo, amigos.
2: Hasta la vista, baby.
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0: Es la 1:00 a.m, 35 minutos.
1: Yo escuché cuando la aparatico hizo pi y todo comenzó a brillar. En el momento que me entuban, yo salgo de mi cuerpo, llego a un espacio y siento una paz impresionante. Es una paz que mi alma no ha podido olvidar. Yo comencé a caminar por un espacio muy oscuro. Sin embargo, yo sentía mucha tranquilidad. Cuando yo me detengo, una luz muy grande, gigante, se hace detrás de mí. Yo a veces tenía sueños de cosas que iban a pasar. Soñé que mi papá tenía un accidente en el bus. Me siento culpable porque no conté. Yo lloré mucho. Yo decía, aquí pasa algo, es como si yo me adelantara en el tiempo. Sí sentía que había muchas presencias y sentía que eran puras presencias de amor. Yo pasé a través de la oscuridad y encontré la luz. En una ocasión yo decía, yo no le tengo miedo a la muerte porque yo ya sé lo que es pasar. Yo ya sé lo que es ir allá.

0: ¿Existe la vida después de la muerte? Algunas personas afirman que es así, que han estado en el límite del más allá, en la frontera, después de una enfermedad, después de un accidente. En este video podcast van a escuchar ustedes un testimonio asombroso que tienen que ver hasta el final, hasta el final, hasta el final. Y estoy nada más y nada menos que con una mujer que afirma haber estado allí en ese límite y haber regresado. Y hoy nos va a contar su testimonio. Nada más y nada menos que Gloria Arroyave. Gloria, gracias por estar aquí en Historias con Esteban Cruz.
1: Esteban, gracias a ti y gracias por difundir el mensaje que le puede servir a muchas personas.
0: Comencemos de una vez. ¿Cómo llegaste a esta situación médica tan terrible? ¿Cómo empezó tu enfermedad? Y después nos contarás, y póngale cuidado, ¿qué fue lo que viste? ¿Qué fue lo que sentiste?
1: Yo tenía 37 años, trabajaba en una entidad financiera, había vivido un proceso, digamos, chévere, interesante a nivel profesional. Casi que me sentía pues la ejecutiva del año. Tenía muchas, muchas responsabilidades. No tenía tiempo de enfermarme. Dos hijos hermosos. Un esposo también muy lindo, también profesional que trabaja en esa empresa. Sin embargo, yo sentía que yo no podía ser feliz. A pesar que había logrado las cosas que muchas personas querían alcanzar, un buen puesto, una buena vida al lado de una persona, dos hijos hermosos, saludables, una estabilidad financiera, viaje al exterior una vez al año. Había algo en mí que siempre me estaba llamando y me estaba jalando, incluso desde que era niña, un proceso que yo siempre pensaba, yo no creo que hayamos venido aquí solamente a esto. Yo me sentaba a trabajar en el banco, era jefe de un área de servicios electrónicos y yo decía, yo no puedo creer que yo solamente haya venido a esto, a administrar un área, a recibir una compensación, a vivir una vida en la que no hay nada más para nadie, solamente para mí. En el año 2002, 31 de diciembre del año 2002, siempre cuando llegaba fin de año, 31 de diciembre, nos sentábamos con el papá de mis dos hijos que estaban pequeños y yo, a dar gracias a las 12 de la noche. Era un ritual para nosotros súper importante. Ese año, 31 de diciembre del 2002, todos agradecimos y yo ese día dije, Dios, gracias por todo. Dame más de lo mismo y el año que viene, acércame más a ti. Y me escuchó súper bien. Me escuchó súper bien. En junio del año 2003, yo empecé a tener muchos dolores de cabeza. Empecé a sentir muchísimos dolores de cabeza. Yo viajaba mucho, vivía montada en un avión, entonces yo decía la presurización del avión, es el cambio de clima, es todo esto que está pasando. Y salimos a las vacaciones de junio. Estábamos de paseo en una finca, nos fuimos a dormir y yo recuerdo que en el momento en que yo estaba como en ese instante de la vigilia en que te duermes y estás despierto, vi cómo el techo de la finca se abrió en el cuarto en el que yo estaba y sentí que una fuerza me sacó. Cuando me saca esa fuerza, me llevan a un espacio donde todo es absolutamente blanco. Todo está blanco. Las personas que están ahí tienen los rostros cubiertos, blancos, yo les veía los ojos, están vestidas de blanco. Yo estoy en una camilla y veo que no caminan, sino que levitan. Nadie da pasos y se mueven muy rápido. Se me acerca alguien, yo sentía un ser muy amoroso que se me acerca, me coloca la mano en la cara, me dice algo, no sé, no recuerdo qué me dijo, algo me dijo como telepáticamente. Cuando me dice eso, pues yo le debí haber entendido porque yo inmediatamente volteé el rostro, lo volteé así y sentí una punción en la base del cráneo. Cuando sentí esa punción en la base del cráneo, tuve una sensación muy extraña y un dolor muy profundo. Al sentir ese dolor, yo despierto otra vez, me despierto en el espacio en que me estaba durmiendo y yo decía, esto fue real, no fue real. O sea, tenía una sensación muy extraña y me quedé dormida. Y al otro día me despierto con mucho dolor de cabeza. Ese día, varias, como en dos o tres ocasiones, me viene realmente una sensación de algo que pasó en mí, pero que yo no podía explicar. Entonces, en la sucesión de los días, yo empiezo a sentir que se me empiezan a olvidar cosas. Y es como si alguien me hablara y yo tuviera la necesidad de empezar a escribir. Y yo empezaba a escribir como muy rápido, estaba trabajando, me cambiaba de página del computador, empezaba a escribir. Sin embargo, para mí eso que estaba escribiendo no tenía lógica. Era como algo como, yo siendo niña me leí un libro que se llamaba El mundo feliz de Aldous Huxley. Y tenía como que ver con ese mundo feliz, y yo no entendía ese mundo feliz. A pesar de todo lo que aparentemente yo tenía para ser feliz, yo no sabía que eso tenía como que ver conmigo, como que con mi felicidad. Me siguen los dolores de cabeza, volvemos de vacaciones, yo me doy cuenta que empiezo a perder la memoria, se me empiezan a olvidar cosas fundamentales como, hey, ¿dónde vivo? Llego al parqueadero, saco mi carro y yo digo, hey, ¿yo dónde vivo? Entonces me generaba una angustia y yo decía, me voy a calmar y volví y me acordaba y llegaba y le decía a mi esposo, se me olvidan las cosas, se me olvidan las cosas. Y él decía, pues no, pues yo viviría llorando, pues porque a mí se me olvida todo. Me decía él, yo viviría llorando. Hasta que en esos días me da una gripa, pasa junio, julio, agosto, me da una gripa y estornudaba y cuando estornudaba sentía que al estornudar se me encalambraban los pies y las manos. Entonces yo decía, ay, tengo un corto porque cuando estornudo, pues se me encalambran los pies y las manos. Decía yo, seguía trabajando, súper ocupada, no tenía tiempo. Entonces el papá de mis hijos empezó a decirme, hay que ir al médico, hay que ir al médico, hay que ir al médico. Yo seguía viajando. Yo decía, no puedo. Entonces un día llegó y me dijo, tenemos una cita a las 7 de la noche con la otorrino, el jueves. Esa no es hora laboral. Me dijo, el suya no. Fuimos a la cita. Yo pienso que esto fue muy acompañado, muy lindo por la divinidad, porque ella me hace un examen, un chequeo, y me dice, ¿tú tienes medicina prepagada? Y yo le dije, sí, es que necesitamos una resonancia nuclear urgente. Quiero descartar un tumor cerebral. Y yo dije, no, pues qué película. Esta sí está más en película que mi abuelita. Pensé yo, me ordenó la resonancia nuclear, fuimos a hacer la resonancia nuclear, y en el momento que hicieron la resonancia nuclear, salió el radiólogo, me hicieron la resonancia, yo estaba tranquila, sale el radiólogo y yo estaba con mi esposo y le dice, ¿ustedes cuántos hijos tienen? Le dijo a él, se dirigió a él y él le dijo, dos. Y me miró a mí y me dijo, hay que repetir la resonancia y necesitamos un neurocirujano urgente. Y yo le dije, ¿por qué? Y me dijo, hay que repetir la resonancia. Vimos algo que no está bien. Entonces necesitamos un neurocirujano. Me dio el nombre de cinco neurocirujanos. Mañana buscas. Uno de estos te puede operar. Entonces yo al otro día me fui al mercado. Y cuando estaba mercando, yo dije, mientras estoy escogiendo aquí los tomates, las cebollas, voy como que llamando, cogí el celular, empecé a marcar y dije, el que tenga cita hoy, ese es. Pues tan conchuda que además decía que tenga cita hoy. Tiene que tener cita hoy. Llamé a varios y llamé al consultorio del doctor Vicente Ciro, un gran neurocirujano que fue el que me operó. Hablé con la secretaria y le dije, mire, lo que pasa es que pasa esto, tiene un diagnóstico. Y yo le dije, pues parece que tengo un tumor cerebral. Y me dijo ella, hay un espacio hoy a la 1:30 de la tarde, ¿puede venir? Y le dije, sí. Y me dijo, tenés un tumor en el tallo cerebral, hay que operar ya. Mira cómo está de oprimida la meninge. Entonces yo dije, ay, por eso es que cuando estornudo me dan calambres. Y me dijo, claro, te está tocando el centro del movimiento, está a punto de partirte la meninge. Necesitamos retirar C1, C2 y C3, las tres primeras vértebras. Hay que sacar esas vértebras, hay que operar urgente. Y ahí ya como que la película que yo decía se volvió como, wow, eso es como verdad. Me operaron el 18 de noviembre del año 2003. La cirugía empezó a las 7 de la mañana. A las 3:20 de la tarde exactamente, yo abrí los ojos en cuidados intensivos. Me acuerdo porque tenía un reloj al frente y dije, son las 3:20. Estoy viva porque los muertos no ven la hora. Y en ese momento estaba el pediatra de mis hijos al lado mío, el doctor David Espinal, mi neurocirujano, el médico urgentólogo y a otro médico que no me acuerdo quién era, que hoy pienso que debe haber sido un maestro, un ángel, porque era muy blanquito con ojos azules y no sé quién era. Me hicieron una prueba, yo digo ensayo-error, me empezaron como a punzar con algo, las manos, las piernas, siente, sí, siente, sí, siente, sí, listo, avísenle a la familia que todo salió bien, pues para ellos, porque yo estaba conectado a un montón de equipos, me habían abierto la cabeza desde la base del cráneo hasta aquí, tenía 45 grapas metálicas en la cabeza, estaba completamente conectada en cuidados intensivos. Yo escuché cuando el aparatico hizo pi y todo comenzó a brillar. Comencé a ver todo brillante, veía que empecé a ver que se movía mucha gente alrededor mío, yo veía que eran figuras, sin embargo no los distinguía y escuchaba voces como que no está respirando, no está respirando, sentí que una enfermera me tocaba el hombro y la enfermera me decía, señora, respire, respire, Gloria, respire. Y el médico dijo, hola, dijo, entúbenla, dejó de respirar. Entonces yo sí sentí, cuando me entubaron, y el momento que me entuban, yo salgo de mi cuerpo y veo que me están haciendo algo acá. Sí veo que me están haciendo algo acá, supe que se llamaba subclavia. Tengo aquí la cicatricita, me metieron la subclavia por acá. Y cuando entra la subclavia, yo siento que me jalan hacia afuera y paso como por una sensación que de líquido, como si estuviera pasando por agua.
0: Gloria, y realmente es sorprendente lo que nos estás contando. Y en este momento recuerdo, nada más y nada menos, que un libro que se llama Vida después de la vida, de un señor, de un psiquiatra, de un médico estadounidense que se llama Raymond Moody. Porque tú lo que has vivido es una experiencia cercana a la muerte. Las experiencias cercanas a la muerte son situaciones que parecen vivir una gran cantidad de pacientes. Por ejemplo, de infarto o de accidentes, que tiene un problema crítico de su salud. Lo interesante es que con los métodos de resucitación que empezaron a aplicarse, dice el doctor Raymond Moody, a partir de los años 60 y 70, las personas empiezan a experimentar unas sensaciones que son sorprendentes, como las que tú viviste, y que de alguna manera resultan hasta hoy en día inexplicables. Entonces, lo que tú nos dices del túnel de luz me recuerda ese libro, y es que nada más y nada menos que Raymond Moody, profesor universitario que escribió este libro de Vida después de la vida, tomó 150 casos. 150 casos de personas que aseguraron haber vivido algo como lo tuyo. Increíblemente, todos tienen una experiencia similar. No en todos los casos, pero en la mayoría de ellos tenían situaciones y percepciones como las que tú tienes. Una de esas es, uno, se siente una paz tremenda. De esos 150 casos, 146, 47 sintieron una paz inmensa, algo que les llenaba el cuerpo, imagínense ustedes, y la otra es que más de la mitad había vivido lo que tú viviste, experiencias extracorpóreas. ¿Qué es una experiencia extracorpórea? Es la sensación de desprendimiento, de salir del cuerpo. Y esto es sorprendente, observar todo lo que hay alrededor. Entonces muchas personas afirman que ven a los médicos trabajando sobre su cuerpo, que ven gente caminando por los pasillos, que ven personas, por ejemplo, que están afuera en las salas de recuperación o en las salas de espera, que ven también personas, por ejemplo, familiares y que escuchan incluso sus conversaciones. Gran cantidad de personas no solo tienen esas experiencias extracorpóreas, sino también algo que tú has dicho, ver una especie de ser de luz, una especie de ser de luz que aparece al lado, que aparece al frente, que a veces es un familiar, que a veces es un hijo, un padre fallecido, que a veces es un hermano y que a veces también es una figura religiosa. Entonces hay gente que dice que lo recibe Jesucristo. Entre los musulmanes dicen que lo recibe Mahoma. Entre algunas personas incluso dicen que lo recibe algo sin forma. Simplemente es una voz cálida, como la voz que tú escuchaste. Algunos dicen que son ángeles. Incluso en algunas religiones se habla del ángel de la muerte. El nombre de ese ángel es Azrael. Para muchos musulmanes, ese ángel aparece ahí como un ser guía, como alguien que los acompaña. Yo vuelvo a decir y te lo digo a ti, científicamente existen este tipo de situaciones que están registradas y hoy en día la ciencia las llama experiencias cercanas a la muerte. No sé si son reales, yo te creo a ti, creo que lo que estás diciendo tú de tu experiencia es real, pero solo quería agregar que hay estudios científicos que afirman que eso que tú nos narras es real. Y bueno, no quiero seguir hablando más, quiero que nos sigas contando tu historia, quiero que nos cuentes qué pasó después, qué pasó cuando tú estabas allí, en ese espacio, cómo era ese espacio, ese espacio tenía luz, ese espacio hacía frío, hacía calor, habías escuchado esa voz, tú nos acabas de contar que habías escuchado esa voz antes, que esa voz de alguna manera cuando eras niña también la habías escuchado. ¿Cómo era esa voz? ¿Cómo era ese lugar? ¿Cómo era esa frontera que hay entre la vida y la muerte, Gloria?
1: Llego a un espacio y siento una paz impresionante. La paz es una paz que mi alma no ha podido olvidar, una paz indescriptible. Yo comencé a caminar por un espacio muy oscuro. La oscuridad era total, sin embargo, yo sentía mucha tranquilidad. Era como un nirvana, era un nirvana. Y de pronto yo me detengo porque siento como que voy a dar un paso a un vacío, como si estuviera atrapada en dos mundos. Yo me detuve y cuando yo me detengo, una luz muy grande, gigante, se hace detrás de mí y yo no lo puedo, yo sabía que no lo podía mirar de frente. Yo lo miro con el rabillo del ojo y empieza otra luz a abrirse frente a mí. Se comienza a abrir como un círculo de luz. Cuando se abre ese círculo de luz, yo sí le pregunto a esta luz que va acá, ¿esa luz qué es? Y me responde una voz que ya la he escuchado varias veces en mi vida, que me había hablado una vez cuando era niña. Reconocí esa voz y me dijo: vas a recibir el Espíritu Santo y regresarás. Y cuando viene la luz, comienza un círculo de luz a aproximarse, entra por esta, por este, por el tercer ojo que llamamos, por la frente, entra por la frente y yo me despierto inmediatamente en cuidados intensivos. Me despierto, había mucha gente ahí, estaba conectada a más cosas, tenía más aparatos, más cables, más de todo. Cuando comienzo a despertar, con una sensación tan extraña, muy extraña. Sin embargo, no sabía que ahí había comenzado la tarea. Me faltaba. Siento que me entregaron dones, sentía que se me activaban las manos, pasaban muchas cosas. Yo todavía trabajaba en esa entidad financiera. Estuve incapacitada aproximadamente casi 6 meses inicialmente. Pasó el proceso de recuperación y un día me dijo, como a los 4 o 5 días, te voy a pasar a cuidados especiales. Me pasan a cuidados especiales, en cuidados especiales me colocan una droga y comienzo a infartarme, me empieza a dar un infarto porque hago un proceso alérgico, siento cuando como que se me infla la cara, todo, y otra vez vuelvo a cuidados intensivos. Y bueno, después me pasan otras cosas especiales, después a una habitación y como a los 18 días vuelvo a mi casa. Yo siento que algo me llama.

0: En un charco de sentía que me rodaba por el cuello, mis hijos gritaban, me llevan otra vez a la clínica, me hacen una de las cosas más duras que me han parecido a mí en la vida. A mí me pareció horrible, me hicieron una punción lumbar. Otra vez estoy hospitalizada, a los 10 días vuelvo a mi casa y ya empiezo la recuperación, estamos en pleno diciembre. Fue muy bonito poder estar con mi familia otra vez, compartir con ellos. Yo tenía una sensación muy extraña. Sentí que había empezado, que había perdido capacidades cognitivas. No podía distinguir las vocales, no distinguía las letras. De ahí pasó un proceso muy largo, casi 5 años, de incapacidades discontinuas, porque me empezó un dolor neuropático severo. Yo no podía con la vida. Me diagnosticaron una fibromialgia severa. Pasé a ser paciente de la clínica del dolor. No me pensionaban, tampoco me dejaban ir. Y eso fue en el 2003. En el año 2009 yo dije, me voy. Y renuncié. Entonces todo el mundo decía, peleé por la pensión. Peleé. No, yo me voy. Porque además yo había empezado a tener como procesos como de sentir que sí estaba acompañada por los ángeles, por Dios, por la vida. Veía demasiados milagros en mi vida, demasiadas cosas. Sin embargo, todavía no sabía lo que me esperaba. La tarea apenas iniciaba. En una ocasión, yo estaba totalmente perdida. Y yo pregunté, ¿qué es lo que yo no he podido comprender? Y escuché la voz que me dijo, habla de nosotros, que nosotros te hablamos a ti. Y supe que eran los ángeles. Siento que me sostuvieron, que fue un proceso demasiado lindo, en el que me acompañaron, en el que yo estoy absolutamente segura que todos tenemos esa compañía, que siempre están con nosotros. Y yo repetía, Señor, muéstrame el camino y dame valor para seguirlo.
1: Gloria, quisiera hacerte una pregunta, y es que tú dices que cuando estabas allí, enferma, que tu cuerpo sufría, tú escuchaste una luz, escuchaste una voz que venía de una luz. Quisiera que nos relataras un poco más la experiencia de estar allí. ¿Qué sentías? Paz, amor, tranquilidad. ¿Cómo era ese lugar? Y también dijiste algo, y es que esa voz ya la habías escuchado antes en tu vida. Quisiera que profundizáramos. ¿Cómo es ese lugar? ¿Cómo es ese límite del más allá? ¿Y dónde habías escuchado antes esa voz?
0: Muy bien, yo fui educada bajo la religión católica. Tenía muchas diferencias con lo que se pensaba, lo que se hacía, del miedo, del pecado, que Dios estaba enojado con nosotros. Entonces yo incluso de niña pensaba, si Dios está enojado con nosotros, entonces es porque Dios también tiene ego. Y nosotros, pobres mortales, ¿cómo vamos a ofender a Dios? O sea, eso a mí no me cuadraba. Estoy en un colegio católico, estoy en una escuela pública y después pasé a hacer el bachillerato, a estudiar con monjitas, con las capuchinas, y yo percibía la vida de una manera muy distinta. Mi papá sufrió un accidente cuando yo tenía 12 años. Yo a veces tenía sueños de cosas que iban a pasar, y en ese sueño, en un sueño que tuve con mi papá, soñé que mi papá tenía un accidente en el bus, mi papá manejaba un bus. Soñé que mi papá tenía un accidente y lo vi sufrir mucho y tuve la percepción que algo pasaba con su pierna derecha. No puedo decir exactamente, yo vi que perdía la pierna. No, yo tuve ese sueño 1978 y a los 20 días mi papá sufre un accidente y pierde la pierna derecha. Y yo me siento culpable porque no conté, yo lloré mucho, le contaba a la monjita, me decía, tú no tuviste la culpa, yo le decía, yo soñé y yo tengo la culpa de muchas cosas que pasan, le decía yo, porque yo un día pasé por la casa de un vecino que todos los días estaba sentado en el balcón y cuando yo lo miré, miré la puerta de su casa y vi el letrero que colocaban, obituario creo que se llama, cuando una persona fallece, y vi el obituario, y yo lo vi, y cuando volví a mirar ya no estaba, y a los 2 días volvió a pasar y estaba el obituario y el señor no estaba. O sea, yo decía, aquí pasa algo, es como si yo me adelantara en el tiempo. Cuando vivo la experiencia que voy, me doy cuenta como que yo ya conocía esa sensación, no supe dónde, y esa voz la recuerdo porque esa voz un día me habló cuando yo era niña, porque yo preguntaba por qué la gente sufre tanto y yo tenía como la sensación como que yo había llegado como al mundo equivocado, como que tanta gente que hacía tantas cosas. Y me acuerdo que una noche yo estaba quedándome dormida cuando tenía por ahí unos 7 años y me dijo, tú vas a entender lo que hoy no puedes comprender, lo vas a llegar a comprender. Y me dijo una palabra que yo a esa edad no conocía, yo tenía 7 años y me dijo, porque tú eres un ser privilegiado.

0: privilegiado. Me dijo esa frase. Fue la misma voz que escuché cuando pasé a través de la luz, más que, yo digo más que la luz, no, yo pasé a través de la oscuridad y encontré la luz. Porque yo pasé una oscuridad que fue ese túnel, el momento en el que yo salgo de mi cuerpo, veo todo el mundo por allá como forcejeando por volverme a traer, y yo me voy al otro lado, y la verdad, la sensación era de no regreso. No es que yo me rebelé a decir, no quiero volver, sino que yo sentí esa paz, esa sensación tan maravillosa, percibí eso que todo el mundo le tiene miedo. Y en una ocasión yo decía, yo no le tengo miedo a la muerte, porque yo ya sé lo que es pasar, yo ya sé lo que es ir allá. Y hoy me dedico a acompañar a personas que están haciendo el tránsito al final de la vida, para que se vayan en paz, y ya sé que ¿qué nos ataja? Las culpas, más que todo las culpas, las cosas que pensamos que quedaron mal hechas, y ya sé que no hay un juicio, sino que hay un paso, y que nos están esperando con mucho amor, con mucha luz, que es algo que necesitamos nosotros comprender, estando aquí, en este mundo material, estando aquí, para que cuando lo encontremos, lo podamos reconocer, nos podamos ir a la luz. Y hay una frase de Osho que me gusta mucho, que dice, no te preguntes qué hay después de la muerte. Pregúntate si estabas vivo antes de estar muerto.
1: Yo quería hacerte una pregunta sobre lo que me acabas de decir, que me parece increíble, y es, tú dijiste que cuando viste esta experiencia, te viste fuera de tu cuerpo y veías a las personas, ¿cómo se ve?
0: Yo salgo de mi cuerpo y yo veo mi cuerpo en la camilla, ¿cierto? Entonces, yo no puedo decir exactamente que yo decía que este era el médico tal. Yo veía seres que se movían, yo solo veía luces, que se movían y escuchaba, perfectamente sí escuchaba. Escuché cuando la enfermera dijo, respire, y el médico dijo, dejó de respirar, entúbenla. Vi cuando me colocaron aquí la subclavia, aquí tengo la cicatriz, cuando me pusieron la subclavia, yo veía movimientos y veía que se movían como rayitos de luces, como lucecitas. Y en el momento en que yo veo mi cuerpo allá, mi cuerpo sí lo veía muy claro. Mi cuerpo sí lo veía completamente claro. Cuando veo mi cuerpo y veo el movimiento de ellos, en el momento que el médico dice que dejo de respirar, me colocan la subclavia, yo salgo de mi cuerpo, yo lo veo, sin embargo yo no tengo miedo. Yo tengo una paz impresionante, estoy tranquila, estoy completamente tranquila. No pensé, me voy a morir, me voy a ir. No, tenía una paz. Siento que salgo, me llevan a otro espacio, sentí que me jalaron. Fue una fuerza como parecía la fuerza cuando me sacaron por el techo de la finca. Siento esa fuerza y me llevan a ese espacio y hay una paz. ¿Yo qué sí puedo decir? Que estaba acompañada, muy acompañada. Sin embargo, yo no sabía quién estaba. Sí sentía que había muchas presencias y sentía que eran puras presencias de amor, de paz, hasta que se presentó esa luz que les he contado, esa luz gigante que me habló, que es la luz que me ha hablado mucho, muchas veces, que me habló de niña, que me dijo, habla de nosotros, que nosotros te hablamos a ti, y que ya en muchos momentos de mi vida me ha dicho, indaga más, antes de tomar una decisión, y una vez iba a hacer un negocio, y me encomendé y en la noche, durmiéndome, escuché esa voz que me dijo, no entres ahí, indaga más. Indagué más y era una cosa pues súper torcida. O sea, yo ya digo que a mí me soplan. Tengo personas que trabajan conmigo que me dicen, es mejor no meterse con Gloria porque es que a ella le cuentan.
1: Gloria, una pregunta. ¿Escuchaste esa voz en ese momento? ¿Escuchaste esa voz cuando eras niña? ¿Escuchaste esa voz que de alguna manera te dijo, no te metas en ese negocio, sí, que hermano? ¿Tú quién crees que es esa voz?
0: La verdad, yo pienso que es mi ángel guía, mi maestro. Lo he sentido. Hace poquito vi un proceso muy retador de terminar mi relación. O sea, yo me separé del papá de mis hijos. Después conocí a una persona precisamente atendiendo a su esposa que estaba a punto de abandonar este plano material. Ella me vio en televisión y le dijo, tráela. Fui a atenderla y ella me coge de las manos y me dice, suelta la tristeza que tienes con el papá de tus hijos, que el hombre que Dios tiene para ti está más cerca de lo que tú crees y más pronto de lo que te imaginas. Yo nunca me imaginé que era el esposo de ella. Ella abandona este plano material a los 6 días. Yo le hago todo el acompañamiento, le grabo audios, le hablo, la acompaño hasta que ella se va y ella le dice a él, antes de irse, la persona que te va a ayudar es ella, es Gloria. Cuando yo no esté, llámala, búscala y pídele ayuda a ella. Cuando ella se va, a los 15 días más o menos, él me habla y me dice, usted me puede recomendar libros, meditaciones. Yo empiezo a recomendarle libros, meditaciones, empiezo como a hacer ese proceso y él me dijo, yo no soy de terapia. Empiezo a entregarle libros, meditaciones y empezamos a encontrar gusto el uno por el otro. Pienso que en esta vida todo dura lo que tiene que durar. Estuvimos más o menos 5 años y medio y cuando ya sentí que necesitaba salir de esa relación, empecé a preguntar. O sea, la gente diría, ay, ¿por qué se salió de la relación? Yo pienso que siempre no hay un culpable y que no hay que buscar un culpable. Yo sencillamente le digo a la gente, mira, tú llegas a una fiesta, llegas con la mejor ropa, organizado, fresco, empieza la fiesta y de pronto empieza a llegar gente con la que no te sientes cómoda. De pronto el que te invitó a la fiesta ya no está tan amable como cuando te dijo ven a la fiesta y de pronto sientes que ya ese espacio no es tu lugar. Y sin salir a culpar a nadie, es muy chévere cuando ya tenemos esa conexión espiritual y preguntamos qué está pasando. Es muy especial porque es como si te mostraran todas las cartas y tú sientes mucho miedo. ¿Por qué? Porque hay algo que tú no puedes explicar y decir, es que me están mostrando esto, cuando realmente tú no sabes si sí está pasando. Tú no puedes decirle a alguien, es que mira, yo voy a terminar la relación contigo porque yo soñé esto. Es que yo voy a terminar la relación contigo porque es que mis ángeles me están mostrando esto. Porque es que esto me lo dijeron en un sueño. Porque no, no lo puedes hacer. Yo siento que es como que llegas, estás en la fiesta y de repente dices, yo me quiero ir ya. Y te preguntan por qué. No sé. Siento que ya este no es mi espacio. Y lo más lindo es que tú puedas salir en paz, con agradecimiento, y te des cuenta por qué saliste cuando ya no estás adentro. Es como si te hubieran ahorrado el sufrimiento, que no es culpa de nadie, que vivimos los procesos que necesitamos vivir. Y pienso que una de las cosas que más nos impiden soltar con paz, las relaciones, los vínculos, los trabajos, la economía, todo lo que pasa, es querer odiar y querer tener rabia con lo que una vez amamos. Es imposible. Yo me he rendido ante el amor y digo, lo que amé lo sigo amando y lo pongo en un lugar muy especial de mi corazón y lo suelto. Porque para soltar no hay que odiar. Al contrario, si usted odia, no suelta. Entonces, es dejar que se vaya, que el flujo de la vida continúe y no tener miedo. Porque ahora les da mucha risa ahora cuando llegamos, que yo les decía, ay, es que yo voy a cumplir 60 años. Pues sí, voy a cumplir 60 años. Y me decían mis amigas, pero ¿cómo? Vas a cumplir 60 años, te divorciaste del papá de tus hijos que tenías 25 años con él, ahora acabas de soltar una relación y estás como si nada. Y yo decía, es que yo sé que yo vine aquí a evolucionar. De verdad, yo comprendí que soy un espíritu viviendo una experiencia humana. Yo no vine aquí a tener pareja, ni siquiera a ser mamá. Ni vine a tener cosas, yo vine a vivir procesos de aprendizaje necesarios para mi evolución. Y si va a llegar alguien a mi vida, es porque va a estar a la altura de mi alma. En el momento en que nosotros comenzamos a evolucionar, comprendemos que estamos corriendo un riesgo.
1: Gloria, has vivido muchas experiencias duras, has tenido estas experiencias cercanas a la muerte, y quería hacerte una pregunta. A partir de eso, ¿tú ya no le tienes miedo a la muerte? ¿Estás cerca a personas que están a punto de fallecer, los acompañas, pero tú le tienes miedo a la muerte ahora? ¿Piensas que hay un más allá? ¿Piensas que la vida continúa o simplemente hay un momento de paz y tranquilidad y todo se borra y se acaba? ¿Qué piensas tú?
0: Yo pienso que la vida continúa. Pienso que la vida continúa en un espacio de amor en el que nosotros y seguimos ese proceso evolutivo, que la vida continúa en ese proceso evolutivo de aprendizaje. Sigo pensando que la vida es como una escuela, que cuando terminamos nuestro grado y es hora de irnos, hacemos una transición. Y necesitamos tenerla presente, no para decir me voy a morir hoy y si me muriera esta noche, no. Para saber, de hecho, una oración muy linda que es la oración del espíritu desencarnado, que yo la aprendí en la escuela de magia del amor. Mis papás ya están muy mayores Y mis papás ya están entrenados. Y la gente me dice, ¿cómo lo haces? Yo me siento a hablar con mi papá. Mi papá hace poco tuvo un accidente, ha estado delicado. Y yo le digo, papá, recuerda que cuando tú un día de pronto vengas y vas a coger el control del televisor y no lo puedes coger, y vas a hablarnos y no te escuchamos, y vas a hacer algo, vas a decir, abandoné este plano material. Me da risa porque él me dice, ¿y por qué no digo más bien me morí? Y yo, pues dígalo como quiera. Sin embargo, va a decir, ya no estoy, y vas a escuchar que yo te voy a decir esto. Ya no tienes nada, papá, ya no tienes nada más que hacer acá. Todo lo que tú hacías antes, alguien se va a encargar de esto. Solo vete hacia la luz, no mires a la derecha, no mires a la izquierda, no mires hacia abajo. Solo ve hacia la luz y papá, busca la luz. De pronto, yo me puedo ir primero que tú. Entonces, si yo me voy primero, hazme tú la oración. Y en mi familia eso lo tenemos todo súper claro. Y hay gente que me dice, ¿cómo le dices eso a tu papá con esa frialdad? No es con frialdad, es con amor. Porque lo que yo más quisiera es que mi papá, mi mamá abandonaran este plano, saber que su alma se pudo ir a la luz y no se quedó aquí años, pueden ser cientos de años. Cuando nosotros no abandonamos este plano rápido, nos podemos quedar como fantasmas. Y en la condición de fantasma nos podemos quedar 200 años, 300 años. Y después de fantasma, si no pasamos, nos podemos quedar como duendes. Que duendes es dueño de esto. Y el proceso de pasar para poder continuar el proceso evolutivo se puede demorar mucho. Entonces, el amor implica permitir que el otro se vaya. De hecho, yo digo que la novena que se usa, que usan los católicos, que son los 9 días, que me parece súper escalofriante, miedosa, que es decirle al otro que se vaya, porque es que te amo tanto, porque es un proceso de evolución. Entonces hay gente que me dice, Gloria, ¿y si no hay nada? Entonces yo le contesto, no perdí el trabajo que hice. Y si sí hay, te fuiste sin hacerlo. O sea, si hay o no hay, no importa. Es como viviste aquí, porque de hecho hay un libro muy lindo de Susan Powell que se llama Vivir bien para morir bien. Y solamente morimos bien si vivimos bien. No hay otra forma. Entonces, amar la vida, abrazar la vida, tener miedo de morir, no es amar la vida. El miedo nunca será amor. Si usted de verdad piensa que si tiene miedo está cuidando, es como cuando tú celas a tu pareja. Los celos es miedo de perder al otro. Cuando yo tengo miedo, no estoy amando, no estoy abrazando. Entonces, amar la vida, disfrutarla, agradecer por todo lo que hay, valorar, sentir que puedo respirar, sentir que de verdad todos los días puedo hacer un acto de amor, ser amable. La palabra amable es una persona que puede ser amada. Cuando soy amable, sentir que puedo dar lo mejor de mí todo el tiempo. Miren, es más fácil de lo que creemos. Ser felices, amar, agradecer y valorar es más fácil que vivir mal.
1: Gloria, tú viviste estos procesos, viviste y estuviste en las puertas del más allá y aparte de eso, nos cuentas, acompañas a personas que están en el lecho a punto de fallecer. Algunas de esas personas en ese proceso te han contado, yo también estoy viendo el más allá, vienen a visitarme mis parientes fallecidos, ayer vino mi papá. Y mi papá se murió hace 20 años, pero está aquí conmigo, que es muy común en las personas moribundas. O alguno te dijo, mira, yo también estoy viendo una luz. ¿Has vivido experiencias que nos puedas contar? ¿Alguna historia de esas de las personas que tú ayudas?
0: Súper lindas, sí. Una de las características es esas. Comienzan a ver parientes, la mamá, la hermana, el esposo, el hijo, que ya se fue. Yo a veces pienso que el amor es tan grande, el que tiene Dios por nosotros, que nos envía a sus ángeles, los maestros, que hasta toman la forma de los seres que amamos, para que nos sintamos en confianza. Yo pienso que no son exactamente ellos los que vienen, sino que los maestros toman esa forma para que nosotros sintamos la confianza y el amor para irnos. Me ha pasado muchísimas veces con personas que me dicen, ya adultos, aquí está mi mamá y me está diciendo que nos vamos para misa, que vamos a misa, que ya, que vamos a misa. Aquí está mi papá y me dice que me va a llevar al colegio. Aquí está tal, aquí está mi hermana, aquí está. Y yo siento que ya está llegando el momento de irse. Cuando dicen, muévase, muévase, pues que ya no vamos para misa, muévase, y empiezan a hablar así, nos vamos. Otras cosas que han pasado muy lindas es que yo en una ocasión estaba ayudando a una persona y la persona estaba inconsciente. Habían dos enfermeras ahí y yo le estaba diciendo a la persona, era una persona muy devota de la Virgen María y le gustaba mucho el mar, ir al mar. Era la abuela de mis hijos, un ser absolutamente hermoso, y yo la acompañé a ella. Entonces yo le decía: estamos frente al mar, estamos frente al mar, siente el agua que toca tus pies y vamos a comenzar a caminar. Y observa cómo la Virgen María, porque era muy devota la Virgen María, sale del agua y te extiende su manto. Y ella estaba inconsciente y ella estiró la mano. Levantó, y las dos enfermeras me miraron. Levantó la mano como si la Virgen le fuera a dar la mano, lo que ella sentía. Y tómate de su mano para que puedas irte. Y ella extendió la mano y cuando extendió la mano, suspiró y abandonó este plano. Nos están escuchando. Nos escuchan, o sea, cuando digo esto siento que me estremezco porque es tan lindo las experiencias que he visto con las personas, personas que yo siento que mis guías, esa voz que les digo, me habla, es muy lindo, entonces yo me dejo mucho guiar por esa voz que yo escucho porque me dice, dile esto. Entonces mucho en consulta, yo tengo a la persona frente a mí y la persona empieza a hablar, hablar, hablar y yo le digo, dame un momento, háblame de tal cosa. Y la persona dice, ¿cómo así? ¿Y usted cómo sabe? Y yo le digo, ¿usted por qué está acá? Porque usted piensa que le puedo ayudar. Entonces, ¿yo qué me gano con que usted hable y hable y hable y hable? Y yo no le voy a preguntar lo que realmente necesitamos abordar. Y yo, bueno, entonces vamos a hablar. ¿Tienes culpa? Si la persona dice, no tengo culpa, estoy en paz, yo no estoy aquí para culparte. Si me dice, tengo culpa, trabajamos la culpa.
1: Gloria, pero lo que usted me está contando me recuerda a algo que yo en mi experiencia he vivido y es que he entrevistado a personas que han tenido experiencias cercanas a la muerte como la suya, pero no todas son tan positivas. Hace algún tiempo entrevistamos a la gorda Fabiola Posada, y ella nos decía que había ido al infierno y que había vivido en el infierno. Hay otras personas que dicen que cuando están cerca a ese más allá, sienten sensaciones muy negativas porque en vida han sido malvadas, como los delincuentes, aquellos que le hacen daño a los demás. La gente que le hace daño a los demás aparentemente no tiene esa sensación de paz y tranquilidad. ¿Usted cree que es así? ¿Usted ha estado cerca a personas que han tenido una mala vida, que alrededor de ella hay malas vibraciones, malas energías? ¿Usted cree que uno mismo se condena? En el caso, por ejemplo, de los criminales, ¿qué piensa usted, Gloria, de todo esto?
0: En una ocasión llegó a consulta un joven que yo le sentí una energía extraña, le sentí una energía muy extraña, hasta le sentía un olor extraño que yo no lo podía definir. Se sentó en la consulta, hicimos el registro y yo le dije, ¿por qué estás acá? ¿Cuál es tu propósito? Y me dice, lo que pasa es que yo tengo un carácter muy fuerte, tengo una pareja, ella te escucha tus audios, me dijo que viniera, tenemos una bebé hace 3 meses, yo soy muy irascible, yo quiero cambiar. ¿Y tú qué haces? Y me dijo, soy técnico de motos. Y yo le dije, bueno, seguimos hablando. Y yo le dije, además de ser técnico de motos, ¿tú qué haces? Entonces me dijo, ¿por qué me pregunta eso? Y yo le dije, no sé, siento que te voy a preguntar esto. Y me dijo, soy gatillero. O sea, sí. Entonces cuando me dijo eso, él estaba ahí para que yo le ayudara con el mal genio, no para que yo lo juzgara, porque era así. Sin embargo, le sentía la. Ya entendí, el olor que yo sentía era el olor característico que hay para mí, como de la muerte. Como yo siento que hay un olor, tiene un olor. Yo sentía ese olor y adicionalmente sentía toda la carga energética que él traía de los seres que él les había ayudado a desencarnar, que les había hecho el proceso. Sentía esa carga, entonces yo en ese momento cuando él me dijo eso, yo no desvié la consulta, porque él no me estaba preguntando qué hago, porque yo no estoy aquí para juzgarte, yo estoy aquí para ayudarte. Entonces yo no soy ni un juez, ni soy policía, ni nada de eso. No le hablé más del tema, le envié mucha luz, mucho amor, lo envolví en mucha luz y le dije solamente una cosa, ya tienes una hija, piensa si de pronto sería importante cambiar el rumbo de tu vida, la dirección de tu vida, para que las cosas sean diferentes. Lo importante es que nosotros mismos comprendamos los procesos, nos perdonemos. Pienso que es muy difícil que los seres humanos podamos avanzar y trascender si seguimos juzgando a los otros, si seguimos jugando a los malos y a los buenos, como cuando veíamos las películas de niños. ¿Cuáles son los malos y cuáles son los buenos? Aquí no hay nadie malo ni bueno. Aquí todos vinimos a un proceso de aprendizaje y la vida es como una escuela. Hay unos que están por allá en preparatorio, comenzando en kinder, y hay otros que ya están en secundaria, que ya están en la universidad, que ya tienen otra información. El hecho de que usted esté en primero de primaria no lo hace malo porque el otro ya está terminando bachillerato. No somos malos y buenos, somos espíritus viviendo procesos evolutivos que estamos en diferentes frecuencias. Eso somos.
1: Gloria, ya estamos llegando al final de nuestro podcast. Quería simplemente expresarte muchísima gratitud por estar acá. Gracias por contarnos tu historia, por confiar en nosotros. Y quisiera simplemente decirte dos cosas. Y es que me parece increíble lo que has vivido y quisiera preguntarte lo siguiente antes de pedirte una conclusión. Y es, tú tuviste estas experiencias. Has estado cerca a personas que están a punto de fallecer. Las acompañas. Dices que existen estos seres. ¿Tú crees que así como hay estas voces positivas o estos seres de luz, también hay negativos? ¿Existen seres negativos espirituales o no existen, no son un invento? Sí, porque mucha gente dice, no, existe el diablo, existen los seres de sombra, los seres de oscuridad. Otro dice, no existen, son un invento y todo es luz, todo es tranquilidad. ¿Qué piensas de acuerdo a tu experiencia?
0: Pienso que existen las dos polaridades, estoy segura. Que depende con lo que tú te conectes. De acuerdo con lo que tú te conectes, eso es lo que vas a ver. De hecho, yo alerto mucho a las personas cuando les gusta mucho adivinar la suerte. Entonces van y dicen, ah, es que un angeólogo me dijo. Un angeólogo me dijo que me van a echar del trabajo. Un angeólogo me dijo que mi papá se iba a morir. Un angeólogo me dijo que mi esposo me está haciendo infiel con una peliteñida. Miren, los ángeles nunca van a decir eso. Ni un maestro va a decir eso. De hecho, el maestro Jesús nos decía, todo lo que no traiga paz y armonía a tu corazón, mío no es. Independiente de la religión que usted sea, si usted no es de ninguna religión, no tiene que ser de ninguna religión, todo lo que no le traiga paz no es del amor. Todo lo que usted conecte en su vida es a la realidad que usted crea. ¿A quién le está preguntando? Porque también es ley de correspondencia. De acuerdo con el nivel que usted está, va y pregunta, entonces le contestan, entonces usted le da el poder a otro. Les voy a decir más o menos cómo opera esto. Usted va donde una persona que está conectada con bajas frecuencias, porque también hay bajas frecuencias vibratorias y todos lo sentimos. Hay lugares donde entramos y nos provoca salir corriendo. ¿Qué energía tan pesada la que hay en ese lugar? ¿Qué energía la que tiene esa persona? Y otras veces es como llegar a un lugar que se siente como en casa. ¿Qué energía la que hay tan linda? Entonces, hay un bajo astral, así como hay un Wi-Fi con un ancho de banda gigante del universo con el que ya podemos traer información. Cuando nos conectamos, también hay unas frecuencias vibratorias de bajo nivel. Usted va donde alguien que se conecta con esas frecuencias que están en cuarta dimensión, no en cuarto nivel de conciencia, están en cuarta dimensión, que es donde está la mente, su ego, sus miedos. Esas frecuencias que son espíritus desencarnados que no han podido avanzar, que se quedaron en cuarta dimensión, esas frecuencias se conectan con la persona que las conecta y ellos, como usted dio permiso, perciben lo que usted tiene en su mente. Entonces esa persona le dice, a usted se le murió su abuelita hace 5 meses. Y usted, ¡oh! ¿Cómo sabe? ¿Usted para qué está pagando para que le digan por lo que usted sabe? A usted le pasó esto. Usted tuvo un amante que el nombre empezaba por H. Usted lo tiene en su mente. Las frecuencias le están leyendo lo que usted tiene en su mente, entonces usted le acaba de ceder el poder a esa persona y ya usted dice, como esa persona sabe tanto, usted le acaba de dar el poder y ya esa persona le dice, a usted le va a pasar esto. Y usted crea esa realidad. Usted la crea con su miedo. Por eso necesitamos cuidar nuestra frecuencia, con quién nos relacionamos, a quién le estoy preguntando. Y es tan fácil, pida a la divinidad, a la mente universal, en lo que usted crea, pida, muéstrame las personas. Llévenme a los lugares, entrégueme la información necesaria para evolucionar. No podemos seguir operando desde el miedo, y menos en este momento, que el planeta está en una transición en la que, de verdad, que en este momento todo lo que esté flojo se cae, todo sale a la luz, y estamos recibiendo a nivel planetario una lluvia de fotones porque la Tierra empezó a pasar por el cinturón fotónico, que es como cuando llueve maná del cielo, cuando decían que llovía el maná, se conecta con nuestra energía, esa lluvia energética, se conecta con tu energía y potencia lo que tú tengas, o sea, no te vas a librar de tu trabajo interior. Entonces, si tienes miedo, se va a volver un terror, es como si tuvieras un cálculo, se vuelve un meteorito. Si tienes amor, paz, comprensión, estás en buena vibra, te vas a conectar con dimensiones superiores, vas a recibir información bellísima, va a llegar gente súper linda a tu vida, vas a sentir una paz indescriptible. No porque pase lo que tú quieres, sino porque estás evolucionando. Y hay tantas cosas que dejan de tener sentido. O sea, vivir la felicidad a través de una relación de pareja, tener dinero, tener cosas, aparentar, todo eso pierde sentido porque es como si de repente vivieras en Walt Disney. Todo se vuelve tan bonito, tan maravilloso. Yo ya no necesito ir a Walt Disney. ¿Por qué? Porque yo todas las maravillas las veo hoy. Yo siempre he tenido un dicho desde niña. Dos dichos. Uno, yo soy tan de buenas que hasta lo malo me sale bien. Y otro, para mí siempre hay. Y para mí siempre hay. Y confío plenamente en la capacidad que tengo de generar amor, de recibir amor. Y siento que no se trata de merecer, se trata de hacer que las cosas pasen en nuestra vida.
1: Gloria, muy bonitas sus palabras. Muchas gracias por estar con nosotros. ¿Cuáles son tus redes sociales? ¿Cómo pueden buscarte las personas?
0: En Instagram me encuentran como gloria.reprogramarte, con doble A, porque tú te puedes reprogramar y cambiar una información de ignorancia por otra. Aquí hay de reprogramarnos con amor. En YouTube me encuentran como Gloria Arroyave y en Facebook estoy como Gloria Arroyave.
1: Gloria, muchas gracias por estar en Historias Paranormales.
0: Gracias, y se sintió una energía muy linda en este espacio, Esteban. Qué espacio el que tienes tan lindo de amor.
1: Muchas gracias, y de corazón a ustedes también. Muchas gracias por estar aquí con nosotros.
0: Gracias.
1: Y bueno, a ustedes muchas gracias por estar allí. Hemos terminado este nuevo podcast, es diferente. Hemos escuchado una experiencia cercana a la muerte, una SM. Hemos escuchado las opiniones de Gloria Arroyave. Hace mucho tiempo no hacía este cierre, esta reflexión, y hoy quiero hacerla, porque después de escuchar esta historia tan fuerte de alguien que tuvo en su cabeza un problema muy grave de salud, que le pusieron esas grapas, que afirma haber visto algo fuera de este mundo, algo fuera de la realidad, pues me gustaría entonces volver a este punto de la reflexión de nuestra vida, de nuestra existencia. Nuevamente les quiero decir, no quiero con esto venderles que esto es una realidad. Yo quisiera que existiera la vida después de la muerte. Quiero volver a ver a mis amigos, a mis abuelos que ya no están. Quiero verlos y hablar con ellos, así sea un segundo, así sea 2 segundos. Quiero seguir existiendo con las personas que amo. No sé si sea verdad. No sé si todas estas historias sean reales. Yo siempre pongo la duda. Yo no vendo esto, pero le creo a Gloria y le creo a todas las personas que nos las cuentan. Yo no sé si es cierto. A ella le creo. Quiero que exista vida después de la muerte, pero quiero decirles que hay que aprovechar la vida hoy. Usted está vivo si está viendo este video, a menos de que usted sea un fantasma, pero usted está vivo y hay que vivir y hay que aprovechar la vida. Y quiero recordarles una historia de estas historias clásicas, en su momento eran infantiles, que aquí con el permiso de Gloria les quiero narrar. Y es una historia que tiene que ver con un hombre antiguo llamado Esopo. Esopo era un sabio, recibía de alguna manera de sus amigos historias, cuentos populares, fábulas con moralejas. Hace mucho tiempo la sabiduría se transmitía así, no había a veces tiempo para leer o escribir, muy pocos sabían leer o escribir, y esta historia se llama El león y el ratón. Y lo recordaba en estos momentos. Y si usted llegó hasta acá, antes de hablarles del león y el ratón, quiero decirles que queremos hacer un viaje a Egipto. Queremos viajar, conocer las pirámides dentro de poco. Vamos a ir allí. Vamos a decir la fecha, pero quiero que se preparen. Si usted puede, quiere conocer el misterio, pues venga con nosotros. El león y el ratón. Tiene más de 2000 años esta historia. Imagínense ustedes, hace mucho tiempo, cuando había todavía leones allá en Grecia, leones en Europa, había un león grande, gordo, musculoso, haga de cuenta un león grande, gordo, muy musculoso, un león poderoso, que usted dice, Dios mío, se va a comer a 20 personas, usted ve un león de esos y dice, no tengo oportunidad, puedo lanzarme sobre él y no hay nada, tenía unas garras que parecía cada uno, mejor dicho, parecía unas garras terribles, y el león iba caminando así fuerte por un bosque, y de repente en una esquina vio algo peludo, algo peluchón, una cosa chiquita. Se le fue acercando y le puso la pata. ¡Pah! Dijo, ¿qué es esta vaina peluda? ¿Qué es esto? ¡Pum! Y adentro, debajo de sus dedos, había un ratoncito, chiquito. No he hecho ni siquiera un mini ratón. Un mini ratón. Hay ratas gigantes, pero no, esto era un ratón chiquito, parecía una pelusa. Yo era un ratón enano, un ratón bebé, un ratón chiquito, todo pequeñito. Y el león dijo, ah, esto me sirve de almuerzo, esto me sirve como para comer algo. Cogió la garra y cogió el ratón y se lo iba a comer. Y cuando lo acercó a sus fauces, a sus muelas, a sus colmillos, el ratón le habló. Le dijo, no, señor león, no me coma, vea que yo no tengo casi carne, soy puro hueso. Yo apenas tengo un mes, nací hasta ahora, vea, no tengo ni pelo, por debajo parezco una salchicha. Yo estoy completamente recién nacido. ¿Usted se va a comer un recién nacido? Si apenas llevo unos meses en este mundo, no sea cruel, maldito león, no me trague, no me trague. Y entonces el león se quedó mirando y dijo, pues sí, pues esto no tiene ni carne. De hecho, tiene más carne un pedazo de chaqueta de cuero. Y entonces se fue a meter el león a la boca, sí. El león se metió el ratón a la boca y entonces dijo, no, no, no, dejémoslo, ¿sabes qué? Te voy a perdonar. Y lo botó. Y el pobre ratón salió volando así, como una bola, y cayó por allá lejos. Y entonces el león siguió caminando, caminando, caminando. Y pasaron los días, pasaron las semanas, pasaron los meses. Y a ese bosque llegaron unos cazadores bien, bien feroces, unos cazadores bien malos. Dijeron, no, aquí vamos a acabar con todos esos leones. De hecho, ese cuero, ese león es mío. Y colocaron trampas por todas partes. Y el león se dio cuenta y dijo, no, yo me voy de aquí. Yo me pierdo. Entonces el león salió corriendo. Y en esas que iba corriendo, había un montón de hojarasca, han encontrado un montón de hojas, pisó y había una red, y esa red lo atrapó y quedó él ahí colgando, de un lado para otro. El pobre león colgando ahí de un árbol, en medio de una red. Y entonces dijo, no, aquí me morí. Pasó un día, llegó la noche, y él escuchaba a los cazadores que iban caminando, diciendo, vamos a revisar las trampas, donde encontramos un león, le damos lámina, yo me pido el rabo, yo cojo esa melena y me hago unas pantuflas. Yo acogí esas muelas y se las regaló a una tía porque le gustan esas muelas. Con esas muelas se puede rascar la espalda. Y el pobre león dijo, ay, me van a convertir en un rascador de espalda. Ay, me van a convertir en pantuflas el pobre león ahí. Y ya dijo, ya, el león empezó a llorar. Imagínese un león fuerte, no podía, intentaba escarbar, escapar. Dijo, no, ya no pude, ya me morí. Y empezaba a llorar así, ay, Dios mío, el león llorando. Entonces estaba ahí de un lado para el otro. Cuando de repente, ya cuando estaba dándose por vencido, vio que caminaba entre ese montón de cabuyas donde estaba el amarrado, de sogas, vio que caminaba una pelusita. Era el ratón que él se iba a comer. Y el ratón se quedó mirando y dijo, ¿sabe qué, señor león, ya crecí, señor león, ya voy llegando a la adolescencia, usted no me comió, gracias, señor león. Y el león dijo, sí, pero yo me voy a morir, aquí estoy, ya me voy a morir, ya estoy seco, no he tomado agua, cuando aparezca estos cazadores me van a volver pellejo. Y el ratón le dijo, no, ¿sabe qué? Yo lo voy a ayudar. Y el ratón empezó a morder con sus dientecitos, dientecitos de ratón. No sé usted si lo había mordido a alguien con dientecitos chiquitos, ahí que lo muerden a uno así, dientes fastidiosos, como astillas. Y empezó a darle con esa carraca a moler esa cuerda, ese ratoncito. Y empezó y rompió una fibra y luego otra y el león dijo, ah, este no va a poder. Y siguió y siguió y siguió mordiendo hasta que pasó 10 minutos, 20 minutos, 1 hora, 2 horas. Y el ratón rompió la cuerda, toda esa trampa se deshizo, el león cayó y se pegó un golpe, pero quedó bien, se paró y se quedó mirando y le dijo, oye ratón, pero ¿por qué me salvaste? Y el ratón se quedó mirando al león y le dijo, tú puedes ser más poderoso, tú puedes ser muy fuerte, pero la única forma en que podemos nosotros conseguir cosas grandes es juntos. Y eso es lo que estoy haciendo, tú me salvaste, ahora yo te salvo a ti. Esa historia de Esopo tiene esa moraleja. Ningún enemigo es suficientemente grande a un amigo pequeño. Cualquier amigo pequeño te puede dar la mano. Esa historia se las quería dejar. La recordé cuando Gloria nos contaba su historia, nos contaba esa luz que vio, nos contaba de esas percepciones que tiene. Vuelvo a decir, yo no sé si hay vida después de la muerte. No tengo ni idea. Quiero que sea así. No cuestiono a Gloria que está aquí. No la cuestiono. Pero pues yo no sé si haya eso. Quiero vivirlo como ustedes también lo quieren. Por eso esto se llama historias paranormales, porque narramos estas historias. Y esta historia del león y el ratón me recuerda a eso. Tal vez, más allá de pensar si hay vida después de la muerte, la idea es que nos ayudemos todos juntos. Y eso es lo que hacemos nosotros, todo nuestro equipo. Tratar de acompañarlo a usted. Tratar de que usted esté donde esté, trabajando fuera de su país, trabajando en su país, sin trabajar, ahí, de pronto triste, de pronto alegre, tenga en estas historias y en esta voz algo que lo acompañe. Tenga algo que lo ayude a vivir mejor. Que todos sus sueños se cumplan, que sus sueños se hagan realidad. Que ojalá vayamos a un lugar, como dice Gloria, lleno de paz y amor. Que ojalá podamos volver a ver a nuestros seres queridos. Y si no es así, siguen viviendo en nuestros corazones. Yo siempre dudo, siempre digo que no creo en estos temas, pero por eso los busco. Y por eso quiero conectarme con usted. A usted, esté donde esté, yo, Esteban Cruz, de verdad, le quiero decir que todos sus sueños se cumplan, que todo se haga realidad. Yo a usted le quiero decir que nosotros, de verdad...
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0: Son las 2 de la mañana, 36 minutos.
1: No sabemos cómo se construyó la Gran Pirámide. Las mismas pruebas científicas arqueológicas nos están diciendo que la Gran Pirámide son anteriores al nacimiento de la cultura egipcia. El tema de la Esfinge es crucial. Primero, porque no tenemos absolutamente ni idea de lo que significa. Los árabes lo llaman Abu Ol, que significa el padre del terror. Cuando le vieron por encima de la arena la cabeza al león, se murieron de miedo. Que para mí, claramente, sí, las pirámides nos hermanan con las estrellas. Y yo lo que creo realmente es que las pirámides eran un teléfono para hablar con los dioses. Las pirámides las pudieron hacer extraterrestres o no, o hombres, pero con una tecnología muy superior a la que tenemos nosotros. Sí, estoy convencido que hombres y dioses vivieron juntos sobre la Tierra. Por eso es tan único la pirámide.

0: Las pirámides están allí, en Egipto. Están en muchos otros lugares del mundo. Ocultan misterios increíbles, ancestrales. ¿Qué hay debajo de las pirámides? ¿Quién las construyó? ¿Qué secretos hay adentro? ¿Usted se ha preguntado qué hay adentro de las pirámides? Todo eso y mucho más en este video podcast que usted tiene que ver. Hasta el final, hasta el final, hasta el final. Y bueno, estamos con alguien que ha sido mi maestro del misterio desde hace ya más de 10 años, con alguien que ya estuvo aquí con nosotros, Juan Jesús Vallejo. Maestro Juan Jesús, gracias por estar acá.
1: Muchísimas gracias, amigo, por esa calificación de maestro. Le dediqué toda mi vida a esto, la verdad, a hacer periodismo de misterio, y gracias a eso me recorrí el mundo y descubrí un mundo mágico, que es lo que me dedico también ahora a contar y hacer que la gente lo vea.
0: Juan Jesús, las pirámides de Egipto es una de las grandes maravillas del mundo y es tal vez la única, no es tal vez, es la única maravilla del mundo antiguo que sigue en pie. Las demás quedaron destruidas, solo nos quedan ruinas, pero las pirámides siguen ahí desde hace milenios, milenios. Hablemos de los misterios de las pirámides. ¿Qué es lo que tanto nos atrae después de tanto tiempo y a tantas generaciones? ¿Y por qué hay tanto misterio en esas pirámides?
1: A ver, hay varias cosas, ¿vale? Lo primero es, ¿qué significa la forma piramidal? Porque hace 5.500 años, cuando los hombres empiezan a escribir en la antigua Sumeria, el edificio que hacen para ponerse en contacto con los dioses es una pirámide, se llaman zigurat. En concreto, esa primera pirámide sería el zigurat de la ciudad de Ur, está en la actual Irak. Y supuestamente, porque el tema de la datación de las pirámides es más complejo, las de Egipto, ¿vale? Supuestamente, justo después, en torno al 3150 a.C., nace la civilización egipcia con el primer faraón Kenarmer o Menes. Ni siquiera sabemos realmente cuál era el nombre del primer faraón. Y otra vez los egipcios vuelven a hacer pirámides. Y hay una cosa que tengo clara. Igual que esta primera pirámide en la ciudad de Ur, en el actual Irak, la antigua Mesopotamia, la hacen los hombres en torno a hace 5.500 años. En Egipto, en la tercera dinastía, hay una pirámide que claramente es la primera, que sería la pirámide escalonada de Zoser, que está en la necrópolis de Saqqara. Hasta ahí, todo bien, todo normal, te puede parecer más espectacular o menos, pero lo es. Pero ¿por qué cuando hablas de las pirámides de la meseta de Giza se rompen todos los esquemas? Por diferentes motivos. Uno de ellos es el tamaño. O sea, la gran pirámide de Keops mide 137 metros de altura, medía 146 metros en su forma original cuando tenía arriba un piramidón de oro, tiene 220 metros de lado, más de 2,5 millones de bloques de piedra de entre 3,5 a 6 toneladas. En una parte superior de la pirámide, lo que se conoce como la cámara del faraón, que nunca se encontró faraón alguno, hay piedras de más de 120.000 kilos que tuvieron que subir a 100 metros de altura, ¿vale? La pirámide de Keops es la más impresionante no solo porque es la más grande, sino porque es la más compleja, con diferencia, por dentro. Kefren es un poquito más pequeña, pero no tiene esa complejidad, ¿vale? De hacer. Entonces, lo que te van a decir los arqueólogos, lo que decían antes, ahora ya es más complejo, ¿vale? Lo que te iban a decir antes los arqueólogos, no, pues este monumento, que no es grande. Si yo desmonto la gran pirámide de Keops y la hago una fila, una muralla de 2 metros, puedo bordear todo Francia entero, todas las costas y la frontera con España, con Alemania y con el resto de países, para que te hagas una idea de lo grande que es. Entonces llega y te dice, no. Pues si esto ya habló Heródoto, o sea, si esto era unos trineos de madera a los que tú les vas poniendo las piedras, coordinando a 120.000 personas en una época donde no había radio ni había nada. Tú has intentado coordinar 10 personas a día de hoy con celular. 120.000 personas trabajando durante 30 años, poniendo las piedras en trineos de madera. Trineos que eran tirados con cuerdas que estaban hechas de papiro. En la época del cobre, los egipcios no conocían el hierro, no tenían hierro en esa época, hace 4.500 años. En la época del cobre, es el único metal que tendrían para cortar y demás. Y total, que poniendo una piedra cada 7 segundos, Es como tú construirías la gran pirámide. Entonces, cuando me dicen eso, digo, no, antes lo hicieron los extraterrestres. O sea, eso es ridículo. O sea, poniendo una piedra de entre 3.500 y 5.500 kilos cada 7 segundos durante 30 años, coordinando a 120.000 personas, en una época en la que el único metal que tenían era el cobre, no se lo cree nadie. Construyendo un sistema de rampas que es más difícil de construir que la gran pirámide en sí, es algo que se cae por su propio peso. Desde mi punto de vista es imposible, no soy el único que lo dice. Muchísimos arqueólogos ya abiertamente lo que dicen es, no sabemos cómo se construyó la gran pirámide. Ahora nos hablan de sistemas de poleas, de sistemas de palancas y de alguna otra forma, porque lo de los trineos de madera se cae por su propio peso. O sea, no hay forma, ¿vale? Entonces, vale, pues se le atribuye al faraón Keops. ¿Hay algún texto egipcio que diga que la gran pirámide es del faraón Keops? Ninguno, ni de Kefren ni de Miquerino. Entonces, tú te vas a los textos egipcios, a la estela de inventario, cuando llegan unos faraones que son de origen griego, porque Alejandro Magno se hace faraón de Egipto, y llegan los famosos Ptolomeos, pues Ptolomeo, como es extranjero y quiere hermanarse con su pueblo, con el pueblo egipcio, lo primero que hace es una cosa, habla con los escribas y les dice: hacerme una estela, ¿vale? Hacerme un inventario de todos los monumentos que hay en el país, porque los voy a conservar y los voy a mejorar. Y lo hizo. Y cuando tú vas a la estela de inventario y aparece la gran pirámide de la meseta de Giza, dice, literal, la estela de inventario, que no lo escribí yo, lo escribieron los que se escribas egipcios, ¿vale? Es el templo de adoración a la gran diosa Isis. En ningún momento se menciona que sea la tumba de Keops. ¿Vale? ¿Es posible que Keops llegara a utilizarla y tal y que fuera muy anterior? Esa es mi hipótesis. ¿Puedo demostrarla? No, pero te voy a dar un dato que es cuando menos curioso. A ver, el único arqueólogo que encontró algo dentro de la Gran Pirámide, porque cuando llega el Mamun en el siglo IX, este sultán, y es el que abre la Gran Pirámide, no encuentra nada, absolutamente nada. Pues siglos más tarde, bueno, un milenio más tarde, cuando llega Dixon, que es un arqueólogo escocés, llega hasta allí y es el único arqueólogo que encontró algo dentro de la Gran Pirámide. En concreto, él encuentra una bola de piedra, un gancho de cobre, que está en el Museo Británico, y encontró una vara de cedro. Y entonces el problema es que este señor regresó a Escocia, pero la vara de cedro nunca apareció. Y era clave porque la vara de cedro nos podría otorgar una prueba de carbono 14, dando la datación real de la Gran Pirámide, porque estaba, para ser concreto, no solamente estaba dentro de la Gran Pirámide, estaba en la cámara de la reina, en uno de los que se llaman mal llamados canales de ventilación, porque si estuvo el cadáver de la reina no le hacía falta respirar, ya estaba muerta, ¿vale? O sea, tienen un sentido ritual, pero de eso, es que esto da para 7 podcasts, ¿vale? Entonces, Dixon, pues nadie sabe dónde puso la jodida vara de cedro, ¿vale? Hasta que hace unos años, en la Universidad de Escocia, en la que él era, un estudiante sacó una caja de puros, él era fumador como yo, y en la caja de puros había metido la madera de cedro. Entonces, pues esto fue a nivel mundial, a bombo y platillo, bueno, ya se van a callar todos estos frikis, porque ahora ya por fin la prueba de carbono 14 nos va a determinar exactamente que la Gran Pirámide tiene en torno a 4.500 años en la época del faraón Keops. Hacen la prueba de carbono 14 y sale 3.300 antes de Cristo. No existía ni tan siquiera la civilización egipcia ni el primer faraón. ¿Cómo te comes esta? Entonces, todos calladitos, aquí no ha pasado nada y listo. O sea, las mismas pruebas científicas arqueológicas nos están diciendo que la Gran Pirámide y las tres mesetas y las tres pirámides de la meseta de Giza son anteriores al nacimiento de la cultura egipcia. Y hay además otro elemento que sería crucial para entender esto, que es la Esfinge de Giza.
0: Esto es sorprendente. O sea, estamos hablando de que las pirámides son mucho más antiguas de lo que nos dice la historia oficial, y esto cambiaría la forma como vemos la historia, la idea de la civilización, incluso de la construcción. También tiene que ver la Esfinge. Les quiero decir antes de que sigamos adelante, que si quieren ir a Egipto lo pueden hacer con el maestro Juan Jesús Vallejo, lo buscan al final, le vamos a decir a todos ustedes, por eso tienen que ver al final cuál es la página de Juan Jesús. Y si quieren ir conmigo también, pues aquí abajo hay un numerito de WhatsApp, no hay un número, un enlace, ustedes entran ahí, yo mismo les contesto y ahí hablamos si quieren ir a conocer conmigo de todo lo que estamos hablando. Imagínense ustedes conmigo o con Juan Jesús mirando allí la Esfinge, mirando las pirámides. Y esa es la pregunta que quería hacer, Juan Jesús, sobre la Esfinge. La Esfinge es otro elemento que siempre aparece, o sea, película, documental, lo que sea, salga y la Esfinge, tiene la nariz rota, está ahí, es para los griegos era una criatura real que vivía en los desiertos, que uno podía hablar con ellos, pero la Esfinge es realmente un monumento misterioso. ¿Por qué? Porque como tú nos vas a contar, y es la pregunta que te voy a hacer, esa Esfinge parece ser aún todavía más antigua que las pirámides.
1: Correcto. Te iba a decir, para la gente que vaya contigo a Egipto, que sepan que te voy a conseguir un permiso del gobierno egipcio para que estés a solas con tu grupo 2 horas dentro de la Gran Pirámide, vosotros solitos. Así que te escriban por WhatsApp, dale fecha, porque para el permiso me hace falta una fecha concreta, ¿vale? Y yo te consigo ese permiso para que estés con tu grupo 2 horas allí. A ver, la Esfinge es clave dentro del entorno de Giza y hay muchos detalles, ¿vale? Primero, si tú ves una foto aérea de la zona arqueológica de Giza, te das cuenta que las pirámides y los pequeños monumentos que hay alrededor no se fueron poniendo de forma desordenada ni de forma casual de se murió Keops, hacemos una pirámide, se murió Kefren, pues está a 3/4 a la izquierda, se murió Miquerinos, tal. Y las pirámides, lo que se conoce como las pirámides de las princesas y tal, y todo esto, no son elementos casuales. Ojo con esto. Es un plan de construcción que yo creo que duró muchísimos siglos. Y entonces, todas tienen una posición clara puesta para medir efectos arqueoastronómicos. Y, por ejemplo, entre las pirámides pequeñitas, que se conocen como las pirámides de las princesas, y la pirámide de Keops, según cómo cae la sombra de las pirámides pequeñas sobre la pirámide grande, tú marcas los solsticios y los equinoccios. Todo eso es un plan que duró siglos, ¿vale? Un plan que nos conecta con las estrellas, con el sol y que tiene que ver muy profundamente con lo que luego nos contó todo lo que es la mitología y la historia egipcia, que si quieres también ahora de eso hablamos. Entonces, el tema de la Esfinge es crucial, ¿vale? Primero porque no tenemos absolutamente ni idea de lo que significa. O sea, uno de los monumentos más icónicos de Egipto, no sabemos qué significa. No tenemos ni idea. No hay ningún texto que nos diga qué es. Nada. Los árabes lo llaman Abu Ol, que significa el padre del terror.
0: ¿Y sí, la Esfinge?
1: Es la Esfinge, sí, porque llegaron y cuando le vieron por encima de la arena la cabeza del león, se murieron de miedo. Entonces le pusieron Abu Ol, que es el padre del terror. ¿Hay algún texto egipcio que nos diga qué es la Esfinge? No. Hay 2 textos que están en las patas de la Esfinge, 2 estelas, una de Tutmosis, no recuerdo si tercero o cuarto. ¿Vale? Creo que es Tutmosis cuarto. Donde dice que tuvo un sueño debajo de la Esfinge y entonces la Esfinge le dice que es una reencarnación del dios Ra Horakhti, no sé qué, y que si la desentierra y la cuida será faraón y fue faraón y demás. Vale, digamos que para hermanarse con las tradiciones del antiguo Egipto, aunque ni él mismo sabía, ni los sacerdotes, qué representaba la Esfinge. No tenemos absolutamente ni idea. Es más, tampoco sabemos quién la construyó. Unos dicen que Kefren, otros dicen que Diedefra, que era su hermano. Tampoco lo sabemos. No hay ningún texto que haga referencia a esto. Entonces, un monumento tan importante, en una zona tan importante, del que tampoco tengamos ni un texto, es una auténtica barbaridad. Es una locura. El caso es que hace ya muchos años, un geólogo norteamericano, Robert Koch, profesor de la Universidad de Boston, este llegó allí y dijo, pues a ver, yo de arqueología no tengo ni idea, pero de geología sí. Y entonces hizo 2 pruebas geológicas sobre la Esfinge de Giza. Una en la nuca, porque La esfinge, si no la barres, cada 30 años, a los 30 años ya está tapada completamente por arena, ¿vale? Y el viento del desierto, el Yangtze, casi siempre sopla en la misma dirección, ¿vale? Le da en la nuca a la esfinge. Además, es curioso porque siempre que estoy en Egipto, se lo digo a la gente, se quedan todos flipando porque es verdad, Yangtze siempre suele soplar en la misma dirección. Entonces, lo que es en la nuca de la esfinge, lo que hizo, como tiene un trozo que le falta por erosión de este viento, porque arrastra arena, simplemente lo que hizo fue medir la dureza de la roca, ¿vale? Y ver los centímetros que faltaban. Y dijo el tipo, pues a mí esto me sale mínimo como el 8000 a.C. Y luego hizo una segunda prueba geológica al fondo del foso de la esfinge está metida en un foso, donde hay una marca de erosión por agua, porque el desierto del Sáhara es un desierto hace 7000 años, antes no. Antes era una zona lluviosa, era como la sabana africana, como la continuación de la actual sabana africana. Entonces, él midió también las marcas de erosión del agua y también le dio como en torno al 8000 antes de Cristo. Y dijo, esto, señores, lo lamento mucho, pero los faraones no lo hicieron. Y bueno, eso se montó un escándalo mundial que ni te cuento, él publicó un libro, le prohibieron durante un tiempo hasta la entrada al país de Egipto, y es una prueba geológica que está ahí y que refrendaría que toda la zona arqueológica de Giza es muy anterior a la cultura egipcia y tiene un significado que todavía en parte desconocemos, porque para mí claramente sí las pirámides nos hermanan con las estrellas.
0: Y esa es la pregunta que te iba a hacer, Juanje. Las pirámides no están allí al azar y no están allá simplemente por una visión religiosa, es cosmológica, es el cosmos, es el universo. Y muchos han dicho que esas tres pirámides son el reflejo de la constelación de Orión.
1: Sí.
0: ¿Tú qué piensas acerca de esa?
1: Esto de Robert Baumol, sí. A ver, básicamente, si tú sitúas la constelación de Orión sobre las tres pirámides, corresponde perfectamente el cinturón de Orión, las tres estrellas del cinturón de Orión, con las tres pirámides en tamaño y posición. Entonces, eso es muy extraño. ¿Por qué era tan importante la constelación de Orión para los antiguos egipcios? Porque para los antiguos egipcios, la constelación de Orión significaba la puerta al Duat, la puerta al más allá donde vive el dios Osiris, que es el que te recibe en el más allá cuando falleces. Los antiguos egipcios estaban obsesionados con la idea de la vida después de la vida y de la trascendencia. Nunca ha habido en la historia algo ni siquiera similar, ¿vale? Pero los antiguos egipcios, durante toda tu vida, tú tenías que crearte un cuerpo de luz. Y ese cuerpo de luz se creaba

0: Aunque en nuestro alma éramos viajeros de un multiverso. Y eso es algo fabuloso. Y nos lo cuentan los textos de las pirámides. No de las pirámides de Giza, que no tienen texto alguno, sino de las dinastías posteriores. Que se pueden ver, por ejemplo, cerca de la zona arqueológica de Saqqara. En esos textos nos cuentan cómo nuestro alma tenía que convertirse en ese cuerpo de luz que viajara por las estrellas hasta el cinturón de Orión.
1: Y es realmente increíble porque era una sociedad, lo digo como historiador y antropólogo, la sociedad egipcia es la que ha durado más tiempo en toda la historia de la
0: Ninguna
1: humanidad.
0: civilización ha durado 3.000 años como la egipcia. Nuestra civilización occidental tiene 2.000 y pico de los griegos.
1: Y los egipcios duraron casi 5.000 años funcionando como cultura, con su lengua, con su forma de gobierno y con sus creencias, con su religión. Y en parte hubo algo que tú me contaste hace mucho tiempo, y es algo que la gente no sabe muchas veces. En el cine nos muestran a las momias como si fueran personajes aterradores, y nos muestran en Halloween, la gente se compra cositas de momias, pero esas vendas que asustan tanto son realmente un aspecto ceremonial. O sea, tú me contabas que todas las escrituras que habían allí eran plegarias.
0: Todas sí,
1: Y
0: efectivamente.
1: también nos contabas alguna vez que al lado de los sarcófagos se dejaban siempre, o dentro de los sarcófagos a un lado cerca, un libro con el cual el difunto podía ir al más allá, que es muy famoso, ¿no?
0: El libro de los muertos. Los árabes le pusieron el libro de los muertos, que es un libro, el libro de los muertos, porque lo encontraban en las tumbas y no sabían qué era, no sabían leer. El libro de los muertos es un libro de oraciones para que tu alma pueda ir hasta el más allá, ¿vale? Entonces, básicamente, bueno, cuando alguien fallecía en el Antiguo Egipto, la preparación era la siguiente. Se le abría el estómago, se le sacaban todas las vísceras, menos el corazón, y juraría que también el riñón se dejaba. Se sacaban todas las vísceras, esto se llenaba de serrín para que pudiera absorber la humedad del cuerpo. Luego te rompían las fosas nasales, te metían un gancho por las fosas nasales y te metían ese gancho, luego lo metían, empezabas a romper el cerebro y a disolverlo, le echaban líquidos y entonces con un fuelle te sacaban el cerebro. Ha quedado muy gráfico ahí los chupetones que he pegado. Aquí está ya, digo, la rena que se está muriendo de la risa. Y una vez que te habían secado bien el cerebro, bien la cavidad craneana, te metían algodón. Igual, para que se secara completamente del todo. Luego, todo esto mientras los sacerdotes no paraban de rezar y hacer recitaciones y demás. Luego metían el cuerpo en sales de natrum, junto con más elementos. Esto tiene más misterio, ¿vale? Porque no todas las momias están momificadas igual de bien. Había embalsamadores que eran mucho mejor que otros y son fórmulas que se guardaban de generación en generación y que no se comentaba. Entonces, con sales de natrum, junto con otros productos, te metían durante 70 días. Y a los 70 días, cuando tu cuerpo ya estaba sin humedad, ¿vale? Estaba completamente, digamos, momificado, entonces es cuando empezaba el tema del vendaje. El vendaje no es como en las películas, eran vendas de lino, sino que cada una de las vendas llevaba una oración. De forma de que los sacerdotes iban rezando a la vez que iban poniendo una a una cada una de las vendas en un trabajo complicadísimo. Es más, las vendas se cortaban y se ponían en función de las partes del cuerpo. La de las mejillas se llamaban armajos, por ejemplo, ¿vale? O sea, era momificar es muy complejo, no solamente envolverte allí como si diera un rollo de papel higiénico, no, era bastante complejo, ¿vale? Y si ves momias, yo he tenido la suerte de verlas, si ves momias que no las han sacado del fardo, pues depende de en qué dinastía y en qué época también, pues son muy bonitas, porque por encima hacían como otro vendaje más con lino y les ponían unos ojos de cerámica y demás, o cosas así, ¿no? Entonces, los sacerdotes iban rezando a la vez que iban poniendo estas vendas, intentando además que el ka, nuestro alma, empezara a salir del cuerpo, ¿vale? Dejando atrás acá nuestro ba. El ba es lo que hace que tú seas lo que eres, ¿vale? Pero no te lo puedes llevar. El ba se tiene que quedar aquí, el ka tiene que salir de ti, ¿vale? Y cuando llega allí a las estrellas se llama el aj. Entonces, los sacerdotes empezaban a rezar, ¿vale? Te iban envolviendo hasta un momento final donde se hacía una cosa que se llamaba, la parte final de la ceremonia era la apertura de la boca.

0: La apertura de la boca era que una vez ya estaba todo el fardo funerario ya perfecto, entonces los sacerdotes te hacían una ceremonia para que tu boca y para que tú pudieras respirar, que terminaba con el siguiente sortilegio: que su ojo vea, que su oído escuche, que su nariz respire, que su boca hable y su lengua pronuncie hermosas palabras en la morada del cielo inferior. Así terminaba. ¿Vale? Y con un cacharrito que tenían, con un palito, pues le simulaban que le estaban abriendo la boca. Por eso se llamaba la apertura de boca. Entonces, justo al terminarse eso, era ya cuando pues, se metía en el sarcófago y todo esto, y se iba hasta el lugar de enterramiento. Y la gente, los amigos, los familiares del muerto, pues todos iban con bastones, porque cuando se cerraba la tumba, la mastaba, con los bastones los movían por el aire para espantar a los malos espíritus, para que no entrasen en la tumba con el difunto. Así era realmente un entierro egipcio hace miles de años. Y no deja de ser curioso que nos hablen de ese cuerpo de luz, de que tenemos que viajar por las estrellas, que la conciencia sigue viva. Que es lo que nos dicen ahora también infinidad de estudios científicos y médicos valientes como Eben Alexander o Sam Parnia o Pim Van Lommel, que nos están hablando de que nuestra conciencia es inmortal. Eso es lo que sabían los egipcios y preparaban nuestra conciencia para que viajara, ni más ni menos, hasta las estrellas.
1: Juan Jesús, y acabas de decir algo muy interesante. Así sería un funeral egipcio de hace miles de años, pero una idea que tiene mucha gente y que se ha repetido por generaciones y que realmente es un misterio, porque mucha gente dice todavía que las pirámides eran grandes tumbas para los faraones, lo cual se ha demostrado que es falso, o que por lo menos no hay pruebas de tal.
0: Mira, te voy a contar una cosa. Digamos, la apertura arqueológica más importante de la historia fue la de la tumba de Tutankamón, el siglo pasado, en la década de los años 20, si mal no recuerdo. Y bueno, pues Tutankamón, con perdón, era un faraón menor. O sea, fue un faraón que no tuvo ningún peso en la historia y que gobernó muy pocos años, además era un niño. Y cuando se encontró ese tesoro, el mundo enloqueció. Dijeron, Dios santo, ¿cómo sería el ajuar funerario de Ramsés II o de alguien así? Bueno, décadas más tarde se descubrió una pirámide con los sellos intactos, igual que pasó con Tutankamón, la pirámide de Senjemhet. Vale. Entonces, los arqueólogos fueron rompiendo sellos tal, y cuando llegaron a la sala principal, dijeron, no, pues esto, bueno, estuvo en National Geographic, puedo buscar el artículo en National Geographic, que es muy bueno. Por cierto, estuvo en National Geographic el presidente egipcio, Nasser, estuvo allí delante todo porque dijeron, va a aparecer un tesoro, porque este faraón sí es importante, que lo vamos a flipar. Rompieron los sellos, entraron a la cámara mortuoria, ¿sabes lo que había? Nada. No había absolutamente nada, ni restos de que se hubiera robado, ni nada. Es uno de los grandes misterios de la historia egipcia. Entonces, igual que al Mamun, cuando entra en el siglo IX, él no encuentra absolutamente nada dentro de la pirámide de Keops, que eso también es muy extraño, que no hubiera por lo al menos restos de cerámica o algo, ¿vale? Del ajuar funerario. Entonces, es muy extraño. Y yo lo que creo realmente es que las pirámides eran un teléfono para hablar con los dioses. Y esto se puede ver, a ver, si lo comparas con otras culturas. ¿Por qué construyen la primera pirámide en la ciudad de Ur los antiguos sumerios, perdón? Pues construyen esta pirámide de Ur para hablar con los dioses. ¿Por qué se construyeron las pirámides de Teotihuacán, las de Chichén Itzá, las de Caral? La pirámide de Gunung Padang en la isla de Java. El año que viene, si Dios quiere, voy a la isla de Java y voy a estar allí. Una pirámide que los geólogos dicen ya que tiene mínimo 30.000 años de antigüedad y nos tiene que obligar a reescribir la historia. Ojo con eso, que la pirámide de Gunung Padang, las personas que yo estoy hablando con la gente que está allí, es algo más fascinante, porque la aldea que hay debajo de la pirámide, la gente sigue haciendo rituales en la parte inferior de la pirámide abajo en la colina. O sea, sería el lugar de adoración más antiguo de la Tierra. Y todo en torno a las pirámides. Entonces, su mensaje mucho más potente. Cosas que me inquietan tremendamente. Por ejemplo, como el estudio que hicieron unos físicos, uno de ellos era ruso, una universidad rusa y otra más que no recuerdo ahora mismo el nombre, hace algunos años, demostrando que la Gran Pirámide no es ni más ni menos que un gran condensador electromagnético. Y podéis poner aquí en el vídeo las imágenes que sacaron del estudio y demás, donde se demuestra que el electromagnetismo se acumula en las tres cámaras y en la base de la pirámide. Entonces, lo más alucinante de este estudio es que tuvo una aplicación práctica. En nanotecnología, en las placas de silicio, si reproduces la forma de la Gran Pirámide, absorbe más rayos solares que si lo pones de otra forma. Entonces se va a aplicar en nanotecnología. Entonces, ¿cómo es posible que los antiguos egipcios supieran qué forma geométrica exactamente absorbía más rayos solares 5.000 años antes de que aquí lo supiéramos? Pero no solo eso, sino que además su dios principal era Ra, que era el sol. Entonces, son cosas que no son casualidad, ni mucho menos, ¿vale? Que son parte de un puzzle enorme que nos hace falta todavía completar, pero cuando estés el año que viene en Egipto, te darás cuenta que la energía de estos lugares y de estos sitios, y cuando estés a solas en la Gran Pirámide, entenderás que eso es un teléfono para hablar con los dioses.
1: Juan Jesús, y hablando de esas sensaciones que han tenido las personas que entran a la Gran Pirámide de Egipto, hay muchas historias acerca de eso. Por ejemplo, se dice, y quería preguntarte por eso, que Napoleón Bonaparte, el mismo Napoleón, viajó hasta Egipto solamente porque le habían dicho que existía la pirámide en las guerras y demás, y entró y pasó una noche solo adentro. También se dice que otro gran místico de todos los tiempos, sobre todo del siglo XX, Aleister Crowley, también dice que tuvo una experiencia en Egipto, en la pirámide y en el museo. En el museo donde están todos los, en el museo egipcio allí en el Cairo. Hay muchas personas en el mundo que han vivido esa experiencia. ¿Tú crees que hay algo extraño ahí adentro que puede de alguna manera hacer cambios en los individuos?
0: Hay algo increíble, tío. Desde que yo también he ido a la pirámide en privado y soy capaz de conseguir esos permisos para poder entrar en la pirámide con los grupos que me acompañan y estar allí a solas y hacer una meditación, y simplemente cerrar los ojos y dejar que tu mente navegue, es alucinante, tío. Es alucinante. O sea, yo, por ejemplo, la última vez tuve como pequeñas visiones que me impactaron mucho, que me hablaron de vidas pasadas mías, y me quedé muy, muy impactado. Yo siempre le digo a la gente cuando hacemos eso allí, es una experiencia única, personal, intransferible, es positiva sí o sí, y cada uno que saque sus propias conclusiones. Pero eso te habla, tío. Es increíble. Eso te habla. Cuando tienes los ojos cerrados, haces una respiración profunda, te relajas y haces una meditación a través de una vibración, algo tan sencillo como eso, no te imaginas lo que se siente en la Gran Pirámide. Ten en cuenta que Napoleón Bonaparte entró en la Gran Pirámide, hizo que se la barrieran en lo posible y tal, y durmió en la cámara del faraón. Y cuando salió y le preguntaron, simplemente él dijo, si os lo contaría, no me creeríais. Cogió el barco, se fue para Europa y conquistó medio Europa. Provocó la broma a 3 millones de muertos. Porque yo estoy convencido que en el Antiguo Egipto ese tipo de sitios son como un amplificador. Y amplifica lo positivo y lo negativo. Por eso le digo siempre a la gente en mis viajes, cuidado con lo que sueñas, cuidado con lo que piensas, porque estás en un sitio de poder, con una energía y una conexión cósmica que no lo dimensionas hasta que no cierras los ojos y estás allá. Y yo también consigo, por ejemplo, que me abran un recinto en el recinto religioso de Karnak, que era el lugar más importante de los antiguos egipcios, y he visto experiencias increíbles. He visto a la gente llorando, he visto a la gente saltar, he visto a la gente de mil formas que no te puedes imaginar, porque Egipto se vive, no solo se ve.
1: Y sobre eso también te quería preguntar, Juan, hay como una especie de geografía sagrada y realmente te quiero preguntar eso porque tú has recorrido el río Nilo.
0: Sí,
1: ha sido el río Nilo. Dicen que a un lado del río Nilo hay una cosa y al otro lado significa otro. Está ordenado cósmicamente y en el espacio los templos y las pirámides.
0: Porque en la parte oeste están las tumbas. La parte oeste era la parte de la muerte, de enterrar a los muertos y tal, y de que fueran al más allá. Y es más, muy poca gente vivía en el lado oeste. Aunque fueran a trabajar las fincas y demás en el oeste, vivían en el este. ¿Vale? La parte este era la parte de la vida y la parte oeste era la parte del más allá, del inframundo. Entonces, también vida los egipcios lo respetaban. Lo que pasa es que, a ver, los antiguos de egipcios nos dejaron una geografía sagrada a lo largo del Nilo. Porque cada uno de los templos a los que puedes ir significa una cosa radicalmente distinta. Primero, porque son templos que nos están hablando de una época que se conoció como el Zeptepi, el tiempo en el que hombres y dioses caminaron juntos sobre la faz de la tierra. Y los templos se construyen en los lugares exactos donde sucede algo en el tiempo de los dioses, en el Zeptepi. Y eso, el templo donde mejor se puede ver, que te lo puedo describir de memoria todos los templos de arriba abajo, ¿vale? Es en el templo de Abidos. El templo de Abidos, ¿vale? Por ejemplo, es el templo que está consagrado al dios Osiris. Es el templo del más allá, donde vas a ver siete puertas que dan a la nada, cada una consagrada a un dios. Y entonces, en ese lugar, que es un lugar para hablar con los muertos, para hablar con los que se fueron o para trascender más allá de las estrellas, se construye, porque si tú vas a la parte de afuera del templo, hay un lugar que se llama el Oseirión, que es un lugar de adoración que tiene muchos miles de años más que el templo de Abidos, que es un cenotafio. Un cenotafio es una tumba vacía, donde se encontró, según la historia egipcia, la cabeza del dios Osiris. Entonces, al encontrarse la cabeza del dios Osiris ahí, se construye este pequeño templete casi subterráneo con unas piedras enormes, absurdas, de granito durísimo, que no vas a ver nada igual en el antiguo Egipto, y esto muy anterior al templo de Abidos. Luego el templo se construye, obvio, para ponerse en contacto con el dios Osiris, pero es porque estaban convencidos de que la cabeza de Osiris aparece ahí. Y es más, ahí está un símbolo muy extraño, que es la famosa flor de la vida, que nadie sabe cómo se grabó, ni de qué forma, ni de qué manera. En una de las columnas del Osirión aparece dos veces esta flor de la vida, que la han llamado así en la época de la New Age, en el siglo XIX, le pusieron esto de la flor de la vida y tal. No sabemos qué significa, pero que sí parece que es una especie de mandala para comunicarnos con el más allá. Y aparece en lugares tan lejanos y tan diversos como, por ejemplo, en la ciudad prohibida, en China, y en otro tipo de sitios. Así es una cosa súper loca. O sea, Egipto es el misterio de los misterios y nos conecta con los misterios de todo el mundo.
1: Y hay miles de cosas más allá en Egipto que son sorprendentes, que hemos hablado tú y yo en muchos programas que tú me has invitado, en Noche de Misterio, en Oculto Tras la Sombra, cuando trabajamos en Luna Blue, en muchos aspectos siempre hemos hablado de cosas que solo se han visto en Egipto, desde las famosas lámparas de Dendera, que son unos jeroglíficos donde
0: Las vas a ver cuando vayas al templo de Dendera.
1: Desde las lámparas de Dendera hasta un volante que no se sabe de qué es, hasta el pájaro de Saqqara, que se dice que podía volar. ¿Qué piensas de esos objetos imposibles que están ahí en Egipto? Es que uno puede ir a verlos.
0: Sí, claro, los vas a ver en el Museo Arqueológico y los vas a ver en los templos. Pues mira, has hablado de un objeto, por ejemplo, que es el disco del príncipe Sabú, que es de la primera dinastía. Y es un disco muy extraño porque claramente es un engranaje de algo mayor que no sabemos qué es. Está hecho de piedra pulida, de esquisto, para ser exacto. Y no tenemos, pero absolutamente ni idea de para qué podía servir, ¿vale? O sea, parte de algo mayor, pero no sabemos qué era, ¿vale? Ni para qué se utilizó. Los famosos planeadores de Saqqara, ¿vale? Que es un pájaro, pero que tiene la cola y todo puesto perfecto, como si es aerodinámico, ¿vale? Y demás. La cantidad de lentes que se encontraron en el antiguo Egipto hechas de cristal de roca, que son perfectas para poder hacer telescopios y poder hacer otras cosas. Las famosas bombillas de Dendera. Es uno de los grandes misterios de Egipto, porque Dendera es el único templo de Egipto donde vas a entrar a una cripta, por debajo del templo, y ahí en esa cripta, bueno, pues aparece una figura muy extraña que tiene lo que parece una bombilla gigante, dentro tiene una serpiente. Esa bombilla estaría como conectada por un cable a una especie de batería o algo así. Y realmente nos pone sobre la mesa el hecho de que pudieron llegar a tener los antiguos egipcios conocimiento de la electricidad y de hacer algún tipo de iluminación eléctrica. Pues hay varios datos que nos dirían que sí, porque hubo un arqueólogo que se llamaba Koenig, que en la década de los 30 del siglo pasado encontró a las afueras de Bagdad unos objetos que eran unas vasijas de barro que tenían plomo y una varita de hierro. En la parte de arriba tenían como asfalto. Y si tú a eso le pones simplemente jugo de limón o jugo de uva, pues eso te va a dar 2 voltios. Si lo conectas, te da 2 voltios. Pero si tienes 20, te da 40 voltios. ¿Vale? Se encontraron en la antigüedad objetos de metal galvanizado. La galvanización es una forma de hacer que la plata se pegue al metal, dando un baño de plata muy perfecto a piezas metálicas, y eso se hace mediante electrólisis. Entonces, que hubieran podido utilizar eso para galvanizar metal es muy fácil, y además, que hubiera algún tipo de conocimiento de bombillas en la antigüedad. San Agustín dijo que estuvo en Alejandría, vio una lámpara que no se apagaba ni con el agua ni con el viento. ¿Vale? Que hubiera algo así en la antigüedad y que lo hubieran utilizado los antiguos egipcios. Uno de los sitios donde se puede ver es en el Valle de los Reyes, en Luxor. Vas a ver que hay tumbas que se meten, pero metros y metros y metros y metros y metros, y no tienen ningún resto de hollín, ni de herrumbre, ni de haber encendido alguna antorcha, ni de absolutamente nada, y las pinturas están perfectas, algunas están espectaculares. Entonces, si esa iluminación se hubiera hecho con espejos de cobre, un espejo de cobre tiene una absorción de en torno al 30%. Al tercer espejo tú ya no ves nada. Absolutamente nada. Entonces, todo eso nos hace pensar que realmente los egipcios tuvieron una tecnología mucho más superior a lo que nos imaginamos. Eso sin contar, para mí, el mayor de los misterios. ¿Cómo tallaban la diorita? Que es una piedra de dureza algo más de 9, casi como el diamante. Cuando estés en el museo egipcio y veas la estatua de Kefren, esa estatua tiene tan misterio más como la Gran Pirámide. Mira a ver si en algún lugar en el mundo, no en Egipto, encuentras una estatua de diorita de ese tamaño y de esa perfección. La diorita es casi imposible de tallar. La tallamos ahora gracias a que tenemos brocas de diamante y demás, y aún así vete a Egipto y si consigues una estatua de diorita pequeñita hecha por artesanos egipcios, te la regalo. Nadie la talla, durísima. Nadie talla diorita, ¿vale? Y entonces tú vas a ver esa talla de Kefren, que es una cosa espectacular. Le ves las uñas, los párpados, todo perfecto. Con el dios Horus que está envuelto a su cabeza, ves las plumas, las alas. Es una perfección increíble. Nunca en mi vida he visto algo así, y no hay en el mundo una pieza arqueológica así. También cuando me dicen, no, cogían otra piedra de diorita y iban frotando. Digo, sí, pues hazlo tú. Hazlo tú y me lo demuestra. Nadie sabe cómo pudieron hacer ese prodigio. Es increíble, ¿vale? Y está la estatua de diorita de Kefren, y hay vasos de diorita que son antiguos a la civilización egipcia, una cosa que se llama la cultura nagada. Y son alucinantes. Y cuando vea, hay una pieza arqueológica en el Museo del Cairo que me parece de loco. En mi Instagram hice un vídeo este año allí, que, a ver, si esta gente tenía sierras de cobre para cortar, ¿vale? ¿Cómo es posible que en un sarcófago, que lo tiraron, estaban haciendo un sarcófago y alguien metió la sierra, ¿vale? Así, ¡bum! Y se le fue. Y entonces cortó hacia adentro y se le fue el corte, pero como 20 centímetros, ¿vale? Si eso lo hubieran estado haciendo milímetro a milímetro, no hubieran dejado que el corte se fuera así. Eso es porque alguien lo hizo con muchísima rapidez y se le fue el corte. Entonces dijeron, va, la piedra, pues que le den, chao, y ahí la dejó. Y yo siempre digo lo mismo cuando estoy en el Museo Egipcio, en todas las obras hay un borracho. Y ese día tocó aquí, se le fue al tipo la sierra de cobre y ya, pero es de loco, o sea, se nos hizo con cobre, que va, ni mucho menos. No me lo creo.
1: Y te quería hacer una pregunta sobre eso, Juan Jesús, porque la historia oficial habla de un pueblo que duró muchos años, unas dinastías, pero los mismos egipcios nos decían, según he aprendido contigo, que ellos venían de otro lugar y que sus conocimientos habían venido de otro lugar y que antes de ellos había habido una serie de faraones que la historia no reconoce, pero que ellos decían que existían, que eran semidioses, que habían venido desde lejos, que tenían conocimientos, que vivían con los hombres, dioses viviendo con los hombres.
0: No solo eso, gobernando Egipto, los Sensu Or, o los hijos de Horus, que gobernaron Egipto más de 6.000 años según las listas de los reyes. O sea, se dice hasta el número de años que gobernaron, ojo con esto. No convivieron con los hombres, eran los faraones antiguos, antes de los hombres, efectivamente, y volaban y hacían prodigios. Entonces, otra vez nos hemos vuelto al tiempo del Zeptepi, donde hombres y dioses vivieron juntos sobre la faz de la tierra. Y es más, porque el tema del Antiguo Egipto nos pone en contacto hasta con la Atlántida, porque las pirámides las pudieron hacer extraterrestres o no, o hombres, pero con una tecnología muy superior a la que tenemos nosotros. Y los antiguos egipcios nos hablan de la Mentá, la tierra de los antepasados, una isla que un día tuvo un cataclismo y entonces todos llegaron hasta esta nueva tierra que es el país del Nilo. Y de eso nos hablan los mitos y las leyendas. Y si te vas al Timeo y el Critias que escribió Platón, lo que dice es que Solón el sabio se fue a Egipto y los sacerdotes de Sais son los que le dicen que hubo una humanidad antes de la humanidad.
1: Estaríamos hablando de que todas estas grandes construcciones que todavía están en pie, que todavía se pueden recorrer, no serían parte de simplemente una sola civilización, sino sería como la prolongación de eso que llamaban una gran civilización madre que desapareció.
0: Correcto.
1: Que incluiría los continentes perdidos, las ciudades perdidas, los conocimientos perdidos, que mucha gente asegura están todavía sus ruinas y hay señales de que sí existieron. Y Juan Jesús, en los últimos años ha habido nuevas sorpresas sobre la pirámide y sobre la gran pirámide, sobre todo, y sobre las otras. Y es que ahora con tecnología se han descubierto que hay nuevos lugares adentro, nuevos sarcófagos, ¿no? Nuevas cámaras, nuevos pasadizos. Porque antes decían, no hay más, solamente son estos pasadizos. Y ahora nos dicen, no, adentro hay más, porque con escáneres, con aparatos de alta tecnología, están descubriendo qué hay debajo y nuevos lugares que hay adentro.
0: Esto es una polémica tremenda a nivel mundial, ¿vale? Básicamente un grupo de científicos italianos está perfeccionando un nuevo sistema, una especie de georradar, no se llama georradar, no recuerdo el nombre exacto ahora, que básicamente es una forma de ver qué hay debajo de la Tierra, ¿vale? Y entonces esa tecnología se desarrolla para localizar pozos de petróleo y todo esto. Pero como esta gente resulta que eran unos enamorados de Egipto y demás, porque esto se hace por satélite. Por eso cuando salió el gobierno de Egipto diciendo que tenían que haber pedido permiso, menuda estupidez, si es por satélite, ¿qué permiso te voy a pedir? Puedo ver lo que hay ahí debajo, puedo ver alcantarillas, puedo ver otras cosas, ¿me entiendes? Entonces ellos lo que hicieron es un estudio sobre la pirámide de Kefren. Y esto, yo ese día sí me quedé loco. Cuando yo vi lo que habían descubierto y los gráficos y tal, dije, macho, esto ya sí lo hicieron los extraterrestres. No hay opción B, ¿sabes? Porque lo que está hablando es que hay 6 columnas enormes que bajan más de 600 metros de profundidad con unas escaleras en espiral que van bajando por esas 6 columnas. Y abajo hay 2 cámaras enormes enfrentadas, una enfrente de la otra. Si eso se demostrara, que nunca se va a demostrar porque nunca van a excavar, ¿vale? Ya han dicho que todo esto es una locura. Eso pondría las pirámides realmente que son obra de seres de otro mundo. Quizás hechas con los seres humanos. Pero si eso es real, o sea, a mí lo que sí me parece muy extraño es que una gente que está desarrollando una tecnología que creen que les va a dar mucha plata por petróleo, por gas y tal, que por eso se desarrolló, se hayan arriesgado a esto a costa de perder incluso su credibilidad mundial. Y además no se cortaron. Y como les dijeron que lo que había pasado en Kefren era una estupidez, ahora lo han hecho en Miquerinos. Y en Miquerinos lo que ha aparecido es un laberinto en 3D debajo de la pirámide, enorme también subterráneo. A ver, ¿esto sería algo único en Egipto y tal? Pues tampoco, porque resulta que los antiguos egipcios nos hablan del laberinto de Hawara. Y el laberinto de Hawara, dicen los textos egipcios, que eran unos subterráneos con miles de habitaciones tan complejos de hacer que hacía palidecer a las pirámides. Ojo con esto, no lo digo yo, lo dicen los textos egipcios. Y cuando hace décadas se excavó en Hawara y dijeron, Dios mío, a lo mejor esto es la parte de arriba del famoso laberinto y tal, tampoco nadie siguió excavando.
1: Y es que es increíble, Juan Jesús, porque las pirámides parecen ser inagotables. O
0: sea, no, qué va. En un año nos sentamos y hacemos otro podcast, no hay problema.
1: Sí, porque salen japoneses van también y envían un robot y descubren una cámara secreta. Otros empiezan a hacer estudios geológicos y dicen que alrededor de las pirámides había un río desviado.
0: Sí.
1: Y son cosas increíbles.
0: Ya se demostró que había un segundo Nilo, efectivamente, que se desvió posiblemente para llevar cosas y material de construcción hasta las pirámides. Hay cámaras ocultas, dos dentro de la Gran Pirámide, una más pequeña, la otra es enorme, la otra cabe la Estatua de la Libertad, o sea, es gigantesca, encima de lo que se conoce como la Gran Galería, ¿vale? La gente, para que me haga una idea, si me estáis mirando, aunque me imagino que esta gente pondrá un plano, ¿vale? Abajo hay una cámara que es la Cámara del Caos, que esa está excavada en la meseta de Giza. La meseta de Giza es pura roca, por eso soporta la pirámide. No es, es desierto, pero es piedra, pura piedra. Entonces, una que está abajo, la llamaron la Cámara del Caos, la podían haber llamado la Cámara de mi abuela, que es una cámara muy imperfecta, ¿vale? Luego está, si entras por donde entró el sultán Al-Mamun, que es por donde entra el turismo a día de hoy, llega un momento en el que tienes que subir oblicuo, así agachado, como unos 30 metros, llegas a una segunda cámara que se conoce como la Cámara de la Reina. Eso está envuelto en una cosa que se llama la Gran Galería, que es una galería enorme, que tenía que tener una función ritual. Pues cuando subas por la Gran Galería, vas a ver que en las piedras de derecha e izquierda hay dos huecos, dos huecos, dos huecos, dos huecos, dos huecos. Eso no es casual. Eso sirvió para algo que no sé qué es. Y por ahí, por la Gran Galería, vas subiendo hasta lo que sería la Cámara del Faraón, que esa está hecha de granito rosa. Ahí están las piedras de más de 120.000 kilos, donde no se encontró jamás faraón ninguno. Bueno, pues encima de la Gran Galería hay otra galería enorme. ¿Que eso no sirva para nada? No me lo creo. Ningún arqueólogo, ningún ingeniero, ningún arquitecto fue capaz de predecir que había un hueco tan grande en la pirámide. Todo el mundo hubiera pensado que hubiera colapsado. Pues no, lo hicieron a posta. Para guardar algo, para mí, muy, muy, muy importante. ¿Qué es? No lo sé.
1: ¿Y todavía podría estar ahí?
0: Sí, claro. Podría, no. Para mí está ahí. Pero no sabemos qué es. ¿La tumba de un antiguo dios? No lo sé.
1: Tal vez. Y lo más interesante es que se ha descubierto, se sabe cómo es el plano, incluso han intentado enviar robots, pero nadie ha entrado a esas cámaras secretas.
0: No, todavía. Ni creo que den permiso. Hay una que está cerca de una de las caras, que han metido un tubito y se ve cómo es, hay una cámara vacía y tal, pero la importante, la grande, la de arriba, no tenemos ni idea, ni creo que den permiso.
1: Juan Jesús, muchas personas nos preguntan sobre algo de las pirámides. Ya estamos a punto de terminar este podcast, pero quería hacer esta pregunta porque nos lo han escrito. Dicen, ¿por qué hay una pirámide que tiene una punta brillante como si tuviera un material distinto en la parte de
0: arriba?
1: Eso
0: es Keops, o sea, simplemente si coges una imagen que represente cómo era en la antigüedad, era completamente brillante porque era de piedra caliza y estaba pulida toda la parte exterior y arriba era un piramidón de oro.
1: O sea, ¿las pirámides tenían la punta de oro?
0: Sí, Keops seguro. Keops seguro tenía la punta de oro, ¿vale? Y estaba toda pulida de piedra caliza. Se veía a muchísimos kilómetros de distancia. Era como un faro cósmico.
1: ¿Y qué pasó? Porque ya no está...
0: No, el oro se robó. Obvio, somos seres humanos. Y las piedras de la parte exterior también las robaron para hacer las mezquitas del Cairo.
1: O sea, sí. Arrancaron...
0: Las arrancaron a lo bruto, sí, claro.
1: Ya. Pero hace 2.000, 3.000 años la pirámide debe haber sido, como tú dices, brillar.
0: No, una cosa muy espectacular. Muy, muy espectacular. Sí, claro.
1: O sea que era algo diseñado para verse a kilómetros de distancia.
0: Muchos, muchos, muchos kilómetros. Muchos kilómetros. En esa época tan remota y tan antigua, tuvo que ser muy espectacular.
1: Realmente sorprendente. Bueno, estamos llegando al final de nuestro podcast, Juan Jesús, pero quería hacerte una pregunta final y es, ¿cómo crees que estas pirámides tan enigmáticas, que seguimos hablando de ellas después de miles de años, el que estemos hablando de ellas, pueden de alguna manera significar algo tan profundo, tan importante, que muchas personas queremos viajar allá, que muchas personas que han estado ahí han sentido que han cambiado? incluso príncipes, guerreros, presidentes, científicos han entrado en la pirámide. Hay fotos de grandes científicos premio Nobel al frente de la pirámide,
0: Sí,
1: cantidades,
0: claro.
1: químicos. O sea, si ustedes colocan, vean, los voy a retar, busquen fotos de, coloquen premio Nobel Egipto, salen casi todos, han ido a la
0: Siempre.
1: pirámide. Hay algo que nos atrae a los grandes sabios y a la gente del común y a los místicos. Hay algo extraño. Siendo un país musulmán, siendo un país Egipto que pasó por la dominación de los griegos, incluso los romanos, lo
0: Sí.
1: habían como un gran. Nadie, aparte se lo robaron, pero nadie decidió destruirla. Y cada vez que alguien llegaba donde las pirámides, desde Napoleón hasta Marco Antonio,
0: Herodoto, los que quieran.
1: Heródoto, todos dijeron: aquí esto es algo de otro mundo.
0: Sí, claro. Es muy único. Muy único, no solamente porque es muy grande, desde que lo ves por primera vez, yo lo he visto, madre mía, más de 30 veces. Es tan enigmático, tan misterioso. No ves ni vas a ver en tu vida nada ni mínimamente semejante a eso, sin menospreciar el resto de pirámides, no se pueden comparar en absolutamente nada. Y te está hablando de una época pasada repleta de misterio donde yo sí estoy convencido que hombres y dioses vivieron juntos sobre la Tierra. Por eso es tan único la pirámide. Por eso nos fascina tanto. Por eso hasta el científico más escéptico le encantaría dormir en la pirámide. Y llega allí, alucina, y mira aquello y tiene su duda. Madre mía, ¿cómo hicieron esto? Bueno, pues es un misterio, no se sabe cómo se hizo, ¿no? O sea, caen ante la magnificencia de lo que están viendo. Entonces es una locura, tío, es una locura. Es algo que te marca de por vida, ¿eh? Te marca de por vida.
1: Sí, desde Carl Sagan, que era súper escéptico, tal vez el rey de los escépticos, estuvo allá, y fotos lo pueden ver,
0: Sí,
1: hasta
0: el que quiera.
1: todos los grandes físicos del mundo, Oppenheimer, todos los que ustedes quieran, hay fotos allí, frente, seguro frente a la pirámide, los premios Nobel de Química, de Física, algún día han ido. Y es muy, muy extraño, porque desde los sabios hasta los místicos, todo el mundo busca estar frente a estos edificios que parecen, como dices tú, Juan Jesús, conectarnos con los dioses. Y bueno, ya nos vamos a ir, pero ahora último acabo de recordar algo. Hay un montón de teorías extrañas de que la pirámide puede ser también una puerta, no solo un teléfono, sino a otra dimensión, un portal. Y por allí yo recuerdo hace años, no sé si sabes de esto, si no, no hay problema y seguimos adelante, de gente que medía los ángulos, que medía y decía: es que las pirámides están cerca justo a donde nosotros hemos colocado el meridiano, Greenwich, que las pirámides, incluso si sumo los ángulos, son casi perfectos, que hay números místicos en toda lo que podría uno mirar de las pirámides, o sea, como si hubiera una geometría sagrada en esos edificios.
0: Sí, eso es un libro de André Pochamp, para ser exacto. Y sí, efectivamente, o sea, en el libro este de André Pochamp saca un montón de curiosidades en torno a las medidas de la pirámide y qué tienen que ver con el sol, con la luna, con las estrellas, con nuestra propia tierra. Y la verdad que son tremendamente impactantes. Hasta se habla de que en la pirámide está escrito en geometría el futuro de la humanidad, así la famosa profecía de la gran pirámide, que utilizando el codo egipcio, que era la medida que tenían los antiguos egipcios, su metro, ¿vale? Va sacando desde que subes por la gran galería todos los metros que hay y lo va poniendo en diferentes épocas de la historia con lo que tienes en ese momento en piedra. No, tienes todas las teorías y todas las cosas que quieras multiplicar por 20.
1: Sí, gente que colocaba cámaras de video para ver qué sucedía, trozos de carne que
0: Bueno,
1: decían que se
0: no,
1: podrían.
0: eso sí es cierto, porque eso lo hicimos en cuarto milenio, eso sí es cierto. Tú pones un trozo de carne, pero abierto, ¿eh? Debajo de pero tiene que ser la réplica en geometría de la pirámide de Keops. No vale cualquier pirámide. Ojo con esto. Tú haces una réplica geométrica de la pirámide de Keops y lo pones lo otro debajo de un cucurucho, yo qué sé, lo que te apetezca, ¿vale? O al aire libre. Y lo otro igual, está al aire, porque le puede dar el aire. Simplemente arroz hervido en un bote y otro bote fuera. El otro se pone negro y este queda blanco otra semana más. Uno se pudre y la otra no se pudre, dura 5 semanas más. Y eso no hay forma de entenderlo, tío. Es súper loco, tío. Súper loco. Una cuchilla. Tú pones una cuchilla al aire también, ¿eh? Debajo de la forma geométrica de la pirámide. Y fuera se oxida muchísimo antes que si está debajo de la pirámide. No tenemos ni idea por qué. Ni idea.
1: Y sigue funcionando.
0: Sí. Es súper loco, tío. Súper loco.
1: Realmente sorprendente. Si eso es así, claro, ya entiendo por qué Napoleón quería quedarse. Se quedó a dormir allí.
0: Aunque él no sabía, esos
1: No lo
0: experimentos son del
1: sabía.
0: siglo pasado.
1: Sí, él no lo sabía. Bueno, Juan Jesús, llegamos al final. No sé si quieres decirle algo a las personas que nos están viendo. Yo quiero decir a todos, si quieren conocer Egipto, pueden hacerlo con nuestro Juan Jesús. Tiene su propio portal. Pues ahora lo pondremos aquí abajo, aquí en la descripción, para que puedan ir al portal de Juan Jesús. Y si quieren ir conmigo, también ahí hay un número de WhatsApp. Ustedes entran y yo mismo les contesto. Pero quisiera al final que hiciéramos una conclusión, Juan Jesús. ¿Por qué crees que después de todo lo que hemos visto, sigue siendo, con todos esos enigmas, todavía un enigma la pirámide? ¿Por qué crees que falta por descubrir? ¿Crees que falta mucho por descubrir de esa que es la única maravilla, la única de las siete maravillas del mundo antiguo que sigue en pie? Las demás fueron destruidas, los jardines de Babilonia ya no están. ¿Quieres ver el mausoleo de Halicarnaso? Son solo piedras
0: El Coloso de
1: destruidas
0: Rodas, el Faro de Alejandría, no queda
1: que ni
0: nada.
1: siquiera se sabe dónde están. O sea, se supo que existió por los libros y por los antiguos historiadores un faro gigante que iluminaba y decían que iluminaba a kilómetros de distancia, que era el de Alejandría. Hoy ni siquiera sabemos en dónde y en qué lugar estaba. Que había una estatua gigante en Rodas a la entrada por la cual podían entrar bajo sus piernas grandes buques. Hoy en día se pelean los arqueólogos por decir dónde estaban los pies porque no hay ni una uña, pero las pirámides siguen ahí. ¿Por qué siguen ahí? ¿Y tú crees que todavía guardan cosas que nos van a asombrar en el futuro?
0: Sí, claro. Primero, ¿qué es lo que hay dentro de esa gran cámara que se ha descubierto? Si nos dejaran permitir debajo de Kefren, ¿qué hallaríamos? Debajo de Miquerinos, ¿qué hallaríamos? Creo que la fascinación por las pirámides va a seguir siempre y va a seguir eternamente. Y cuando estés allí el año que viene con tu grupo y puedas meditar en la gran pirámide y camines por Giza, te darás cuenta que realmente ir a Egipto es algo magnífico. ¿Sabes por qué? Porque nos pone en nuestro lugar en el universo. No somos más que una pieza de un multiverso repleto de enigmas y de misterio.
1: Juan Jesús, ¿dónde pueden buscarte? ¿Dónde pueden seguirte? ¿En qué redes sociales? ¿Cómo te pueden de alguna manera ubicar para comunicarse contigo?
0: Bueno, pues en Twitter arroba Juan G. Vallejo, Juan J. de Vallejo, en Instagram y en Facebook Juan Jesús Vallejo. Les recomiendo que vayan a Egipto contigo, ¿vale? Que además yo te voy a echar una mano con eso. Pero si quiere la gente, por ejemplo, viajar a Tailandia, a Camboya, que voy a hacer un viaje en marzo del año que viene, que te aseguro que es otro tema para hablar, todos los misterios que tienen que ver con Buda, los templos, la antigua Indochina, el sudeste asiático, el mayor templo en metros cuadrados del mundo, Angkor Wat, es más grande que Karnak, es una cosa de locos, tío, eso está en Camboya, ¿vale? Pues si a alguien le apetece, por ejemplo, ese viaje conmigo, entran a la página web www.viajesjuanjesusvallejo.com, hay un número de WhatsApp, escriben, ahí les responden y listo.
1: Muchas gracias, Juan Jesús Vallejo, por estar con nosotros en Historias Paranormales.
0: Muchas gracias a ti, hermanito.
1: Y bueno, a ustedes que están allá les queremos decir gracias por dejarnos acompañarles, gracias por dejarnos estar con ustedes. Sé que muchos me escriben y me dicen, no, yo dejo el televisor encendido, los escucho mientras arreglo mi casa. No, yo voy conduciendo, manejando, porque vivo en una ciudad distinta en los Estados Unidos, soy latinoamericano, mi orgullo es ser latino, y entonces voy de una ciudad al otro, al trabajo, y siempre los escucho. También me escriben otras personas que dicen, no, yo vivo lejos, en China, en Australia. A todos ustedes, gracias por estar ahí. Mi sueño es también conocerlos a muchos. Por eso hemos lanzado cosas como lo que hemos hablado, los viajes, porque queremos conocernos. Pero también les quería decir a ustedes gracias. Como le dije, gracias al maestro Juan Jesús Vallejo por enseñarme tanto, por ayudarme, por guiarme en este mundo del misterio como lo ha hecho él. Y para él, pues todo el honor. Pero para usted también, todo el honor. Gracias por estar ahí. Si usted no estuviera, yo no estaría aquí. Y eso es lo que quiero decir. Y a ustedes solo les deseamos que les vaya bien, que todo lo que sueñen se cumpla, que las cosas lindas que pidan se las dé la vida y que todo lo que usted haga bueno se le devuelva el doble.
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Amor de Otoño, Félix Pajés. Con sus mejores galas noviembre se vestía. Las hojas de los árboles el campo matizaban. Las románticas aves sus trinos entonaban. Y aquella realidad un sueño parecía. Era ella, sin darme apenas cuenta en mis brazos la tenía. Y con mis manos incrédulas su piel acariciaba. Ansioso como un loco sus labios rojos le besaba. Y más que besarlos, los mordía. Era ella que como una visión se me presentaba. Yo creer a mis ojos casi no podía. Y debajo de aquel árbol que nos cobijaba, nos dimos al amor por primera vez aquel día. Los dos nos entregamos, porque en los dos ardía un torrente de amor como una hoguera. Y sobre aquellas hojas que el viento del otoño desprendía, ansiosos, los dos nos dimos al amor por vez primera. La brisa del otoño cruzaba nuestros rostros para hacer aquella tarde aún más bella. Y después que nos fuimos, dejamos de nosotros, allí sobre las hojas de nuestro amor, la huella.

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fue en Paternal, un 14 de diciembre del 2002. Eran las 15:30, entre el sol porteño y la adrenalina, Leo sentía que estaba sumido en un sueño extraño. Bajo en 5, le había dicho Claudia a través del portero eléctrico. Claudia, sí, pero ¿cómo sería aquella mujer? Leo estaba a la espera de una desconocida con la que apenas había intercambiado un par de mails y un llamado. La había contactado a través de MSN Club de Amor y lo único que había visto de ella era una imagen en blanco y negro de una silueta sentada y un rostro semicubierto por una capelina. A unos metros, Leo divisó un

Ella, sin buscar a nadie, caminó directo hacia el supermercado chino y se paró atrás de él. «Te cedo mi lugar», le dijo Leo cuando llegó su turno de ser atendido. «Yo estoy esperando a alguien». «¿Vos sos Leo?» Los ojos de Claudia se abrieron enormes. Leo sintió que nunca había visto ojos tan hermosos en su vida. Fue como despertar de una alucinación perfecta y que coincidiera con la realidad que estaba viviendo. Ese diciembre, con unos mates en la costanera, Leo y Claudia comenzaron a escribir su historia. Una historia difícil y cuesta arriba, una en donde al final del camino solo parecía haber un precipicio. Por esos días Leo estaba desempleado y Claudia estaba por ingresar a un trabajo nuevo. Hablaban horas por teléfono sobre lo que les pasaba, lo que sentían y deseaban. Después de 3 o 4 horas de conversación y sin aviso, él se subía al auto y viajaba a la media hora que separaba a Martínez de Paternal y la volvía a llamar desde el celular. «¿Todavía estás levantada? ¿Tenés la luz del living prendida?», le decía él. «¿Estás abajo, Leo? No te veo». Ella, sorprendida, se asomaba por la ventana que daba a la calle y buscaba su auto mientras escuchaba su voz al otro lado de la línea. Entonces, bajaba a los 14 pisos, le sonreía feliz, lo miraba con esos ojos azules que iluminaban su alma y le daba un abrazo de bienvenida. Estaban enamorados. El golpe más fuerte. Todo sucedió muy rápido. Al mes, estaban conviviendo y en menos tiempo supieron que iban a ser padres. Agustín iba a llegar al mundo y la velocidad de sus vidas cambió en forma drástica. ¿Cómo había pasado todo aquello? Hacía apenas unos meses. Leo estaba sumido en la excitación de la conquista y ahora, de pronto, tenía que lidiar con un nacimiento, mudanza y trabajo nuevo. Todo con una celeridad incontrolable, como arena desapareciendo entre sus dedos. La convivencia no era nada fácil, y hubo instantes en los cuales los momentos ásperos, los roces y las sensibilidades propias de cada personalidad alcanzaban extremos frustrantes. Vivían lejos de sus familias y a veces simplemente se sentían sobrepasados. Nada, sin embargo, se iba a equiparar ni sería prueba suficiente para enfrentar lo que vendría. En el año 2011 nació yo, Bianca, y en el 2012, antes de cumplir el año, ella partió de este mundo. Por instinto y sumidos en un tremendo dolor, Leo y Claudia se unieron como pudieron. A veces, por un segundo, creían que había sido un mal sueño y que podían vislumbrar una luz de lo que habían sido. Pero la sensación se desvanecía. Ellos ya no eran los mismos. Al poco tiempo e inmersos en su mundo de sentimientos encontrados, Claudia quedó embarazada de Nicolás. Fue un momento de sus vidas que vivieron como pudieron. En esos años Leo y Claudia se consumieron como personas, como pareja, como familia. Fue un periodo donde creían que la única salida posible era tomar caminos separados. Pero en el 2015, ya a punto de saltar por el precipicio, Claudia tomó la decisión de participar de un retiro espiritual de 4 días. Para Leo, lo que vino después fue mágico. Claudia se fue de la casa y al domingo siguiente él sintió que volvió otra mujer. Había dejado a la mujer vieja en el retiro y había vuelto otra persona. Lo más parecido a aquella mujer alta, linda y radiante. Sus ojos eran luz y su corazón había empezado a abandonar el dolor por la partida de nuestra querida hija Bianca, recuerda Leo. Aceptación, empatía y perdón. Un mes más tarde, Leo aceptó realizar un retiro similar para hombres. Quería empatizar con Claudia, sentir lo que ella había sentido.

caminar en sus zapatos para lograr entender sus emociones. Al poco tiempo fueron juntos a un retiro que les terminó de cambiar la vida. Después de años, Leo había redescubierto a una gran mujer, una que su egoísmo y su orgullo no le había permitido ver. Tal vez no fuera el único camino para sanar los dolores más profundos y reconstruir su amor. Lo que sí era seguro es que habían elegido uno y habían decidido atravesarlo juntos. Leo y Claudia ahora trabajan con un grupo de matrimonios y tratan de ayudar a otras parejas a superar heridas que parecen irreparables. Con el tiempo, ellos descubrieron que tenían la capacidad de transformar el dolor en amor y que siempre hay una oportunidad de volver a reír desde el alma, aún después del peor día de sus vidas. Lo importante es no darse por vencido, reflexiona Leo, ser valientes, pacientes y tener los poros abiertos para darnos cuenta. Agradezco la familia que pude formar y por cambiar la vida junto a Claudia. En noviembre será la boda, un encuentro familiar y sencillo en el cual celebrarán su amor incondicional. Un amor que todo lo puede reparar cuando hay aceptación, respeto, comprensión, empatía y perdón. Finalmente, ellos comenzaron a entender el significado de la semilla que dejó Bianca en sus vidas.

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0: Vuelve a estar con nosotros la señora Norma. Norma, bienvenida, ¿cómo le va?
1: ¿Cómo está, Jorge? Muy bien.
0: Que ha venido justamente aquí al estudio para hacer un pequeño trabajito, un homenaje a las madres, ¿no?
1: A las madres, claro.
0: Perfecto, bárbaro. Usted sabe que yo soy una de las de los hombres, no sé si pocos, muchos que habrá, que el Día de la Madre para mí es un día en que yo suelo saludar a todas las mujeres.
1: Qué bueno.
0: Porque yo creo que las mujeres, por su condición, son madres en potencia, aquellas que no parieron, digamos, pero son madres.
1: Así es.
0: Me parece muy injusto que alguna mujer que por esas cosas de la vida no tuvo hijos o no pudo
1: biológicamente
0: tenerlos, sí. No deja de ser madre, de tener esa condición de madre que no tenemos los hombres.
1: Exacto.
0: Obviamente, ¿no? Y también, bueno, mientras yo la escuchaba recién lo que usted hablaba, que decía que a veces se les exige a las mujeres, se les exige porque estamos en una sociedad muy machista, donde muchos hombres no alcanzan a interpretar, a entender lo que es el mundo de la mujer. Yo tampoco, hablo así, pero no es que... Pero trato, por lo menos, trato.
1: Empatizarlo un poquito.
0: Claro, porque, por ejemplo, el hombre en general exige mucho de la mujer. Primero que exige porque la mujer es la que nos trae al mundo a nosotros, ¿no?
1: Exacto.
0: O sea...
1: Venimos de una mujer.
0: Exactamente, venimos de una mujer. Y después, a veces, por ejemplo, en un matrimonio que por ahí la mujer se queda en casa porque están los chicos, hay que atender a los chicos, el hombre llega a trabajar, a veces un poco cansado, entonces pretende que se le dé un poco más de bolilla, de atención. Uh-huh. En muchos casos se exige que la mujer esté de muy buen talante, de muy buen humor, porque sí, llegó él, ¿no es cierto? Y si es posible, después que atienda la cena y que tuvo que atender a los chicos y todo, si es posible, a veces también, bueno, a lo mejor disponer de algún buen momento para el sexo.
1: Tal cual.
0: Creo que algunos hombres que les tocó alguna vez reemplazar a la mujer por enfermedad o por lo que fuera, ahí se dan cuenta de cómo puede llegar una mujer al final del día, después de atender a los chicos, sus problemas, el colegio, la comida, la ropa, y tantas cosas. Como para que encima, después de 12, 13 horas de estar moviéndose, tenga encima de ganas de sexo, ¿no?
1: Exacto.
0: Bueno, yo todo esto lo digo porque me interesa que los hombres que escuchen esto interpreten esto y se pongan a pensar un poquitito en esta sociedad machista que tenemos, que lamentablemente todavía es muy machista. Y lo vemos a diario, primero empezando por esta cantidad enorme de agresiones que sufren mujeres y que en algunos casos terminan en femicidios,
1: sí,
0: que da la sensación como que ha recrudecido incluso
1: sin
0: la
1: lugar,
0: cosa, ¿no? Y que los hombres con esto demuestran, aquellos que agreden o que le dicen a la mujer, o sos mía o no sos de nadie, si no sos mía te mato. En realidad, lo que está demostrando es esto que decíamos antes, nada más que el hombre no se da cuenta, cómo los hombres dependemos de la mujer. Fíjese hasta qué punto, si mi mujer no me da bolillo, no me quiere más, mi mundo se destruye, entonces la mato a ella, me mato yo, mato no sé a cuántos en la calle.
1: Mujeres objeto.
0: Es terrible, ¿no es cierto? Porque digo, creo que si el hombre se ubicara más y mejoraran, en muchos casos, su autoestima, podrían pensar, bueno, si por esas cosas de la vida una pareja no funcionó, bueno, está bien, nos diremos adiós, vos seguís con tu vida, y yo también me tengo que considerar que puedo comenzar una nueva vida con otra mujer, si la encuentro, ¿no es cierto?
1: Correcto.
0: ¿Por qué no? ¿No es cierto?
1: Sí.
0: Yo me atrevo a hablar de todo esto, y ahora la voy a dejar hablar, Norma, discúlpeme lo que pasa.
1: No,
0: bueno,
1: está bien.
0: Es bueno
1: entender, escucharlos.
0: Yo lo he vivido en carne propia esto, A mí me ha pasado, ¿no es cierto?, con mi primera mujer, que bueno, se enamoró de otro, de un amigo medio raro ese, pero bueno. Y que
1: es
0: bueno,
1: más común de lo que pensaba.
0: Llegó un punto que no me soportaba más. Yo era más joven, también tenía mis defectos, qué sé yo, lógicamente. Pero bueno, cuando después de unos meses de tratar de salvar mi matrimonio no lo lograba, porque evidentemente, bueno, ya era tarde, ¿no? Bueno, está bien, dije, fenómeno, perfecto, seguí tu vida, yo, no sé, tal día voy a salir por esta puerta con una valijita, con mis cosas, y intentaré otra cosa en la vida. Pero ¿qué sentido tiene, por ejemplo, decir, ah, no, si a mí me, no sé, te vas, te querés ir con otro hombre o qué sé yo, yo te mato? Entonces, tener a lo mejor a una mujer al lado, porque uno la intimida, la tiene amenazada, ¿qué sentido tiene?
1: Sí.
0: Tampoco puedo valer yo que tengo que vivir al lado de alguien que a mí no me banca. Uh-huh. Esto es lo que yo digo, ¿por qué no lo piensan un poco más muchos hombres, no? Bueno, le dijo la posta.
1: Sí, lo que pasa que ya habría que especificar, a veces son casos patológicos, ¿no? Las personas generalmente, los manipuladores, las personas controladoras, son inseguras. Y ante esa inseguridad que ellos tienen de temer, el temor que tienen de perder el objeto, lo cosifican a la mujer. Entonces lo hacen por medio, no del afecto, porque el amor tendría que ser en libertad, ¿no? Te dejo libre y que sea la elección del día a día, elijo estar con vos.
0: Sí.
1: Y entonces son de a dos que se eligen mutuamente y no de imposición. Vos me pertenecés, y eso es culturalmente. Y tal vez también esos hombres, yo me pregunto, ¿no? Esos hombres han sido educados y criados por una mujer, una mamá.
0: Sí.
1: A ver, tener un poquitito de, no vamos a culpar, porque uno ya es adulto y elige cómo conducirse y cómo comportarse, ¿no? Pero a veces son patrones de conductas aprendidos, que cada uno tiene la libertad o la elección y decisión de poder establecer un vínculo sano.
0: Lo que sucede también, Norma, creo yo, es que esto que usted bien dice, que, bueno, los hombres han sido criados por una mujer, por su mamá, a veces por la abuela también, la tía, que colaboran, y que, desgraciadamente, muchas mujeres que han sido víctimas del machismo, bueno, son machistas, entonces uno a veces ve, yo lo he visto cuando se casa una pareja, por ejemplo, la madre que le dice a la hija, bueno, vos tenés que atender al hombre, vos sabés que tenés que atender la casa, que tenés que lavar la ropa. De alguna manera es como que se le está diciendo, si a vos no te gusta lavar la ropa y cocinar, que yo, ah, no, entonces no sos una mujer hecha y derecha.
1: Tal cual.
0: Entonces la pregunta es, ¿y qué obligación tiene la mujer de que le tenga que gustar? Perdóneme el término, limpiar la mierda de toda la familia,
1: sí.
0: ¿No es cierto? Digo, me parece mucho más inteligente que nosotros los hombres, que tampoco nos gusta todo eso, decir,
1: ¿no?
0: Bueno, vamos a repartir.
1: Tal cual.
0: Repartamos. Digo, ¿no?
1: Estaría bueno, lo que pasa es que son pautas que a veces los procesos se aceleran, ¿no? En el proceso del noviazgo o en la previa, ¿no? De cuando se van conociendo, sería bueno establecer, digamos, conductas de cómo van a ser, de cómo generar un planito de cómo va a ser esa familia, cómo se van a manejar, cuál va a ser la función de cada uno. Y saber que el límite es de lo que no le gusta al otro, no imponerle y tratar de buscarle la vuelta, porque acá lo importante es el vínculo que los unió.
0: Sí.
1: Es decir, cuándo se conocieron, cómo se eligieron y cuál es esa elección. Y siempre al lado, los problemas, alguien dijo, no existen, sino son situaciones a resolver. Entonces, si hay un conflicto, es buscar la manera de armonizar para que esa nueva familia, ese nuevo hogar, sean en las mejores condiciones. Y como usted bien decía hace un ratito, Jorge, de no llegar a esa situación, utilizar la inteligencia. A veces debemos perder un poquitito la razón por priorizar el sentimiento, la armonía, la unidad. Es decir, tratar de buscar el equilibrio y la armonía. Es un proceso que madurativamente tenemos que hacerlo individualmente y después en función de pareja, porque a veces cometemos el error de decir, bueno, yo quiero ser feliz, como que si el otro tiene la obligación de a mí proporcionarme la felicidad. No, yo tengo que estar bien y ser feliz y estar plena yo, porque eso de la media naranja, no, somos dos seres plenos, completos, que deciden, eligen de compartir una vida en común. Y esto es un proceso que si se habla hablando, pienso que se puede llegar a un acuerdo y se solucionarían muchísimas cosas. Pero como bien usted decía, en una sociedad machista y con patrones culturales, en la época hemos avanzado en lo que es tecnología, en muchas cosas, pero yo siempre digo, el hombre ha llegado a la luna, pero qué difícil es llegar al corazón del otro,
0: sí,
1: ¿no?
0: Sí, sí.
1: Porque ese es un viaje que a veces empatizar, ¿qué pasa y cuáles son los límites y los valores del otro? Entenderlo, no imponerle, uh-huh. y tratar de comprender para hacer una vida con... No es imposible, uh-huh. pero es un proceso con respeto, con el amor, se logra. Es un proceso.
0: Sí.
1: Nada surge mágicamente. Todo uh-huh. lleva una semilla, un bebé en la panza, 9 meses de gestación. Todo lleva un proceso de elaboración. Pero ahora es como los chicos ahora primeramente están, digamos, en estas generaciones de pronto lo rápido. Se ven y no se dan el tiempo de conocerse y a ver uh-huh. cuál es la prioridad del otro.
0: Sí, sí.
1: Me parece que sería en la comunicación, ¿no?
0: Sí, sí, yo creo que es fundamental el diálogo y para esto evidentemente los padres tienen una responsabilidad muy grande al formar a sus hijos, ¿no? Varones y mujeres, ¿no es
1: cual,
0: cierto?
1: Sí.
0: Yo creo que es muy importante eso. Yo hoy, bueno, por suerte no tengo que criar adolescentes, ya pasé eso. Y nunca me tocó adolescentes mujeres, pero yo pienso que a las mujeres, hablo porque a veces uno ve en la familia, ¿no? Por ejemplo, casos de sobrinas, con su relación con sus mamás, cómo son educadas y que me parece que hay muchos errores que se cometen, muchas omisiones, ¿no? Uno ve, por ejemplo, muchas chicas que un poco es como que como son bonitas, son atractivas, tienen, como decíamos nosotros en nuestra época, un poco de arrastre y muchos que se les tiran, ¿no?
1: Sí.
0: Y hay una idea en muchas de ellas como que, bueno, si consigo un buen partido, un tipo que gana bien y que se ve, bueno, dale, le metemos y hasta me puedo llegar a casar, ¿no?
1: Uh-huh.
0: Yo, por ejemplo, no sé qué opina usted, Norma, pero usted tiene una hija mujer, ¿no?
1: Sí.
0: Pero la estoy conociendo hoy. A mí me parece que, ¿no? Digo, humildemente, uno de los mejores consejos que uno le puede dar, por ejemplo, a una hija mujer, es decir, vos, antes de formar una pareja, si es necesario, incluso de temprana edad, importante que aquello que les guste estudiar, o si se consigue un trabajo, y si están bien en trabajo, que lo hagan, que se realicen personalmente.
1: Tal cual.
0: No pensar, y no, si me caso con uno de guita. No, primero que por ahí a lo mejor tenés la mala suerte, vamos a decirlo entre comillas, que te enamoras de alguien que no tiene guita.
1: Tal
0: o sea,
1: cual.
0: Tipo que es un laburante, que son los más. Entonces, creo yo que es importante que la mujer tenga su trabajo, su realización personal.
1: Tal
0: que
1: cual.
0: Después si forma una pareja, mejor, sumará a lo que pueda aportar
1: tal
0: él
1: cual.
0: Y vivirán mejor. Pero si algún día se termina la pareja, se termina el amor y hay que separarse, bueno, él que siga viviendo de su trabajo y ella del suyo.
1: Puede
0: ¿no?
1: tener su continuidad, claro. Por eso es el término pareja. Pareja,
0: sí.
1: El término lo está diciendo, algo a la par, en igualdad, no que uno adelante y otro después y el otro detrás, sino que van a la par, juntos,
0: sí,
1: eso es pareja.
0: Sí,
1: y
0: sí,
1: generalmente
0: sí.
1: Si dice pareja se le utiliza desde otro con otra acepción, ¿no? Se le da.
0: Sí.
1: Y bueno, y ahí surgen conflictos lamentables. Esperemos que, bueno, que vayamos sanando y que como sociedad, como familia, y como las familias son la célula básica de la sociedad y hay que apuntar toda la artillería para reconstruir esa célula.
0: Sí.
1: Porque sabemos que las células forman tejidos y los tejidos forman órganos y los órganos forman sistemas. Entonces se va engendrando. Entonces vamos a la base de la problemática, va a llevar tiempo para que
0: crezcamos. Es un problema cultural que va a llevar mucho tiempo.
1: Sí.
0: Pero bueno, hay que pelear, por eso hay que seguir adelante.
1: Tal cual.
0: Y tratar de, bueno, de cambiar, ¿no?
1: Claro,
0: esto
1: cambiar.
0: Que va a costar mucho, pero hay que cambiarlo. Vamos a hacer una pausa en esta charla, vamos a la música y en un ratito volvemos con Norma.
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0: Volvemos con Norma, con quien estábamos hablando esta noche en el programa de la violencia de género, un tema que nos preocupa muchísimo a nosotros en la radio y a las personas bien nacidas, ¿no es cierto?, hombres y mujeres. Yo creo que falta muchísimo.
1: Sí, madurarse.
0: Falta muchísimo. Uh-huh. Cambiar la mentalidad de hombres y mujeres. Yo creo que son generaciones, pero hay que hacer algo, ya sí, hay que ir haciendo.
1: Desde nuestro humilde lugar y vos, Jorge, desde aquí, desde estos programas, es un aporte, es un granito de arena que va sumando. En algún momento nosotros no sabemos, bueno, las palabras tienen la capacidad de, como son como los proyectiles, las piedras que se lanzan. No sabemos en qué lugar va a surgir el efecto. Tal vez nosotros no nos enteremos, pero desde nuestro lugar hacemos algo para que sea un mundo un poquito mejor, ¿no?
0: Por lo menos la difusión de estas cosas, ¿no? Cuando nosotros pasamos acá en la radio, también estamos pasando algunos spots que se han hecho contra la violencia de género, en algunos casos con el aporte desinteresado de actores que han salido, ¿no es cierto?, a hablar, a aconsejar a la mujer, denunciar un poco a estos hombres que se le dice a la mujer, ¿no? Mirá, si te pones linda y te dice que no, si salís con amigas, no, mejor quédate en casa y todo ese tipo de cosas. Es decir, que esto se escuche en los medios para que aquel hombre que peca de estas cosas, ¿no? De esa violencia de género, de anular a la mujer, por lo menos sienta que se dice que los tipos como él realmente son en realidad cobardes, son castradores. Digo,
1: inseguros.
0: Antes no pasaba. Entonces, un tipo decía así, se sentía el macho, ¿no es cierto? Porque, bueno, yo acá mando. Pero cuando vea que la sociedad está diciendo que sos un pobre tipo, con las cosas que hace, digo, alguno que otro empezará a pensar un poco. Digo, nada más, ¿no? Porque esto es el comienzo de esa larga lucha.
1: Sin lugar a duda, generalmente los manipuladores y los psicópatas no sienten culpa, pero por lo menos saben detectar a dónde ellos, porque ellos ven la brecha por donde pueden ingresar. Si estamos preparados y estamos alertas, no vamos a ser tan presa fácil, porque vamos a tener, digamos, los radares listos. Sí. ¿No?
0: De todas maneras, yo creo que es muy cierto, hay tipos que son psicópatas y les interesa un bledo, no sienten nada en pegar una mujer o violar, bueno, son casos ya patológicos, extremos, pero hay muchos señores que viven en su casa haciéndose el machito y el fuerte, y alguna vez por ahí tirando algún cachetazo, que no son propiamente enfermos mentales, sino que, y bueno, vio, ya que estamos, acá como nadie me ve,
1: tal cual,
0: y pecan de lo que muchos seres humanos pecan, que es aquello de que yo hago un pequeño avance sobre vos, te empujo un poquito y piso donde pisabas vos. Y bueno, no me decís nada, me tenés miedo, y bueno, mañana voy a pisar un poquito más allá. Entonces, es cuestión de decir, no, un momentito, y esto es un consejo no solamente para mujeres, sino para los hombres. Acostúmbrate a mantener tu lugar, sé consciente, tené la autoestima de decir, yo tengo derecho a ocupar este espacio que ocupo en el planeta, ¿no es cierto?, en el mundo, lo ocupo, y por favor, a mí no me agredas, no me desplaces, yo no me meto en tu terreno, pero vos no te metas en el mío.
1: Claro, eso es tener una autoestima sana, entonces saber marcar límites, porque a estas personas así que son tan invasivas y tan, digamos, prepotentes y tan exigentes, porque no solamente la violencia se ejerce en el aspecto de la fuerza, de la violencia del cachetazo, hay violencia económica, violencia afectiva, si no hace tal o cual cosa o tal requerimiento de él, no le dan para lo básico de cubrir las necesidades. Estamos hablando de gente que ya tiene un poder adquisitivo un poquito mayor. También los que tienen menos recursos, que un sueldo, le van dando con cuenta gota, y si le dan, si una cosa vale 10 pesos, le dan 8 y pretenden que le traigan el vuelto, y si no, los descalificativos a la primer palabra, que pero a vos te tomaron por tonta, ¿cómo vas a pagar este precio? Esta mercadería no sirve, no te diste cuenta que es menor, si así se consigue, todo con descalificaciones y humillaciones para poder, como vos decías, poner el pie y avanzando sobre el terreno de la autoestima de la otra persona para tomar dominio.
0: Sí, sí. Le propongo también, Norma, algo que a lo mejor yo tendría que haberlo enfocado antes, pero bueno, salió la conversación así naturalmente. Me gustaría que aquellos oyentes que nos escuchan, que todavía no saben de quién se trata, quién es Norma, que es una doctora, que no, ¿por qué no le contamos un poquitito a la gente? Si usted me permite, sí. Empiezo diciéndolo yo, que yo a usted la conocí, sí, a raíz de que vino aquí de la mano de la señora Mirta Werk, que usted es una mujer que en su momento sufrió la violencia de género, tal, ¿no es cierto? Sí, y sí. Hoy, Norma, ¿por qué no le cuento un poquito a la gente qué está haciendo? Porque evidentemente veo que usted está trabajando en el tema, ¿no?
1: Sí, sí, sí.
0: ¿De qué manera?
1: Así de manera, estuve trabajando con grupos de mujeres, sí, donde están con esta problemática de violencia de género, y desde mi lugar, desde mi experiencia, lo que yo siempre les digo a ellas, hablamos el mismo lenguaje, porque de pronto, amorosamente y maravillosamente agradecida a los profesionales que en su momento a mí me tendieron una mano. Pero ellas siempre me decían, ¿no? Nosotros somos bastones, pero nosotros lo hemos aprendido por la facultad, por estudio, por cátedra. Pero qué mejor que ustedes, las que pudieron salir, que saben lo que están sintiendo, porque ustedes lo vivieron. Yo sé lo que es tener temor de salir a trabajar y que cuando venga o en el trayecto donde yo estoy trabajando, que mis hijos le pase algo, porque las amenazas continúan. Yo sé lo que es pasar la vergüenza. He experimentado y yo sé lo que es poder salir adelante, que se puede, porque lo que estas personas ejercen es el dominio total, descalificación, donde te van degradando en la autoestima y te sentís insegura, te sentís temerosa y crees que todas esas situaciones que ellos te relatan se van a llegar a cumplir. De hecho, yo pasé que en mi trabajo a pedearme, a golpearme, a patearme, a hacer un montón de... Y a mí lo que a mí me paralizaba durante muchísimos años fue la vergüenza pública. Claro. Cuando yo pude superar eso, pude salir y decir, yo no soy la culpable yo, porque yo, uh-huh, me sentía culpable de que esta situación... Y en realidad el del problema era el otro, no yo.
0: Claro, claro.
1: Cuando fui tomando conocimiento y herramientas de que... Y sanando mi autoestima, puedes decir, no es esto, no, esto no es una cárcel, no es mi culpa, el que tiene el problema es el otro. Uh-huh. Y bueno, y decidí enfrentar, porque es un desafío cambiar, ¿no? Sí. Como yo decía anteriormente, es un trabajo que hay que realizar uno interiormente. Entonces yo lo que trato de transmitirles a las otras mujeres, hoy ellas y usted me ve distinta a mí, pero yo hace unos años atrás no era así, era una María Magdalena.
0: Sí.
1: Y hoy eso que fue para mí algo desagradable y yo lo pude superar, esto es lo mismo que el que padece una enfermedad, una dolencia, algo, de decir cómo es el proceso, la transición para el camino hacia la libertad. Y hoy yo les doy, y cuando les hablo, y a veces les comparto con estas mujeres, me ven íntegra, me ven sana, me ven fuerte, pero yo estuve en esa posición. Claro. Y fue una lección y una decisión mía de decir, esto no lo voy a permitir más.
0: Por supuesto.
1: Es eso, sí. Y se puede. Claro, y por eso yo les digo siempre, a brillar, mujeres, a brillar, porque nada ni nadie te puede cortar tu libertad.
0: Creo que también falta, ya para cerrar esto, falta mucho que hacer, mucho para trabajar, sí, en los ámbitos laborales.
1: Sin lugar a duda.
0: Porque en los ámbitos laborales hay mucho abuso con las mujeres.
1: Sí.
0: Desde, no sé, señores... que porque son jefes de personal femenino, hasta levantan la voz,
1: sí,
0: y gritan en público, produciendo en la mujer que recibe esos gritos un resultado realmente terrible, ¿no? Porque les hacen pasar, como usted decía, vergüenza. Uh-huh. Y encima mujeres que dicen, no, claro, yo mejor no digo nada porque encima puedo perder el laburo, ¿no?
1: Claro, y ahí está.

0: en la índole que sea, en ámbito familiar, laboral, el lugar que sea, nosotros somos valiosas, somos importantes y nada, ni nadie nos puede venir a tratar de cortar la libertad, descalificarnos, porque en realidad a veces proyectan sus propias miserias en nosotros y en alguien, no somos arietes de nadie.
1: Sí. Yo creo que es importante lo que usted dice, Norma, pero también es muy importante que a nivel de quien corresponda, de los funcionarios que tienen la responsabilidad de manejar las relaciones laborales, de legislar las relaciones laborales, que hagan algo concreto, no solamente lo que le podemos decir a la mujer, o hacete valer, no te dejes gritar, sino que haya en los ámbitos laborales, en las empresas o en distintos sitios, lugares donde la mujer pueda denunciar, ¿no es cierto? Y que las patronales sean conscientes de este problema que muchas mujeres todavía viven.
0: Sí, sin lugar a
1: Algunas que
0: duda.
1: pierden el trabajo porque como no accedieron a los requerimientos amorosos de un señor jefe, terminan echadas. Y
0: Sí.
1: me consta porque conozco personas, mujeres, que han vivido esa
0: Sí, sin
1: situación.
0: lugar a duda.
1: Es como que hay...
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0: Tango City Tour. ¿Qué tal? ¿Cómo están? Bienvenidos a esta nueva emisión de Tango City Tour, la 442, este programa y este primer podcast de tango del mundo que es auspiciado por la Academia Nacional del Tango. Como siempre, estamos los tres aquí listos para comenzar este programa. Norberto, como casi todos los programas en Miami, está en Miami hoy. Pero Mabel sigue en Buenos Aires todavía unos días más, así que aquí estamos, Norberto.
1: ¿Cómo están? Buenas tardes, buenos días, buenas noches a ustedes y a todos los amigos que nos escuchan a través de las radios, a través de internet, a través de nuestro sitio web. Y Mabel, me imagino que cansada, habiendo recorrido esa hermosa ciudad de Buenos Aires, nos tenés que contar qué viste, Mabel. De nuevo, por lo menos, ¿no?
2: Claro, sí, justamente ya hace más de 2 años que no estoy aquí y, bueno, he visto unos grandes cambios, entre otros, por ejemplo, el subte de Buenos Aires con nuevos vagones, con un locutor o locutora que dice la estación donde estamos llegando, a dónde arribamos, etcétera, ¿no? Los subtes nuevos, realmente muy lindo, los parques bien cuidados, hay mucho tránsito, creo que cada vez más, pero bueno, ese es uno de los temas de las grandes ciudades. Y también el Metrobús, ¿no? El nuevo Metrobús de la avenida 9 de Julio, que yo tampoco conocía, se ha inaugurado hace no mucho tiempo.
0: Claro, y también no solo los subtes, los nuevos vagones,

0: sino que hay muchas más frecuencias. A mí me pasó hoy perder un subte y antes decías, te enojabas si habías perdido un subte y ahora a los 2-3 minutos tenés el próximo, ¿no? Que esto también es un gran avance.
1: Sin duda, y también las estaciones con muchas obras, mucho arte, ¿no? Por lo menos la última vez que yo había estado y viajé en subte vi que había estaciones con murales, con pinturas, algo bastante interesante.
2: Sí, desde luego. He visto en la estación que yo pasaba siempre, que era Dorrego, se han agregado murales, es decir, que están los anteriores, porque son mosaicos, digamos, que están fijos en la pared, y se han agregado otros. Así que, bueno, evidentemente les ha importado el tema de lo estético, porque eso es interesante, ¿no?, también.
1: Sí, hay todo un plan de que la ciudad de Buenos Aires sea en realidad un centro cultural, es hoy en día un centro cultural muy importante, tiene más teatros que el Broadway, y también en la pintura, el arte, y también hay un plan que la ciudad sea un centro, un polo tecnológico importante en Latinoamérica, así que deseémosle suerte al gobierno y a todos los porteños para que trabajen juntos y llevar nuestra querida ciudad a lo más alto del podio, porque es lo que se merece.
0: Además, recuerden nuestros oyentes que la ciudad de Buenos Aires tiene muchos barrios, ¿no? No 100 barrios porteños, sino 48. Y nosotros del barrio de Abasto, que en realidad es Balvanera, nos mudamos a Villa Urquiza, que Mabel acaba de conocer. Si bien lo había recorrido, ahora tuvo oportunidad de pasar unos días aquí. Y estamos a solo 10 kilómetros del centro de la ciudad. Pero es otra vida, ¿no? Los villurcas, como nos llaman aquí.
2: Sí, qué divertido. Sí, sí, realmente. Estamos en la capital federal, pero la diferencia cuando uno termina la última estación de subte, el cambio es notable, ¿no? La gente camina más despacio, se ve como más relajada, en los comercios son muy amables con la atención, etcétera. Es impresionante la diferencia.
0: Las casas bajas, ¿no? Eso es muy notable.
1: Sí, bien diferente, bien diferente. Y bueno, hablando de nuestro Buenos Aires, querido, vamos a dedicar hoy nuestro programa a uno de los letristas, uno de los poetas más importantes, nacido en Buenos Aires. Nació un 3 de agosto, se fue un 28 de julio, de hace muchos años. Estoy hablando de Celedonio Esteban Flores.
0: Claro, el negro Cele, como le decían todos. Toda una historia de este personaje único, hijo de Manuel Seferino Flores y de Fermina Rueda. Ellos tuvieron 5 hijos y no era fácil para fines del siglo XIX, pero bueno, también había que sostener un hogar con 5 chicos, ¿no?, en esa época. Así que habiendo nacido en Villa Crespo, la familia se muda al centro, a una pieza en un conventillo, allí por la calle Talcahuano, a metros de la avenida Rivadavia. Y los chicos iban a esa famosa escuela Roca de la calle Libertad, que todavía está allí, al lado, al pegadito al Teatro Colón.
2: Bueno, sí, pero se imaginan, un matrimonio y 5 hijos en una pieza, en una habitación. No era humano, uno piensa ahora, ¿eh? Así que con mucho esfuerzo se mudan a una casa de tu barrio, Norberto, de Almagro.
1: Claro, claro. Bueno, decía Juan, criar 5 hijas hoy tampoco es fácil, ¿eh?
0: Claro, claro.
1: Aunque ya que no hay conventillos. Bueno, hay una poesía en la memoria de él que dice lo siguiente: tus viejos alquilan en un conventillo la sapie que pronto será el apolillo. Después no pudieron vivir hacinados y con mucho esfuerzo de rioba cambiaron. Así fue que Almagro najuzó tu vida, rebelde y terrible jugás la partida. Eras estudioso, muy inteligente, hacías broncar a todos tus parientes.

0: Nos entregaba a Troilo con Fiorentino de Celedonio Flores y Razano, Soy un porteño. Y de los cinco hermanos, el pequeño Celedonio era el gran rebelde, un niño terrible que hacía volver locos a sus maestros para el dolor de cabeza de sus padres, ¿no? Como contraste, era inteligente, muy estudioso. Pero el hecho de tener una personalidad rebelde hacía que eso no fuera reconocido en su calificación como alumno. No había día en que su madre no lo fuera a retirar a la dirección donde le señalaban que tenía un hijo incorregible.
1: Bueno, y ya en 1907 sus padres, al ver que su pequeño Celedonio de 11 años tenía vocación de músico, lo inscriben en la Academia Williams y comienza a estudiar violín. Pero transcurrido solo 2 meses, al pequeño se le fue la vocación y le manifestó a sus padres querer ser dibujante. Como dibujante tuvo oportunidad de expresar su nueva vocación en la escuela, donde la dirección lo invitaba a realizar los dibujos esos típicos, no alusivos en las fiestas patrias, esas cartulinas que se pegaban en la entrada. Pero con el paso de los años y una vez terminada la escuela, pensó que tenía que probar suerte en la Academia de Bellas Artes. Pero como una estrella fugaz que emana mucho brillo al comienzo, pero después se va apagando, así duró su permanencia en esta tan prestigiosa academia.
2: Me lo imagino a Celedonio Flores, una persona inquietísima, de esas que no se conforma con una sola cosa, pero a su vez, cuando encuentra su lugar, son destacadísimos. Bueno, vamos con otra obra de Celedonio Flores, lo hace nada menos que Carlos Gardel, la música es de Barbieri, Viejo Smoking.

0: Pero lo que sí sabemos de este inquieto joven, Celedonio Flores, llevaba consigo una profunda vena poética. Era un eximio observador de lo cotidiano, de los temas y esfuerzos que la vida demandaba, los que empezó a describir en una libreta que llevaba consigo y que, un poco en serio y un poco en broma, fue el registro de sus hermosas letras de tango. Celedonio era un ávido lector de poetas como Belisario Roldán, Almafuerte, Alfonsín Storni, Amado Nervo, Rubén Darío y Evaristo Carriego, entre otros, los que indudablemente modelaron su personalidad, que lo convierten en uno de los mayores poetas del tango, lo que dio lugar al tango canción, que había comenzado con José González Castillo, seguido por Pascual Contursi, continuando luego él.
1: Pero Celedonio Flores seguía siendo inquieto y necesitaba también canalizar sus fuerzas. Y es por eso que pensó que el boxeo sería el cable a tierra indicado para lograr un equilibrio a su estado emocional. A tal fin comenzó a concurrir al club universitario y allí a aprender las cuatro disciplinas principales para este deporte: ataque, defensa, ciencia y eficacia. Celedonio participó en la categoría livianos y entró en una selección para representar a nuestro país en el campeonato sudamericano, llegando a la final con Mario Reilly, con quien perdió por puntos. Pero también llegó a ser profesor de boxeo en el Club América de Villa Crespo.
2: No me hubiera querido cruzar con Celedonio Flores enojado, ¿eh?

0: Nelly Omar nos hacía de Celedonio Flores y Edgardo Donato muchacho.
1: Y comentábamos antes que Celedonio escribía sus letras en un cuaderno. Y en el año 15 lo da a conocer bajo el título Flores y Yuyos, hace 100 años. Y es en esos poemas que se sustentan sus famosos tangos. En ese momento Celedonio trabajaba de empleado en el Ferrocarril Central Argentino, lo cual le permitió ayudar económicamente a sus padres, porque era importante esa ayuda económica. Pero no por eso había dejado de lado sus virtudes poéticas y seguía escribiendo sobre sus vivencias, esas vivencias bien porteñas.
0: Y se cuenta que su madre se contrarió cuando él quedó exceptuado del servicio militar obligatorio que existía en aquel tiempo por salir favorecido en el sorteo. La madre pensaba que estar en el ejército bajo un control fuerte le haría muy bien.
1: Me lo imagino, a ver si lo ponen en vereda, mi hijo, pensaría esa madre. Otros tiempos, otras madres, otros...

0: Recién José Basso nos hacía Cobrate y dame el vuelto de Celedonio con Diceo.
1: Y llegamos a los momentos fundamentales de su vida. Celedonio tenía innumerables versos escritos, eligió uno y lo mandó a un concurso que organizaba el diario Última Hora. La propuesta era por demás interesante. Además de un nada despreciable premio en dinero en efectivo, el citado diario se ofrecía a publicar el poema ganador. Para alegría de Celedonio, su tema Por la Pinta fue el ganador, y mayúscula sería su sorpresa cuando el dúo Gardel-Razzano lo conocieron cuando se publicó en el diario y se abocaron a contactar con el joven autor para proponerle, en principio, cambiarle título por Margot, musicalizarlo con el guitarrista Ricardo y, además, cantárselo. El inquieto Celedonio no podía dar crédito a cómo las cosas de la noche a la mañana habían cambiado para mejor por el simple éxito de un poema suyo. Nada menos que Gardel se había interesado en él. Y ya tenía decidido cuál sería su vocación de allí en adelante, sumado a su buen empleo como empleado en la contaduría de la firma Colanti, creyó tocar el cielo con las manos.
0: Bueno, y un vuelco increíble en su vida. Esto sucedía en el año 1921, y la música se la pusieron entre José Ricardo y Carlos Gardel, nada menos. Vamos a escucharlo ahora en la voz de Julio Sosa, y ya tiene un extra, ¿no? Un plus escuchar este tema en este momento. Margot.

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0: 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Ya no sos mi Margarita, ahora te llaman Margot.
1: Qué tangazo y qué duro es L con su letra ahí cuando dice: son macanas, no fue un guaparagán ni prepotente, ni un cafillo de averías el que al vicio te largó. Vos rodaste por tu culpa y no fue inocentemente berretines de bacana que tenías en la mente desde el día que un magnate cajetilla te afiló. Tremendo, ¿eh?
2: Sí, tremendo, Norbert. Y así se produce el vuelco notable en la vida de este joven, talentoso y muy inquieto, ahora con un futuro promisorio que comenzaba para él con esta etapa de bonanza que en definitiva lo acompañaría toda la vida hasta el final de sus días. Su intelecto poético se fue agudizando y ello dio como resultado que en forma continua florecieran nuevos poemas, éxitos rotundos en la voz del Zorzal de Carlos Gardel, como Mano a Mano, La Mariposa, El Bulín de la Calle Ayacucho, Corrientes y Esmeralda, Audacia, Muchacho, Viejo Smoking, Mala Entraña, Canchero, Pan y tantos otros. Carlos Gardel le grabó a Celedonio Flores 21 temas, siendo quizás Mano a Mano su éxito más notable. Gardel no le cantó el tema Corrientes y Esmeralda, porque en una parte del poema lo alude exaltándole y no le pareció correcto hacerlo.
3: Cosa increíble, ¿eh? Cómo se produce el vuelco en su vida. Recordemos que Gardel de alguna manera fue el puente que transformó la vida de poetas. Le pasó a Cadícamo con Pompas de Jabón. Y ahora Gardel, Celedonio Flores y Mano a Mano.

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1: Qué interesante esta primera parte con tantas cosas lindas de Celedonio Flores y esas músicas, esos cantos, esas letras tan interesantes, tan porteñas. Bueno, ustedes están con frío, así que se van a tomar un cafecito. Yo me voy a tomar un té helado, porque acá hace un calor más de 30 grados en Miami todo el día. Así que, ¿qué les parece? Hacemos una pausa y volvemos con esta edición, la número 442 de Tango City Tour.
2: Sí, Norberto, enseguida volvemos con más Tango City Tour, este programa y podcast de tango que es auspiciado por la Academia Nacional del Tango.
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1: Y aquí estamos, seguimos con el tango, con tantos amigos en tantos lugares, escuchándolos en los programas de radio de todas esas radios asociadas que nos incluyen en su programación y a quienes les enviamos un cariñoso y afectuoso recuerdo. Y seguimos con tango.
4: Y sí, hablábamos de la importancia de Gardel para estos poetas, pero aclaremos que contaban entre permanentes intérpretes de sus temas a Rosita Quiroga, Ignacio Corsini, Alberto Gómez, Edmundo Rivero y Julio Sosa, como escuchamos anteriormente.
2: Celedonio Flores se casa con Luisa Vince y se muda a la zona de Claypole para buscar un poco de remanso y paz a tanta actividad. Esto es en el Gran Buenos Aires. Pero esto fue por poco tiempo. Su popularidad, su forma de ser, hizo que cultivara muchos amigos que integraban un grupo donde una de sus pasiones era ir a ver a su querido Racing Club todos los domingos. Gagliardi, Troilo, Fiorentino, Cerrillo eran parte de su entorno donde las carreras de caballos los fines de semana también los convocaba en el hipódromo. Con el paso de los años continuó manteniendo su temperamento movedizo, por lo que escucharlo recitar por las radioemisoras era bastante común. Celedonio fue incansable, viajes al interior del país, fue presentador de Carlos Acuña cuando éste se convirtió en solista, donde además presentaba a Héctor Gagliardi. También Celedonio fue un exitoso melómano, le gustaba escuchar a Beethoven, a Schubert, entre tantos. Y también Celedonio Flores publicó dos libros titulados Chapaleando Barro y Cuando pasa el organito.
1: Y seguimos deleitándonos con las obras de Celedonio. Hablábamos de Corrientes y Esmeralda, toda una obra inolvidable. La vamos a escuchar por la orquesta del 46 de Astor Piazzolla, que acompañaba la voz de Francisco Fiorentino. Corrientes y Esmeralda.

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0: Y hablamos recién de las obras de Celedonio, mencionábamos el Burín de la calle Ayacucho, un tango, una letra que tiene un poco de historia, ¿no?
1: Y por supuesto, sí, los versos de El Bulín de la calle Ayacucho pertenecen a Celedonio Flores y la música a los hermanos José y Luis Servidio. Los hermanos Servidio firmaban en conjunto, sin importar de quién era la mayor colaboración. Y así hubo temas íntegramente compuestos por Luis como otros por José. Pero cuando en su momento se le preguntó a José por El Bulín de la calle Ayacucho, dijo que le pertenecía por completo.
2: Celedonio ya había escrito Margot y Mano a Mano en el año 1923. Le hizo llegar los versos de este nuevo tango a José Servidio, que estaba actuando en el Café ABC, ubicado en la actual Avenida Córdoba, y Scalabrini Ortiz, que en esa época también era Canning. Ese café fue demolido hace muchísimos años. Bueno, refiriéndose al negro Cele, José manifestó: «Nosotros éramos amigos desde la infancia. Él vivía en la calle Velasco, entre Malavia y Canning. Compuse la música en un par de días. Yo compuse la música en un par de días. El Bulín realmente existió en la calle Ayacucho 1443. Era una piecita en la que ni los ratones faltaban».
0: Sí, sigue diciendo Servidio que se juntaban todos los viernes, infaltables. Eran Juan Bautista Fulginiti, Francisco Martino, el cantor, que estuvo junto a Gardel, Paganini, del dúo Paganini-Sacia, Fernando Nunziata, por entonces haciendo el dúo Ciccarelli-Nunziata, el Flaco Solá, otro cantor, guitarrero. Él decía que era una garganta privilegiada para la caña, y él, por supuesto. Sciascia cocinaba siempre un pucherete, que es un puchero, ¿no? Una de las comidas tradicionales. Y en el Bulín dice que había una sartén y una morocha. Una morocha eran las ollas grandes, castigadas ya, negras de tanto uso. El dueño era Julio Korn, que se lo había prestado a Celedonio Flores. Se tomaba mate, se hablaba mucho, se charlaba sobre todo. Se acabó este Bulín cuando el negro Cele lo engayolaron, o sea, se puso de novio a fines del 21. A partir de ahí, a casa tempranito. Vamos a escucharlo, este Bulín de la calle Ayacucho.

0: cosas buenas.
1: Y lo escuchamos, qué lindo tango, por la orquesta, lógicamente, de Aníbal Troy.
2: Y luego viene una etapa difícil para Celedonio después de la muerte de Gardel y el advenimiento de un nuevo gobierno en la Argentina. Comienza la censura. Tanto él como el gran Enrique Santos Discépulo no podían entender que un gobierno popular, como era el de Juan Domingo Perón en la década del 40, prohibieran sus tangos. ¿Y qué había pasado? En el año 1943, cuando el golpe militar derrocó a las autoridades civiles, se estableció una dura censura a todo lo que significara expresión cultural popular. Las letras de los tangos no serían ajenas a esta postura arbitraria, y en ese sentido, con la influencia de un vicario castrense, Monseñor Franceschini, se prohibieron todos los tangos cuyas letras tuvieran un viso de protesta social. Discépulo y Flores fueron los más perjudicados, por supuesto.
3: Y eso lo afectó mucho a Celedonio, como lo afectó también a Discépulo, aunque de manera diferente, por sus actividades políticas.
2: Sí, realmente una pena, Pero ahora escuchamos entonces a Adriana Varela, que nos entrega Pa' lo que va a durar, con letra de Celedonio Flores y música de Barbieri.

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1: Y hablando de esa época y de poetas, había dos amigos, muy amigos, eran Celedonio y Diceo, que pertenecían básicamente a la misma generación. Diceo nació en el 1893 y Flores en 1896, los dos porteños. También estuvieron muy vinculados por temperamento, sensibilidad y cronología histórica, la misma corriente letrística, la misma que había arrancado con Contursi y que dio al tango el acentuado y colorido tono lunfardejo que caracterizó las primeras expresiones cantables. Ambos venían de barrios orilleros, Diceo de San Cristóbal y Celedonio Flores de Villa Crespo, y los dos se nutrieron de la calle, la tertulia, la esquina, el almacén, y por supuesto eran hombres de la milonga, de las timbas y de los burros del hipódromo. Todas estas criaturas y esos sucesos entrevistos en esa atmósfera, donde no faltaba por supuesto el amor y el drama, fueron llevados al tango en esas páginas, en esas letras que están resistiendo el olvido.
2: Bueno, y Celedonio Flores tuvo más vuelo lírico, podríamos decir. Su tono fue más empinado, más viril, más dramático. Sus tangos horadaron el terreno de la poesía. En cambio, los de Enrique Diceo, no por ello menos tangos, ¿no?, se mantuvieron en el estricto ámbito de la letrística, que es donde se mezcla el arte y la artesanía. Pero la riqueza verbal, las palabras y los giros lunfardos, empleados con naturalidad, y ese tono entre canchero y humorístico que campea en muchos de sus escritos, que denuncia en su preciosa aleación al hombre de orilla y asfalto, es bastante similar en ellos. Los dos también fueron apasionados, fanáticos por el juego, pasión que dejaron reflejada en su lenguaje. Celedonio fue hombre de carpeta, de timbas llenas de cigarrillos en el monte con puerta, asalto y carta, como señala Cátulo Castillo. A Enrique Diceo, en cambio, le tiraron los burros. Su tango Pan Comido, como dijera Abel Darago, parece escrito desde la popular del hipódromo de Palermo.
3: Y los dos fueron grandes amigos, y ambos dejaron testimonio de esa amistad a través de sendos envíos poéticos. Pero para entenderlos, vamos a escuchar a Darienzo con Echagüe hacer el tango de Diceo, Pan Comido.

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1: ¡Qué tango burrero, Mabel! Pan comido, qué lindo que estuvo por Echagüe con D'Arienzo. Y bueno, hablabas de esos envíos poéticos. Vamos a tomar esta dedicatoria que Enrique Diceo le hizo a Celedonio y que está en el libro Cuando pasa el organito, de Celedonio Flores, editado por Freeland en Buenos Aires en el año 75, y que dice esto.
2: Trovero. A Celedonio Esteban Flores, con el mayor gusto. Es el coplero del pueblo escondido en la barriada. Cuántas endechas caneras dispersó su inspiración. Zorzal que trina a la gurda, sin pulimiento ni nada, lo que brinda tiernamente su sensible corazón. El canyengue del terruño, lejano del populacho, en su jerga arrabalera, no hay quien le gane a cantar. Bate el justo mano a mano, que tiene coco el muchacho. Si es un bate senza grupos, se sabe bien apilar. Expresiva sus milongas cuando habla de la percanta que se juega los morlacos de Lotario a la marchanta, como idem el gato maula con el mísero ratón. Conoce la gente pobre, las casitas de 2 piezas donde hay cachos de dulzuras y pedazos de tristezas, donde Evaristo Carriego volcó toda su emoción.
3: Y toda una dedicación, ¿eh? Ahora Edmundo Rivero nos hace este famoso Cuando me entres a fallar.

0: 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Y entré a quererte por esa ley del destino, sin darme cuenta que estaba ya viejo para querer. Viejo, porque tengo miedo que me sobres en malicia. Viejo, porque desconfío que me querés amurar. Porque me estoy dando cuenta que fue mi vida ficticia. Y porque tengo otro modo de ver y filosofar. Sin embargo, todavía si se me cuadra y me apuran, puedo mostrarle a cualquiera que sé hacerme respetar. Te quiero como a mi madre, pero me sobra bravura para hacerte saltar para arriba cuando me enteré a fallar.
1: Con solo 51 años, Celedonio se encontraba muy apenado por la censura y lo que era un injusto tratamiento a su persona, a sus obras, y cayó enfermo. Los temas de él podían ser interpretados si se les cambiaban los giros lunfardos, que eran justamente los que le daban ese sabor tan particular. Esa incomprensión proveniente de gente que nada sabía que el origen de nuestro tango fue el conventillo, el arrabal, sus gentes y su forma de vida, donde brevó en las clases descastadas, no podían entender nunca la esencia de ese sentimiento poético donde el gran Cele encontró material para construir sus tangos incunables.
2: Y muy joven aún, pero herido espiritualmente, decidió recluirse en su hogar de la calle Malavia. Y aquel personaje vital, puro corazón, gran luchador, que cuando siendo joven subió muchas veces a un ring para mostrar sus condiciones, había bajado la guardia. El 28 de julio de 1947 fallece silenciosamente, sin sufrimientos y en paz.
3: Pero en nuestro acervo, en nuestro recuerdo, están todas las obras de Celedonio Flores, como esta que nos va a hacer Osvaldo Pugliese, su orquesta, la voz de Juan Carlos Cobo, y es preciso que te vayas.

0: Qué interesante, Norberto, este programa que preparaste, ¿no? Conocer un poco más a Celedonio Flores, entrar en parte de su historia, ¿no? Muy, muy interesante, uno redimensiona estas letras.
1: Sí, lo que es interesante también es ver cómo de pronto una cosa externa, como puede ser un gobierno X, un gobierno determinado, puede afectar tanto la vida individual de una persona, de un poeta, ¿no?
2: Claro, porque ellos vivían de esto y llevaban una pasión, hay que ponerse en ese lugar, y la estupidez de que la expresión popular, el lunfardo, que no tenía nada de político, fuera prohibido, realmente es incomprensible, es absurdo. Pero bueno, ha sido un programa en el cual recordamos a Negro Flores, un programa fantástico con una música extraordinaria, cantores, unas letras maravillosas, pero nos tenemos que ir, en una semana volvemos, ¿no? Y nos volvemos a encontrar, Juan y Mabel.
0: Claro, sí, con este envión, con estas ganas que nos da este programa, suponemos que a los oyentes de tantas emisoras que transmiten nuestro programa les pasará lo mismo. Nos encontramos la semana que viene, vos en Miami, yo voy a seguir aquí en Buenos Aires, y Mabel.
1: Y seguramente en Río Cuarto ya, ¿eh?
0: Hasta la semana que viene.

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0: Olga Pergamino, muy buenos días. 6 de la mañana, 3 minutos en Argentina. En este viernes 7 de agosto de 2026. Una mañana más, un día más. Claro que sí, para toda la gente, buen día.
1: Un sentimiento que me acompaña.
0: A nuestras amigas y amigos de los pueblos de campaña. A vos en el campo, en la ciudad, en el lugar donde te encuentres. Ahí estamos nosotros, ahí está la radio.
1: Para toda la gente.
0: Para toda, toda la gente. Somos Radio Show. Somos la 101.3. Llegamos hacia ustedes desde Lorenzo Moreno 113 en la ciudad de Pergamino, Buenos Aires, Argentina.

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Tito Mangosi atendiendo los controles. En la conducción, quien les habla, José Luis Batallón. Todo bajo la dirección de J.C. Caruso. Hasta las 8 de la mañana, por esta señal. Con estos títulos que componen nuestra agenda de hoy. Iniciativa público-privada lanzan una guía técnica para la recuperación de suelos degradados. El Senado aprobó la ley de propiedad privada, pero el gobierno debió ceder en la reforma del fuego. Desalojo express que cambia para los inquilinos y los dueños la aprobación de la ley de propiedad privada. Por la presión política y de parte del campo, el gobierno desistió de cambiar la ley de tierras rurales. El campo participará del control de la hidrovía. Es un actor esencial en el sistema. Luz de esperanza en la maquinaria agrícola. Las ventas rebotaron en julio, con subas en todos los rubros. Será crítico monitorear la chicharrita del maíz. Abunda en las zonas endémicas y eleva las alertas. La ley de semillas. ¿Cuán cerca está realmente un acuerdo entre los productores y la industria? La desregulación del SENASA. Hay normas escritas como si el productor fuera un delincuente. La industria de la madera pierde su capital más valioso. El empleo calificado cayó más de 8%.

y entre otros temas, la soja asoma en el horizonte, clima a favor para sacarle el máximo rendimiento a la genética. También estaremos con el mercado de Hacienda, precios del día de ayer y por supuesto para lo que viene hoy, 3.499 vacunos que llegaron a Canuelas en 94 camiones. El cierre del mercado de granos de la tarde de ayer, tanto en el ámbito internacional como en el ámbito local. Todo esto y mucho más en la mañana de Pampa, que ya lo invitamos a abrir la tranquera. Venga, amigo, acérquese porque ahora sí, con 3 grados de temperatura, 71 el porcentaje de humedad y hoy con una máxima de 14 grados, pero vamos a tener un cielo limpio con sol, nos anticipamos a ello. Enrique Espinosa le pone este primer contenido musical, Mi Pecado.

0: La música con Los del Río, Amor Prohibido, a las 6:20 minutos en esta mañana de viernes 7 de agosto de 2026, día de San Cayetano. ¿Qué pasa con el pronóstico? Clima Pergamino ya nos da a conocer hoy. Tenemos en este momento temperatura bajísima, 3 grados la actual, 71 el porcentaje de humedad, 14 grados, pero con la salvedad de que vamos a tener cielos despejados. Para mañana sábado, intervalos nubosos, 5 de mínima, 14 de máxima. El domingo, con cielos despejados, ¡epa!, 1 grado de mínima, 14 de máxima. El lunes, cielos despejados también, 1 grado de mínima, 12 de máxima. El martes, con intervalos nubosos, 2 de mínima, 12 de máxima. Son datos estos que nos da a conocer Clima Pergamino. Y podemos hacer también un repaso en materia de la cantidad de agua caída ayer en lo que respecta a Alfonso, 66 milímetros, Manuel Ocampo, 64, Peña, 56, La Violeta, 51, El Socorro, 50, Mariano Benítez, 50, Urquiza, también 50, Guerrico, 44, Acevedo, 41, Arroyo Dulce, 41, Fontezuela, 40, Pinzón, 40, Aeroclub, 37, Rancagua, 37 y Pergamino, 41 milímetros, la cantidad de agua caída en la jornada de ayer. Como siempre, Clima Pergamino nos da a conocer todos estos datos. Clima Pergamino.
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0: A las 6:26, para que salgas bien informado, ahora te presentamos títulos de tapas de diarios de hoy.
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0: Bien, repasamos tapa de página 12. Tiene dos ventanas superiores. La primera de ellas, lo de Estados Unidos en Cuba es un genocidio. Díaz-Canel describió la dramática situación de la isla en diálogo con Víctor Hugo Morales por AM750. La otra ventana, los tarados y llorones guardan silencio. La UDIA no emitió opinión tras los insultos que les dedicó Caputo. Después, más de media página, los hechos sucedidos frente al Congreso de la Nación. Realmente, en medio de la represión desatada contra una protesta masiva y después de verse obligado a retirar el corazón de la ley de inviolabilidad de la propiedad privada por la exitosa resistencia social a la extranjerización de la tierra, el oficialismo votó anoche la media sanción de su recortada iniciativa, proyectando hacia el futuro el repudio generalizado a su espíritu antinacional. Maquillando la derrota, pie de página, Malvinas, el hombre es una suerte de propaladora humana. Avanza por Avenida Callao con su bicicleta, en la que ha montado un parlante que amplifica en continuado la marcha de Malvinas. Después, el otro título, Milei quiere controlar la Cámara Federal. Un artículo que en páginas internas escribe Luciana Bertoya. El día de la selección, homenaje al 2-1 sobre Inglaterra. Títulos de página 12 para esta mañana. Crónica, en la parte superior, devoción por San Cayetano. Se renueva el pedido por pan y trabajo, como cada 7 de agosto, miles de fieles visitarán hoy el santuario. Agrupaciones sociales y sindicatos marchan de Liniers a Plaza de Mayo. Más abajo, una foto del recinto de sesiones de la Cámara de Senadores. Debate caliente y disturbios afuera. sesión maratónica y tensión frente al Congreso. Tras resignar el capítulo de la venta de tierras a extranjeros, el oficialismo avanzaba en el Senado en la aprobación de la ley de propiedad privada y se esperaba la votación para esta madrugada. Hubo enfrentamientos entre la policía y un grupo de manifestantes en las adyacencias del Palacio Legislativo. Ahí una foto de ese momento en pie de página. Compra récord llega por 20 millones de euros. Thiago Almada, otro seleccionado para el millonario. River acordó con el Atlético de Madrid la transferencia del campeón del mundo por un monto que sacude el mercado de pases del fútbol argentino. El contrato del ex Vélez será por 3 años y medio hasta finales de 2030. A la derecha, pasados por agua, fuerte temporal castigó a todo el país, anegamientos, cortes de luz y destrozos en el AMBA. Llovió en unas horas más del 60% del promedio habitual de todo agosto. Firmaron acuerdos bilaterales. Milei se reunió con Noboa en Ecuador. En medio de la crisis con Brasil, el presidente sigue con su gira y hoy asistirá a la ceremonia de asunción de Abelardo de la Espriella en Colombia. Más abajo, consultoras proyectan una inflación de 2% para julio. Cierra, la producción de autos bajó el mes pasado un 16% interanual. Títulos de Crónica, mientras Popular tiene una de las ventanas, misa en Liniers y marcha a la Plaza de Mayo. Hoy, lámina de San Cayetano, el patrono del pan y el trabajo. La siguiente ventana, tras el fuerte temporal, vuelven bajas temperaturas. En una línea, alerta, 80 robos al día, choferes de aplicaciones en el AMBA. Fondo amarillo, aparece 2 femicidas mintieron para ocultar los crímenes de sus parejas, fueron detenidos. Avanza la ley de inviolabilidad de la propiedad privada. Senado, tensión en el recinto y graves incidentes en la calle. Pie de página, Candela reveló que consumió cocaína y que quiere volver a ver a Facundo Moyano. A la derecha, en una columna, la incorporación más cara en la historia del millo. River cerró la compra de Thiago Almada por 23 millones de dólares. Con una foto, un refuerzo para Arruabarrena, llega a Valencia para firmar y ponerse la camiseta de Boca. Será la cuarta compra tras la llegada de Montero, Lozano y Villa. Hablaron Auzmendi y Nervo. El clásico entre el ciclón y huracán toma color. Estos partidos son únicos y se viven diferentes, coincidieron ambos jugadores. Estamos en el repaso de títulos de diarios de hoy.
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0: Pasamos ahora a Clarín, que tiene lo siguiente: tres ventanas. La primera de ellas: cayó en un solo día el 60% de la lluvia de todo el mes de agosto. En pocas horas se registraron 42 milímetros y medio, cuando en agosto suelen caer 70. En la ventana central, la inteligencia artificial ahora crea virus que no están en la naturaleza. Y la tercera ventana: matan en un robo en La Matanza a un chofer de una aplicación de viajes. Bajo el logo de La Nación, avanza la ley que acelera los desalojos y le pone límites a las expropiaciones. Senado, el proyecto de inviolabilidad de la propiedad privada obtenía media sanción. En un recuadro, el escenario: Milei pierde con Milei y ni Cristina lo ayuda. Un artículo que escribe Claudio Jacqueline. Más abajo, Almada, la compra más cara en la historia del fútbol argentino. El volante llega a River, que le pagará 20 millones de dólares al Atlético de Madrid. Lidera el ranking de las transferencias. A la derecha, fuerte réplica de la UIA, críticas del gobierno. Reacción, le contestó al ministro de Economía, no ayuda al diálogo. En otro recuadro, Aerolíneas pagará por primera vez impuestos a las ganancias. Fentanilo, chats complican a las exfuncionarias de la ANMAT. Títulos de La Nación. Clarín, por su parte, con dos ventanas. Una dice, en la parte superior: nadar en aguas heladas sin neoprene. El mundial se disputa en una pileta en el lago argentino, en aguas que no superan los 2 grados. La otra ventana: un marfileño récord, 160 millones de dólares, es lo que pagó el Real Madrid por el fichaje de Yan Diomandé, de 19 años, el más caro de su historia. Título mayor: el Senado votaba la ley que protege la propiedad privada y acelera los desalojos. Se debatía el proyecto del oficialismo que buscaba la media sanción. Otro de los títulos: pedradas, gases y corridas en medio del debate. Hay fotos sobre esto. Más abajo, dijo que su mujer murió al explotar el celular. Lo detuvieron por femicidio. A la derecha, el central no ayudará a los bancos en el rescate de los morosos. Por el dinero que ganó, Aerolíneas pagará ganancias por primera vez en la historia. Después, Thiago Almada a River, el pase más caro en el fútbol argentino. Títulos de Clarín. Y para cerrar, el diario deportivo Ole, que dice lo siguiente: columna izquierda, da cuenta Luis Vidal con Ole: quiero jugar, 15 o 20 minutos ante Boca. El presidente de Recoleta jugó hasta los 50, a los 52 se quiere dar un gustito. Selección, el plan T, Scaloni. Tapia dijo que no hay opción y que depende del director técnico. No lo puedo tener encadenado al gringo. Racing, Santi da Gama. Milito aceptó un adelanto de 3,5 millones. Y Vasco, que también se lleva a Colidio, por fin presentó los avales. Y con una foto de Almada. El pase del año. Almada llega en su prime a un equipo estelar. Vamos a tener una selección, se entusiasmó Donofrio. River rompe el mercado. El Dream Team, a los 25 años, la inversión es de 20 millones de euros. Así lo destaca la revista El Diario Deportivo Olé, y hemos dado curso a toda la información de tapas de diarios de hoy, que a las 6:42 pasaron en la mañana de Pampa.
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0: Y la música ahora es nuestra invitada, Juanón Lucero. Caña doble.

0: La música en la mañana de Pampa, Juanón Lucero, Caña Doble, a las 6:45, en este viernes 7 de agosto. Vamos hasta las 8 de la mañana en la 101.3.
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0: Y ahora vamos al mercado de Hacienda.
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0: Y ayer 75 animales ingresaron en el mercado de Hacienda de Cañuelas, animales estos de buena clase y terminación, en un remate súper rápido, en novillos de 461 a 490 kilos, se pagó 4.300 pesos el kilo vivo y en vacas buenas 3.000 pesos el kilo vivo. Todo esto fue el movimiento para un mínimo ingreso de 75 animales. Sin embargo, para hoy viernes ya están pisando suelo en el mercado de Hacienda 3.499 vacunos que arribaron al lugar en 94 camiones. Así, de esta manera, en la semana, 15.374 animales. Repito, hoy a las 8 salen a la venta por parte de las firmas consignatarias 3.499 vacunos. De esta manera, repasamos el mercado de Hacienda.
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0: A las 6:51, Mercado de Granos.
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0: Y bueno, ya Ricardo nos pone en conocimiento cómo fue el desarrollo y cierre de ayer del mercado de granos, tanto mercado internacional como mercado local. Ricardo.
11: Y ya tenemos en pantalla el cierre de Chicago. El trigo ajustó en $232, cayó 4,30. El maíz, $173 por tonelada, una suba de 80 centavos. Y la soja finalizó en $425, recuperó algo de terreno de lo que venía perdiendo la semana y subió $2,10. Pasamos ahora al mercado disponible en dólares en nuestro país. Para el trigo, $215 en Rosario, $205 en Quequén, $200 en Bahía. El maíz, $190 en Rosario, $180 en Quequén, $183 en Bahía. La soja, $339 en Rosario, $325 en Quequén, $325 también en Bahía. Y finalmente girasol, $400 tanto en Quequén como en Bahía Blanca. Pasamos ahora al disponible, pero en pesos, y vamos a repasar los valores sobre el puerto de Rosario. En el caso del trigo, 312.450 pesos, el maíz, 277.910 pesos y la soja, 506.340 pesos, fue lo negociado en la tarde del día de hoy.
0: Gracias, Ricardo. Completísimo informe que ya lo hemos puesto en el aire con esto que es Mercado de Granos.
6: Así pasó la información del mercado de granos.
0: Y la música ahora se enaltece con los changos. Gustito a mistol.

los changos, gustito a Mistol, otro de los surcos musicales que hemos compartido en la mañana de Pampa. Cielo despejado tenemos, pero 3 grados de temperatura, 71 el porcentaje de humedad, y hoy nos vamos a encontrar con una máxima de 14 grados.

0: La primera ciudad, 8.781, provincia 5.379, Santa Fe 5.156. Ahora pasamos a Matutina Ciudad, 4.946, provincia 1902, Santa Fe 7.521. Sorteo vespertina Ciudad 7.778, provincia 9.501, Santa Fe 1.117, un ambo que se repite, Montevideo 4.600. Y vamos cerrando con sorteo de nocturna Ciudad 4.873, 4.873, provincia 7.960, 7.960, Santa Fe 2.203, 2.203, Montevideo nocturna 4.978, 4.978. ¿Y qué pasó? ¿Sacaste algo? Sí, bienvenido entonces. Y si no sacaste nada, seguí participando.
1: Frío en la calle.
0: Se viene las 7 de la mañana. Fuerte,

0: Y en la radio de la familia, momento de lectura de noticias.
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0: 2 minutos han pasado después de las 7 de la mañana, 3 grados la temperatura. El Senado aprobó la ley de propiedad privada, pero el gobierno debió ceder en la reforma del manejo del fuego. La Libertad Avanza, bajo otro capítulo, cerca del final de una extensa sesión, se mantienen vigentes los bloqueos de tierras por 30 y 60 años, según el caso, tras incendios, como prevé la norma vigente que impulsó años atrás Máximo Kirchner. Desalojo Express. ¿Qué cambia para los inquilinos y los dueños la aprobación de la ley de propiedad privada? El proyecto oficialista, que recibió media sanción, impulsa desalojos más

rápidos y amplía quienes pueden solicitarlos, redefine plazos y notificaciones y establece garantías para inquilinos vulnerables con nuevas reglas para la restitución y entrega inmediata de inmuebles. San Cayetano nació lejos de este suelo y terminó por convertirse en uno de los símbolos religiosos más venerados de la Argentina. Tras el traspié, el gobierno no insistirá con la ley de tierras y se frenan los paquetes de desregulación. Descoordinaciones, gobernadores rebeldes y el factor Tini, ¿por qué Milei sufrió un calvario en el Congreso? Hubo 12 detenidos y 4 efectivos heridos por los incidentes entre la policía y los manifestantes. Kicillof definió atar el desdoblamiento en Buenos Aires a lo que ocurra con las PASO a nivel nacional. Se realizó la tradicional vigilia por San Cayetano y los primeros fieles ingresaron al santuario en Liniers. Visita de León 14. Los argentinos esperamos a quien nos dirá verdades y nos alentará a la madurez. Se complican las paritarias siderúrgicas de la UON. Hay tensiones con los empresarios y diferencias entre sindicalistas. El precio del petróleo sube ante la preocupación por los planes de reapertura del estrecho de Hormuz. Medio Oriente, barreras comerciales y deuda. ¿Cuáles son los riesgos que advierte el Banco Central para la economía argentina? Javier Milei ya está en Cali para la posesión de Abelardo de la Espriella. El gobierno declaró como organización terrorista la banda narcoecuatoriana Johnny Killers. El presidente del Banco Central rechazó una intervención para asistir a morosos. Es una cuestión entre privados, dijo. Aseguró que su esposa murió por la explosión de un celular en el auto, pero lo detuvieron por haber planificado el crimen.

0: Vamos ahora a Necrológicas, servicios sociales de Cooperativa Eléctrica. Falleció ayer a los 60 años Marcelo Orlando Rivero. Sus restos están siendo velados en Sala 3. Reciben sepultura hoy 9:30 en Cementerio Municipal. Falleció el día 3 a los 22 años Micaela Noemí Díaz. Sus restos son velados en Sala 1. Reciben sepultura hoy en el Cementerio Municipal. Falleció ayer a los 86 años Hugo Roberto Vidal. Sus restos están siendo velados en Sala 4. Reciben sepultura a las 11 en Cementerio Municipal. Así pasó Servicios Sociales de Cooperativa Eléctrica. Vamos al deporte. Tapia rompió el silencio sobre la continuidad de Scaloni y reveló el plan B. Facundo Colidio tiene acuerdo para dejar River. Con uno de los mejores goles del torneo Clausura 2026, Unión venció 2-1 a Lanús. Almada es nuevo refuerzo de River, es el pase más caro de la historia del fútbol argentino. Rodri jugará en Barcelona. El mediocampista le dio el sí a Flick y rechazó al Real Madrid. Diez minutos han pasado después de las 7 de la mañana en Argentina. Cielo despejado, 3 grados la actual, 14 la máxima para hoy, y por la 101.3 estos fueron...
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0: Noticias que quedan atrás, música que se eleva. Canto 4. Para siempre.

Música esta, canto 4, para siempre, pasó en la mañana de Pampa y vamos en busca de otro de los temas que también nos hace compañía con los Quijanos. Negra Chacarera.

0: Los Quijanos, Negra Chacarera, a las 7:17.
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0: A las 7:30 de la mañana tenemos el momento tanguero. ¿Qué tango querés escuchar? Nos tenés que llamar 41-27-27, 41-27-28. Y a las 7:30 lo compartimos en Buenos Tangos.
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0: Y el campo participará del control de la hidrovía, es un actor esencial en el sistema. El capital del agro navega por la hidrovía, fue el título que eligió la Asociación Argentina de Productores en Siembra Directa, APRESID, para uno de los paneles que tuvo lugar el miércoles en el Congreso Anual que se está realizando en Rosario. Liderada por el director ejecutivo de la Bolsa de Comercio de Rosario, que actuó como moderador, la conferencia convocó a diferentes actores y representantes y de allí surgieron algunos anuncios importantes. Arreceijor anticipó que ya se firmó la constitución del Consejo Asesor que actuará como órgano de control de la concesión de la hidrovía y afirmó que el campo tendrá participación activa, ya que se le ofrecerá un lugar a la mesa de enlace y también se abrirá la posibilidad de incorporar cooperativas de productores.
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0: Y la División de Maquinaria Agrícola de la Asociación de Concesionarios de Automotores de la República Argentina, ACARA, reveló su informe mensual de patentamientos y trajo una luz de esperanza para una industria que venía con señales negativas. Según las estadísticas oficiales, las ventas de cosechadoras, tractores y pulverizadoras que son inscriptas en el registro de propiedad automotor alcanzaron las 696 unidades el mes pasado, lo que constituye un alza del 45% frente a junio, cuando habían sido 480, y del 16.6% con relación a julio del año pasado, cuando fueron 597. 7:32, sí señora, sí señor. Ahora compartimos este momento de música tanguera. Levantamos el telón.
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0: Y comenzamos así, de esta manera. Lo pedís, lo tenés. Florial Ruiz, por la vuelta.

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0: Por la vuelta, Florián Ruiz, en momento de buenos tangos.
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0: Y seguimos en este momento tanguero, otro que sobresale en este barrio de tango, Aníbal Troilo, el polaco Roberto Goyeneche.
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0: Η Πολάκορ, το Σενέτζανί, Βαλτρόιλο, Barrio de Tango, otro de los seleccionados que ya hemos compartido en Buenos Tangos.
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0: Y vamos con este último del bloque tanguero de la mañana de viernes. Juan D'Arienzo, el rey del compás, su orquesta, Alberto Echagüe, Milonga del Recuerdo.

0: Alberto Echagüe, Juan D'Arienzo, Milonga del Recuerdo, le pone punto final a este contenido diario de Buenos Tangos.
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0: 7:46 minutos, 3 grados la temperatura, 14 la máxima para hoy. 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Falleció ayer a los 60 años Marcelo Orlando Rivero. Sus restos están siendo velados en Sala 3, reciben sepultura 9:30 en Cementerio Municipal. Falleció el día 3 a los 22 años Micaela Noemí Díaz. Sus restos son velados en Sala 1, reciben sepultura a las 10 en Cementerio Municipal. Falleció ayer a los 86 años Hugo Roberto Vidal. Sus restos son velados en Sala 4, reciben sepultura hoy a las 11 en Cementerio Municipal. Así pasó Servicios Sociales de Cooperativa Eléctrica.
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0: Y dimos como un título en el comienzo de este espacio que la soja asoma en el horizonte. Clima a favor para sacarle el máximo rendimiento a la genética y de cara a una nueva campaña gruesa que ya comienza a delinearse en el horizonte productivo, el sector agropecuario ajusta sus piezas para capitalizar un escenario climático que promete abundancia. Si bien... El gerente de desarrollo de autogamas para la región centro-norte dio precisiones fundamentales sobre cómo encontrar la siembra de soja, destacando el rol central de la genética y la tecnología en un año marcado por la influencia del fenómeno El Niño. Las condiciones hídricas serán el motor de los rendimientos. Estamos ante un escenario de una campaña niño con precipitaciones por arriba de la media y ya lo estamos comprobando ahora con los perfiles recargados. Esta abundancia de humedad, si bien ha generado algunos retrasos en la siembra de trigo, posiciona a la soja en una plataforma de despegue inmejorable. Por esa razón, para este especialista, la clave residirá en ser ofensivos donde el ambiente lo permita.
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0: Y ya como para ir cerrando en materia de la información de la producción, hablemos del girasol que le hace brillar los ojos al Banco Central porque podría aportar el doble de divisas que lo ha hecho el año pasado, porque de acuerdo a la producción que la Secretaría de Agricultura ha hecho, estima en 7,5 millones de toneladas. Estamos hablando de 2 millones por encima de lo que fue el año pasado. Tanto la molienda como la exportación del grano se han potenciado en este año. Puntualmente, la molienda viene batiendo récord y se ubica en 30% por arriba del año pasado en el primer semestre del año. Y despacito, despacito, vamos llegando al final de este contenido diario de Pampa, música que los nocheros, sin principio ni final.

0: Y así despacito, despacito, vamos arribando al final de este espacio de Pampa. Estuvimos en estos 120 minutos de la mañana de viernes en Radio Show. En este, en el día de San Cayetano. Ya viene Rubén Natalio Giotti con el gallo rengo nostálgico. Nosotros por nuestra parte nos volvemos a encontrar esta tarde a las 16 con el ciclo Dando la Nota. Y dejamos esta frase del licenciado Sixto Claudio Cruz Polvorilla, que dice: no lastimes a los demás con lo que te causa dolor a ti mismo. Chao, gracias. Que tengas una linda mañana y por supuesto una excelente tarde. Chao, chao, chao.
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Hola, hola, hola, Pergamino, ¿qué tal? ¿Cómo les va? Muy, pero muy buenos días, gente linda, ¿cómo andan? ¿Todos bien? ¿Todo en orden? ¿Todo legal? Llegó el viernes, el mejor día de la semana, viernes 7 de agosto del año 2026. San Cayetano. Y aquí estamos, luego de Pampa, comenzando a vivir el mejor día de la semana, como te dije recién. ¿Por qué? Porque hay cultura, por ejemplo, hoy. Porque nuestro representante, nuestro jefe, le pertenezco. Ya está preparando el smoking para esta noche asistir y ser uno de los privilegiados que van a ver por primera vez cómo es el Teatro San Martín en su inauguración después de tantos años de permanecer cerrado ahí, ¿eh? Bueno, muy bien. San Cayetano decía... Y está aliviado San Cayetano, dice, pero bien, creo que ninguno de esos que estuvieron en la marcha de ayer me van a ir a pedir laburo, así que ya, a eso ya lo descarto, son unos cuantos menos. Pobre la gente que estaba ayer ahí haciendo cola, con ese frío, con ese viento, con esa lluvia, en la puerta de San Cayetano, ¿no? Ahí en Liniers. Ahora todos los otros que rompen Buenos Aires, que apedrean a la policía, que rompen vehículos policiales, todo eso, bueno, que se joda. Que tenía que haber caído piedras, así tenían más piedras para tirar. Comenzamos a vivir el anteúltimo día de este gallo rengo de esta semana.

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1: Tenemos 2 grados de temperatura, hace frío, ¿eh? Humedad 94%, vientos a 10 kilómetros, pero ya está asomando el sol. 14 grados la máxima. Buen día, Marisú, que me pide te hubiera sido antes por Ricardo Montaner. Buen día, Walter París. Buena mañana, buen viernes. Aguante el gallito.
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1: Aguante, aguante el rojo, dice Carlitos Duma. Buen día, Carlitos.
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1: Así le dice el marido a la señora que va corriendo todos los días al bingo.
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2: Buen
1: día.
2: ¿Cómo andamos?
1: Muy bien, ¿y tú?
2: Hoy es viernes y tu cuerpo lo sabe.
1: Exactamente.
2: Así que bueno, pasame un temita de Pasión Vega, Rubén, cuando puedas, para todas mis amistades, para todos la barra del bar Queré, para los amigos de las bailantas, los amigos de la peña, para el negrito Chupete Brea Ontovich.
1: No.
2: Y bueno, para todos los que me quieren.
1: ¿Cómo
2: para toda tu audiencia, que es espectacular. Y que tengan un excelente día.
1: Como Chupete de Brea. Buen día, Walter.
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1: Vamos a los títulos locales. Más de 40 milímetros de lluvia marcaron una mañana de tormenta en Pergamino. Alfonso Domenech deja el Saturn Racing y vuelve al MGC Pergamino. Pergamino impulsa el turismo rural con una propuesta de desarrollo regenerativo. Pergamino reabre el Teatro San Martín con un fin de semana de inauguración y un programa de nivel nacional. Pergamino celebra San Cayetano con 2 jornadas comunitarias. Pergamino se movilizó en Plaza Merced contra el proyecto de modificación de la ley de tierras. Che, no, era que habían sacado el artículo. Ah, fueron igual, no tienen nada que hacer. No laburo, de hablar, de laburar ni hablemos toda esta gente, ¿no? Ayer no trabajó nadie, la verdad. Avanzan los trabajos de limpieza en el barrio Virgen de Itatí. Le tirás una pala y no queda nadie. Todo esto que van a joder todos los días. Y la plaza, el congreso. Nueva modalidad que preocupa en Pergamino. Se roban las ruedas traseras de las motos estacionadas. Bueno, ya no roban las motos. También las ruedas traseras. Alarma en Pergamino. Una adolescente fue asistida tras un presunto intento de suicidio. Insólito hecho en Pergamino. Entraron al predio de defensa civil e intentaron llevarse un colchón. Bueno, ¿qué más tenemos? Esto creo que nada más, ¿eh? Creo que ha sido todo o casi todo. A ver, Mirta, ¿qué dice? Me mandó 2 mensajes.
4: Buen día, Rubén.
1: Buen día, buen día.
4: Pásame algo de... Ay, este que murió.
1: ¿Eh? ¿Algo de...?
5: En Pergamino.
4: Mario Pereira, pásame.
1: Ah, Mario Pereira. Olga Alicia, buen día, buen día, buen día. Pásame a Ángela Levio, Eugenia Quevedo. No podrás. Muchas gracias. Buenas tardes, amigos. Aquí las primeras informaciones para este boletín.
6: Buen día, Rubén.
1: Buen día, buen día.
6: La cordobesa, pásame algo de Cacho Castaña, que tenga un buen día.
1: Buen día, buen día, buen día. Mira quién apareció, Pedro, temprano hoy.
7: Buen día, Natalia, ¿cómo anda?
1: Buen día, buen día.
7: ¿Cómo está?
1: Muy bien, muy bien.
7: Qué lindo día, ¿no? Qué frío que hace, qué lindo que está.
1: Está hermoso, la verdad.
7: Mentira, hace frío, en serio.
1: Sí, no, bueno.
7: Me pasan los 3 hilos de Barbara y Dick, si es posible. Bueno, ¿cómo anda Del Caño? ¿Cómo anda el hombre de alfajores? ¿Aparecieron?
1: Están todo bien.
7: Qué lindo tema está pasando ahora de Fabio. Un temazo, un temazo.
1: Bueno, muy bien. Tres al hilo de Bárbara y Dick.

0: Dice acá Miki, fue a las 18 la manifestación. La mayoría de la gente se había terminado la jornada laboral. Tampoco atacar fanático del trabajo. Decime que rompieron en Pergamino. No, no te estoy hablando de Pergamino. Estoy hablando de todos esos vagos de mierda que durante años y años. Bueno, esto es bueno. Y bueno, ojalá lo sigan haciendo, así sabemos a quién no hay que volver a votar, ¿no? No, la verdad que en Pergamino un día pasé, había una marcha, eran 10. ¿Qué crees? 10 tipos. Está bien, más vale que terminaron de laburar.
1: Buen día, amigo. ¿Cómo andamos, Rubensito?
0: Muy bien.
1: Ahí estuve con el bailarín de la noche, está contento porque esta noche dice que vaya a mover la pibis.
0: ¿A dónde va?
1: A ver, al Toro Quevedo.
0: ¡Oh! Y ¿otra vez?
1: Está contento, dice, porque el cuerpo de él sabe que hoy es viernes. Ahí lo tenemos al bailarina, al chúcaro. Está enloquecido, está el chúcaro. Sí, dice que ya va a mover la pibis. Está enloquecido, dice que el cuerpo a ver sabe que hoy es viernes. Tomá, pachúcaro.
0: ¿Viste vos?
1: Bueno, amigo, es un circo esto. Bueno, amigo, acá tengo al amigo Pinalá y Norbertito acá. Mandar un tacuchi.
0: Manda un saludo a Mario.
1: Cualquiera, el que quiera vos. Bueno, amigo, feliz fin de semana. Hoy salió el sol. Así que vamos a andar bien. Hace frío, lo único, no importa.
0: Sí, va. También. Bueno, amigo, queremos todo nosotros.
1: No te olvides, ¿eh?
0: ¿De quién era?
1: Ahí lo tenés al chúcaro, el bailarín de la noche.
0: Estaba dando los títulos de Pergamino, sí, ya sé. Pero estoy hablando en general, ¿eh? ¿De qué estaban protestando? La verdad no sé de qué, porque si sacaron lo de la ley de tierras, ¿a qué fueron realmente? No sé, ¿a qué? Pero bueno, qué sé yo, sigan así, total. Ese es el reflejo de lo que no tenemos que volver a vivir nunca más en Argentina. La violencia, los vagos. Una con una bandera de Palestina. Argentina y Palestina. Eso iba por la ley. Había pibitas que vos las veías. No saben ni lavarse la bombacha y ahí estaban. No sabían ni para qué estaban, la verdad. Porque la mayoría no sabe para qué van.
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0: Muy bien, vamos a los títulos nacionales e internacionales. El Senado aprobó la ley de propiedad privada, pero el gobierno debió ceder en la reforma del manejo de fuego. San Cayetano nació lejos de este suelo y terminó por convertirse en uno de los símbolos religiosos más venerados de la Argentina. Tras traspié, el gobierno no va a insistir con la ley de tierras y se frenan los paquetes de desregulación. Hubo 12 detenidos y 4 efectivos heridos por los incidentes entre la policía y los manifestantes. Hoy se preguntan qué fue la vida de Cumbio. ¿Se acuerdan de Cumbio? Fui la primera en recibir cariño en las redes, pero también en tener haters. Hablan de haters, yo la verdad me quedé. No sé qué son los haters, pero bueno. Este mundo moderno de las redes. Me imagino lo que deben ser la gente que los critica. Kicillof definió atar el desdoblamiento en Buenos Aires a lo que ocurra con las PASO a nivel nacional. Y el plan del Inter Miami con Messi para mantenerlo vinculado al club después de su retiro. Messi se va a España, se va a Barcelona, tiene un club allá. Visita de León 14, los argentinos esperamos a quien no dirá verdades, a quien nos va a decir verdades y nos va a alentar a la madurez. Se complican las paritarias metalúrgicas de la UOM, hay tensiones con los empresarios y diferencias entre sindicalistas. El precio del petróleo sube ante la preocupación por los planes de reapertura del estrecho de Hormuz. Superávit comercial récord. Ahora estiman que ascendería a 28 mil millones de dólares en el 2026. ¿Cómo está tan mal la economía? No entiendo. Javier Milei ya está en Cali para la posesión de Abelardo de Espriella. Mira, el nuevo presidente de Colombia, ¿no? Hasta allá. Bueno. Martín Palermo es el nuevo técnico de Platense de cara a los octavos de final de la Copa Libertadores. Volvió a Platense, club donde prácticamente armó la base, el juego sería campeón, ¿no? En fin. Un buen día, Norma. Me pasé un tema del Puma. Un año más, gracias. Buen fin de... Un año más que me tiene... El indio terrible bailarín, dice acá Miki. Se pelean para bailar con él. Distinto fue mi caso, ¿no? Las mujeres se peleaban, pero para no bailar conmigo. No, andá vos, decían todos. Y bueno, ¿qué crees que te diga? Por suerte el indio tiene esa suerte. Aquí va para Marisú. Ricardo Montaner, te hubiera sido antes...

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1: 400.000.
0: 34.773.
1: 400.000.
0: 38.520.

0: Vamos a los resultados del día de ayer, entonces, de distintas quinielas. Las previas en la ciudad 7.517, provincia 5.525. Las primeras, ciudad 8.781, provincia 5.379. Matutinas, ciudad 4.946, provincia 1.902. Vespertina, ciudad 7.778, provincia 9.501. Las nocturnas, ciudad 4.873, provincia 7.960, Santa Fe 2.203, Córdoba 9.368, Entre Ríos 3.870, Montevideo 4.978 con fortuna y Montevideo Vespertina 4.600. Acertó no entonces.
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2: Sí, señora.
3: Por fin podré cambiar mi viejo Chevrolet.
0: Pedro, mira quién vino.
4: Sos rico, sos rico.
5: Pero de cara no está.
6: Hola, gallo.
0: Buen día.
6: Buen día, buen día.
0: Buen día, buen día, buen día.
6: Tiene razón, yo, Mayel.
0: ¿Qué dice?
6: Terrible bailarines. El indio, ¿eh?
0: Sí.
6: Se pelean para bailar con él las mujeres.
0: Mirá vos.
6: Tenés que ver cómo cierra los ojitos y se hace romántico.
0: No.
6: Abrí los ojos, indio. Rajá alguna cumbia, gallo. Gallo. Pasá alguna cumbia de los palmaés.
0: Sí, lo mismo que los palmeras.
6: Y ojo que yo, Maybetty, también, ¿eh?
0: Sí, sí.
6: Se quiebran como cartas también, ¿eh?
0: El indio va a tener que abrir los ojos porque si no se va a chocar la pareja que está adelante.
7: Mucho, mucho, mucho. Más arriba.
0: Bueno, muy bien. Hablando del indio, se vienen

0: Pasión Vega, La Gata Bajo la Lluvia. Necrológicas, falleció ayer a los 60 años Marcelo Orlando Rivero. Recibirá sepultura a la hora 9:30 en el cementerio municipal. Está siendo velado en sala 3. Falleció el día 3 a los 22 años Micaela Noemí Díaz. Recibirá sepultura a la hora 10 en el cementerio municipal. Está siendo velada en sala 1. Falleció ayer a los 86 años Hugo Roberto Vidal. Será sepultado a la hora 11 en el cementerio municipal. Está siendo velado en sala 4. Fueron servicios sociales, cooperativa eléctrica de nuestra ciudad.
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2: 8:37, juro que me encandiló el sol, ¿eh? Recién ahí estaba tomando mate en la puerta, ahí está el ventanal de la radio. Y realmente, o no estamos acostumbrados al sol, la verdad que me encandiló, impresionante el sol, ¿eh? 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

0: 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Se terminó de jugar ayer la fecha 2, donde Unión de Santa Fe le ganó 2 a 1 a Lanús. Goles de Menossi y Mosqueira para el equipo santafesino. Peña Villafore para Lanús. Un Lanús que viene en caída, impresionante caída, ¿no? Quedó eliminado de la Copa Libertadores, de la Sudamericana, de la cual había sido campeón, de la Copa Argentina. Un inicio de torneo terrible. Bueno, sé qué pasará con el técnico. Viste que acá perdés 2 partidos y chao, ¿eh? Pellegrino, por ahí, ¿quién te dice? Pero arranca la cuarta hoy. 19:30, Rosario Central juega con Aldo Civi, con un Campas que se plantó y se quiere ir. ¿Viste cómo son los colombianos? ¿Viste cómo es este el Juanfer? Él juega 6 meses en un lado y ya se quiere ir al otro. Y después quiere volver a ese. Bueno, ahora Campas se plantó, parece ser, no quiere jugar más Central. Y a las 21:45, Independiente Rivadavia juega con Estudiantes de Río Cuarto. Estos son los 2 partidos entonces de el día de hoy.
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0: 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Bueno, se hizo la tradicional vigilia por San Cayetano. Los primeros fieles entraron, creo que a las 12 de la noche, ¿no? Al santuario de Liniers, sí, a la medianoche, donde abrieron las puertas para recibir a los primeros devotos que llegaron de distintos lugares, Paz, pan, paz, trabajo y paz, sé lo que se pide. O también se agradece por el trabajo. Otros llegaron para dar gracias por cuidar de la salud. Familias enteras y personas de todas las edades se mezclaron en las 2 filas para acceder al templo. Todos lo habían recibido por los sacerdotes con saludos y bendiciones. En cambio, la segunda fila avanzaba un poco más rápido para quienes preferían entrar directamente al templo y participar de las misas o hacer una oración sin el recorrido de la peregrinación. Una vez adentro, uno de los sacerdotes hizo la primera bendición de la jornada y expresó: te pedimos que nunca falte el pan de nuestras mesas. Y ahí esa gente vivió un gran temporal de lluvia, de viento, también de qué sé yo, de actividad eléctrica, ¿no? Terrible fue. A las 8 está prevista, ya está, la misa de los trabajadores con el arzobispo de Buenos Aires, Jorge García Cuerva, con la bendición de la herramienta de trabajo al término de la ceremonia. ¿Yo qué llevaría, por ejemplo? La garganta, qué sé yo. La Unión Trabajadora de la Economía Popular, UTEP, la Confederación General del Trabajo, CGT, las 2 centrales de trabajadores, CTA, de los trabajadores, CTA Autónoma, encabezaron la movilización.
1: Oh.
0: Es muy cómico.
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0: Mario Pereira.

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2: Hoy se cumplen 15 años de la muerte de Leon Mattioli. ¿Cómo pasa el tiempo, por favor? Parece mentira, ¿eh?
3: Muchas gracias, Rubén.
2: De nada, Mirta.
4: Natalio, ¿cómo le dan a Sosa? ¿Cómo le dan? Con un caño le dan los vagos. Apareció el hombre de los alfajores, falta del caño nomás que aparezca ahora. Así completamos la mañana, estaríamos los tres y jodemos toda la mañana. Vamos a seguir molestando, que se pique la mañana, muchachos, que se pique la mañana.
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2: 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Sí, Miki, 15 años, parece mentira. Recibimos la noticia de que estaba cantando, no me acuerdo en qué pueblo. Y se sintió mal en un hotel, ¿no?
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2: lo llevaron, pero no hubo nada que hacer, ¿no?

0: normal. Otra norma, tenemos dos normas. Buen día, Rubén, que tengas un lindo viernes. Pasame de Camilo VI, el amor de mi vida. No lo cortés, pero este no es Camilo VI, es León Matioli.
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0: ya te lo pongo después.
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0: Porque León Matioli también grabó este tipo de canciones en un disco.
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0: gracias por haberme aguantado así con el malestar que tenía. Traté de poner todo lo que más pude.
1: La primicia de Crónica Televisión, a las 12 y 46 del domingo 7 de agosto de 2011, provocó conmoción en el mundo del espectáculo. Porque Leo Mattioli era un cantante y un compositor respetado que había cruzado los límites de la música tropical. El rey de la cumbia romántica estaba muy enfermo, siempre rondándole la muerte. Pero como seguía de pie en el escenario, a los 38 años, hasta él creyó que era inmortal.
2: Ustedes no se imaginan lo feo que es, lo feo que es estar en un escenario y tener problemas buenos de salud y sin ánimo. Fíjense, en serio, fuera broma. Estoy fajado porque tengo un dolor impresionante en el estómago. Muchos problemas de presión, pero ¿saben qué? ¿Qué remedio más grande que este?
1: La última noche fue terrible. Ofreció 3 recitales seguidos en 3 ciudades distintas, Mar del Plata, Balcarce y Necochea, en un estado de preinfarto. Dicen que antes del primero, Leo sintió el dolor en el pecho. Se compró un calmante en una farmacia y le dijo que no a sus hijos cuando quisieron suspender los shows para llevarlo al médico. Llegó al Club Rivadavia a las 5:30 de la mañana. Subió 4 pisos hasta llegar al escenario y casi sin aire, cantó como pudo apenas 6 temas. Algunos lo silbaron por ese final anticipado, por el que pidió disculpas. Se murió 6 horas después, solo, en la habitación 311 del Hotel Gala de Necochea. Su hijo Nicolás pidió ayuda, pero ya era tarde. Los médicos informaron que sufrió una insuficiencia cardíaca mientras dormía.
3: A las 8 de la noche, Leo se sacó una foto con mi hija, en 59, casi 62, en la farmacia San Martín. Y le preguntó a mi hija cómo anda y le dijo, no estoy muy bien. Compró gotitas para los ojos y el puff.
4: Se lo veía muy cansado.
5: Justo me había hablado mi hija, me había mandado un mensaje que ya estaba descompuesto allá en Balcarce.
6: Tuvieron que parar 4 veces en el camino porque Leo ya venía descompuesto.
7: Pidió disculpas y no cantó, no se sentía bien el sonido, él, la voz.
8: No, realmente es una máquina de,
9: ¡Mucho!
8: La bailante, el espectáculo, todo es una máquina de picar carne, ¿no? 3 shows en una noche, de, bueno, un hombre que estaba...
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8: Muy mal de salud, y bueno, y así terminó.
10: 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Sería inútil tratar de huir.
8: Vamos con el tema que pedía Olga Alicia. No podrás. Eugenia Quevedo, Ángela Leiva y la banda de Carlitos.

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0: Y nada, la veo, está muy buena.
1: 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Buen día, Nancy Zanelli. Pasamos un tema a Nino Fuentes, gracias. Antes Negrita pedía un tema de María Marta Serra Lima. Las 9 de la mañana vamos con un tema de Cacho Castaña para Susana la Cordobesa. Ya se viene el 3 al hilo con quién, con Bárbara y Dick.
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9 y 7 en este día maravilloso de sol de San Cayetano. Estamos por hacer el 3 al hilo hoy con Barbery Dix. Vamos a dedicar también al amigo Tito Capriotti. Mary Merlino, buen día y frío día, Rubén. Sí, frío día, pero hermoso. La verdad, hermoso. Mónica Beatriz, buen día Rubén y audiencia, que tengan un feliz y bendecido viernes, y el cuerpo lo sabe. Bueno, te encandiló el sol, dice. Pasame, se me encendió tu luz, o me encandiló tu luz, sería. Por Fer Foglia, muchas gracias. Bueno, y hace 3 días creo que leí esta noticia de una chica de Pergamino que la habían encontrado muerta en un suicidio, Micaela Díaz. En las últimas horas se completaron los trámites judiciales y el informe forense de la Ciudad Autónoma de Buenos Aires, lo que permitió el traslado de su cuerpo de esta joven de 25 años hacia acá, hasta Pergamino. En este momento está llevando a cabo el velatorio hasta la hora 10, como lo vimos hoy. Bueno, lamentamos mucho todo esto, dice acá La Opinión, acompañar a su padre y a sus seres queridos en este difícil momento, ¿eh? Otro fin de alguien tan joven, ¿no? Terrible. Muy bien, 3 al hilo entonces con la voz, las voces de este dúo inolvidable que fueron Bárbara y Dick.

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0: 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Acá estamos con el Tres al Hilo, con la voz de Barbara y Dick, ese dúo que durante muchos años estuvieron juntos. Siempre se los creyó que eran novios, no, en realidad no eran nada, eran simplemente amigos. 9 y 3 en la República Argentina, Super Catalina, carnes, verduras, fiambrería con los mejores precios. 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Buen día, Graciela. No escuché que falleció tan joven. Bueno, una chica que se suicidó en Buenos Aires. Se llama Micaela Noemí Díaz, de 22 años, aunque ahí decía 25 en la opinión, pero bueno. Aparentemente tenía 22, lamentablemente. Otro de los suicidios. Buen día, Giancarlo Caruso, ¿cómo anda? ¿Esta noche va a ir a dónde?
1: A donde hizo el Conde.
0: No, usted va a ser uno de los afortunados que va a estar viendo por primera vez el nuevo Teatro San Martín. En representación de la radio, espero que nos haga quedar bien, que no coma chicle y tire la chicle.
1: Me parece que no va a haber mucha comida que digamos.
0: No, bueno, chicle, digamos. Usted por ahí tira la alfombra.
1: Sí, yo a propósito voy a ir con chicles bien masticados y los voy a dejar pegados en el asiento.
0: Ahí va a estar el vendedor de maní con chocolate, todas esas cosas.
1: Sí, Perico Gaza va a estar vendiendo maní con chocolate en la puerta y después en el entretiempo, digamos.
0: Pero Perico no era del Monumental, ¿cómo
1: sí,
0: se va?
1: Sí, pero se parece que lo han echado.
0: Rochetti va a estar, el acomodador.
1: Bueno, están los dos. Y le pusieron pilas Everready a las linternas, todo. La verdad que está todo bien equipado.
0: Bueno, me alegro mucho por usted.
1: Te decía que en el entretiempo, entre una frase y otra de Javier Martínez, va a estar vendiendo comprimidos Águila, que son unos chocolates nuevos que han salido.
0: No me digas, seguramente va a estar el amigo de Jorgito, va andando vendiendo masitas, todas esas cosas.
1: Sí, va a estar Jorgito también, haciendo fotocopias.
0: Muy bien, bueno. Esto es La Música en la Mañana, 9 y 15 en la República Argentina, señoras, señores. ¿Por qué no, niños? 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Mientras Giancarlo Caruso sigue planchando el smoking para esta noche, nosotros seguimos compartiendo la música con las grandes que fueron y que sigue estando Bárbara ahí. Nos hemos comunicado muchas veces con ella. Nos ha dado notas hermosas. Bárbara y Dick.

0: Ahí tenemos América Televisión en vivo, está Kicillof, está la CGT, y están con las compras de tierra. ¿Qué tendrá que ver San Cayetano con toda esta estupidez? A ver, Kicillof en San Cayetano y la CGT en San Cayetano.
1: Digo, ¿cómo se empieza a trabajar sobre eso?
2: A ver, ¿le podemos poner retorno, Mariana, con Tartessi, charla un segundo? Bueno.
3: Tengo que seguir con la conversación.
2: ¿Cómo está la situación en las pymes en la provincia de Buenos Aires?
3: Mira, es parte del industricidio, la verdad que nosotros recorremos los establecimientos de la pequeña y mediana empresa todos los días. Nadie pregunta por la flexibilización laboral. Están muy preocupados por la importación, por el consumo interno y por la exportación.
2: Gracias. Muchas
3: gracias,
2: Claro, bueno, ahí la
0: palabra. La verdad que estos tipos no tienen cara, ¿no? Dios mío, bueno, ¿qué va a ser? Esto que hablan del trabajo, de los trabajadores. Lo único que quieren es sacarle guita a los trabajadores para poder seguir teniendo estos los Audi, la flota de autos, grandes mansiones, y van a poner la cara por el trabajador, pero deberían sacarlo a patada toda esta gente, Dios mío. 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Seguimos con casos policiales. Y creo que no hay. A ver. No hay muchas cosas de Pergamino, ¿no? Si recién leímos algunas, ya no están más. Alarma en Pergamino. Acá una adolescente fue asistida tras un presunto intento de suicidio. Tiene 13 años. Esto es terrible, ¿no? Ya hablábamos recién de esta chica que, bueno, que pasó esto en Buenos Aires. Ahora esto, 13 años, presunto intento de suicidio, fue llevada al hospital. Entró la guardia del centro de salud acompañada por su madre, que dijo que la joven se habría provocado algunas heridas compatibles con un intento por terminar con su vida. Por suerte, las autoridades confirmaron que la adolescente no corría riesgo de vida y quedó bajo atención médica mientras activaron los protocolos correspondientes para este tipo de situaciones. 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Recordamos que, bueno, Bárbara permanece bien, está Bárbara. Y Dick Fernando Sustaites, bueno, murió hace muchísimos años. Ella siguió su carrera con su hijo. Insólito hecho en Pergamino. Entraron al predio de Defensa Civil e intentaron llevarse un colchón. Esto quedó registrado por las cámaras de monitoreo. Esto permitió la rápida intervención de la policía y la recuperación del colchón. Qué bárbaro, Dios mío, la verdad. Esto fue acá en calle Tucumán. Con el colchón al hombro se dirigían a la zona del viaducto. Así que los empezaron a buscar y con una breve recorrida interceptaron a uno de los sospechosos en calle Mendoza al 200, que todavía llevaba el colchón. Ni dormir tranquilo, dejan a uno, por favor. Una vez que tenía un colchón como la gente.

0: Vamos todos a tomar la leche con Jorgito y con Dicati en Chiclana 821. 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
1: ¡Ja! ¡Hey!
2: ¡Hola, amiguitos!
1: ¿Te quedó claro?
0: Sí, señor. Bueno, es cumpleaños Tony Lyon. Le mandamos feliz cumple a Tony Lyon, a Rodrigo De Luca, al amigo Rubén Carló, cantante. A mover la colita, el Indio Sosa, dale.
3: Está bueno, bueno para gozar. Y ahora todos juntos nos vamos a bailar.
0: Arriba, arriba, arriba.
3: Para aquí, para allá. Y ahora todos juntos que nos vamos a bailar.
4: Mueve la colita, mueve.
0: Acá escribe alguien, Daniel Terranova. No le importa la ley de tierra. Es más, no saben lo que es. No saben lo que es. Lo único que les importa es romper todo y destruir lo que pagamos todos los argentinos. Es desde de bien que laburamos. Para que siga abriéndolo.
4: Ahí va.
0: Para pagar lo que destruyen estas larvas. Abrazo, dice. Bueno, uno que piensa igual que, exactamente igual que yo. Larva es poco, decirle.

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Ahora diría Simonovic. 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María Evelia Nuni, por fin apareció el Rey Sol. Buen día, Nuni. Bueno, esto lo pedía, creo que Norma, ¿no? Ahí va.

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1: Buen día, Marcelo. Pablo dice, miralo por favor, nadie resiste un archivo, ya veremos. Jorgito dice, buen día Rubén, Horacio Bianco es el bala perdida. Está muy preocupado Horacio Bianco porque hablan de todo del cine San Martín, Teatro San Martín, pero no hablan, dice, de la salida de emergencia. Terrible. ¿Cómo no van a hablar de la salida de emergencia? ¿Qué problema se hace? Total no va a ir. Pasame la bifurcada, gracias, dice Nuni. Indalecio que pide a Gabriela Ferri, te regalo yo mis ojos. Deja, Horacio, que se achichar. No. Debe tener, ¿cómo no va a tener salida de emergencia? Si hasta un kiosco tiene salida de emergencia. Tu refugio en el cruce de caminos. No creo que vayan a preguntar semejante estupidez, ¿no? 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
2: ¡Gallo!
1: Sí, señor.
2: ¡Qué lindo Sosa! Cierra los ojos, pero no sé si es por romántico o para no ver lo que saca a bailar. ¿Eh?
1: Ah, vos decís que es por eso. ¿Qué va a ser? ¿Sabes qué pasa? Que cuando llega el momento de la noche y que no agarraste nada, y bueno, viste. Aunque él dice que no, que enseguida sale a bailar, qué sé yo. La salida de emergencia por los techos de Vidaurrieta, dice Jorgito. ¿Qué es lo que yo le decía? ¿Dónde querés que salgan? Le digo, por los techos de Vidaurrieta. Exactamente eso le dije. Silvia, buen día, Silvia.
3: Buen día, Rubén, buen día.
1: Buen día, buen día, buen día.
3: ¿Pasás de Paloma San Basilio? ¿Por qué me abandonaste? Gracias, que tenga buen día. No me levanté todavía, pero dicen que hay sol.
1: Está hermoso.
3: Así que... ya esto es re importante. Ya lo aburrimos de tanta humedad.
1: Sí, tío. Me parece mentira. Bueno,
3: que tengas un lindo viernes.
1: Gracias, lo mismo. Me parece mentira estar viendo el sol, la verdad. Después de tanto tiempo, ver el sol, porque lo veíamos de rato a veces, pero así como hoy, hacía rato, ¿no? No se veía el rey sol. Y no es precisamente Luis Miguel. 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Dice acá, se llama Facundo Moyano, tiene 41 años, nunca laburó en el sector privado, vivía en Puerto Madero y ahora vive en Belgrano. Le regalaron un sindicato, tiene acompañante y chofer. El resumen perfecto del gremialismo argentino. Resulta que era la novia, no sé qué es, quiere que termine con todo, que no le haga prohibición de acercamiento, quiere verlo a Moyano. Pero me alegro. Lo está extrañando, dice. Qué cosa rara que son la gente, Dios mío. 6 grados ahora ya, humedad 86%, eso sí, nunca baja. Vientos a 10 kilómetros la hora, 14 la máxima para el día de hoy. Un día que está ya a pleno sol, como decíamos recién. Y esto es la música de ayer, de hoy, de siempre. Se viene Palma E para el amigo.

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1: 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Dame un mate, dice Martín. Los Palmeras, es música. Es Palma E, se llama, es lo mismo. Saludo para Silvia de la Pileta, de parte de Martín, el telefonista.
2: Pero es, echar el telefonista, de Martín, por Dios, no lo aguanto más.
1: Yo tampoco.

0: Rubén, no es el caso del indio, No. El indio dicen buenas noches y ya está bailando,
1: Toma mate,
0: vos. No le toca ningún requecho.
1: ¡Epa!
0: Las mejores chicas saca.
1: Muy bien,
0: jovencita.
1: Mirá que yo conocí uno, varios en Roja también, ¿no? Salían a bailar con las mejores chicas, había un peluquero. Que todos los sábados hacía una ropa distinta. Que después era para entregársela a los otros.
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1: Dice acá, te mando esto para que te deleites. Esto me lo mandó la amiga Carmen, a mi hija Gabriela de Palma de Mallorca, Alcudia. Pero no sabemos los nombres. Evidentemente que son argentinas. Estaban en un restaurante. La amiga de mi hija fue a comer y se encontró con estas artistas. A ver, ¿quién están cantando? Con pistas. El sonido está bueno. Parece grabado en un estudio.
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1: Ah, no, hay músicos. Aunque no toca nadie el piano, no sé por qué.
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1: mirando al sur. Y hay un bombo delante de ella, o sea que hacen música folclórica también.

¿Y estas tres? Y sí, seguramente son argentinas. Aunque mucha gente hace este tipo de música. No hace falta que sean argentinas.

0: gracias, Piero.
1: Muy bien, muy bueno. Sí, siempre te encontrás en cualquier lugar de estos países. Gente así, ¿no? A veces no podés creer lo que ves en un hotel, algo. Y si, ¿cómo no están en un teatro? Y, bueno, es lo que les toca. ¿Ves?
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1: Sí, sí, un conjunto, dice. A mí me hizo acordar a Marian Farías Gómez, dice acá, Nuni.
2: Por volver.
1: Esto va para Negrita.

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0: Dice acá Nuni, mirá qué pedazo con trabajo. La guitarra no es criolla común. Hay órgano, acordeón, piano, con teclado y un bombo, sí. Evidentemente, al estar el bombo son todos argentinos. Pero bueno, hoy la música es universal. Aquí estamos hasta las 12 del mediodía. En el Gallo Rengo Nostálgico.
1: 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Ya nunca más.
0: Para los que hablan de vender la patria, Stallone tiene 14.000 hectáreas. Entre 1996 y 1997, acá en la Argentina. Lewis, 12.000 hectáreas en 1996. Benetton, 900.000 hectáreas. Desde el 91 al 96, todos los gobiernos peronistas, por supuesto, dice averiguante de hablar, dice acá. Y sí. Y ni hablar del amigo Lázaro Báez, ¿no? Sí. ¿Cómo se llama? Si tienen que comprar tierra a los extranjeros, primero tienen que hablar con Lázaro, si no, no hay manera, no. Dios mío, cuánta estupidez, Dios mío.

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Bueno, ahí Silvia, que otra Silvia, de las tantas Silvia que hay, quería saber cómo era el tema del teatro para ir. Bueno, ayer lo dimos, que hay que buscar las entradas ahí a la dirección de turismo, que está en el cine al 700 y algo, la parte del ferrocarril vendría a ser, ¿no? Y sí, las obras de teatro de Pergamino, directamente ir, porque no creo que vaya mucha gente. Bueno, Teresa del Cruce quiere escuchar Te lo pido de rodillas por los iracundos. Había alguien que, no sé si lo nombré, que quería Nino Fuentes, que no me acuerdo quién era, ya veré. También está anotado.

ustedes, lo pido de rodillas. Buen día, Hernán, buen viernes. Hoy 7 de agosto, día de San Cayetano. Que todos tengamos paz, pan y trabajo siempre. A la hora del tango pasamos a tres esquinas, Ángel Vargas y Ángel D'Agostino. Y como siempre en estas efemérides tangueras, hoy vamos a recordar a José Dames, bandoneonista, director y compositor rosarino, el hombre. Moría un 7 de agosto de 1994. Compositor de grandes temas, ¿no? Fuimos, Nada, Tú y tantos otros, ¿eh? Estuvo asociado a grandes letristas de la época como Homero Manzi, José María Contursi, Enrique Cadícamo, Cátulo Castillo. El tango que vamos a pasar ahora, que es Nada, la verdad que fue algo impresionante, ¿no? Creo que era de Mores y Dames y Taguada, puede ser, ¿no? Me acuerdo bien esto, pero bueno. Pero era uno de los tangos que en aquella década del 60, cuando apareció la nueva ola, los Beatles, toda esa música que cambió el mundo, uno de los tangos que resistía y que escuchábamos y cantábamos fue Nada. Es sobre todo en la voz de Julio Sosa, ¿no? En el día de San Cayetano, el patrono del trabajo, dice, mirá qué ejemplo de trabajo, dice Hernández, no sé qué. Buen día, don Pino de la Cruz Ferrán. Y bueno, como ya lo anunciáramos, se viene este momento con Julio Sosa y una de las composiciones del gran José Dames, y es Nada.

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15 minutos pasaron de la hora 10, momentos de tangos, Tango Esquina Radio Show. 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

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Hola, Natural María. Bueno, hace un año, exactamente un día como hoy, moría Osvaldo Piro, bandoneonista, el hombre, director de orquesta, casado con Susana Rinaldi en una época, su hija Ligia Piro es una gran cantante. Este hombre nació en Buenos Aires el primero de enero, mira, de 1937, un músico impresionante, Osvaldo Piro, y hace un año nos dejaba. Hay un tango de él que lo escuchaba yo en Buscavidas, en esa hermosa esa hermosa ficción que sabía pasar Telefe, con Brandoni, el chileno, y Roberto y el loro, que era Carnaghi, ¿no? Era bárbaro. Patricia Contreras, Brandoni y Carnaghi hacían el Buscavidas, y la música era Octubre, exactamente, con Osvaldo Piro. 10 de la mañana, 17 minutos. Después voy a pasar lo que me mandó acá para el día de San Cayetano, que me mandó Hernán.

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3: 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Bueno, me manda la foto de un sindicalista, Hernán, en el día del trabajo. El hombre de las camperas, que habrá sido de sus camperas, ¿no? Y este hombre, comparado con los de ahora, creo que era Heidi, ¿no? El abuelito de Heidi, por lo menos.
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1: Fue el que quemó el cajón. Y se acabó. Ay, Dios mío. Bueno, muy bien. Esto es la música de ayer, de hoy, de siempre. Alma que tanto me has herido. Una mujer interrumpió en la casa, en la casa de dos jubilados de 71 y 99 años. Los golpeó con una tenaz y les robó 100 mil pesos y dos celulares. Estos adultos mayores pasaron la noche del jueves, o sea, anoche. Una mujer a la que conocían entró por la ventana en calle Estrada al 1300, los atacó con una tenaza y concretó este violento robo. Por 100 mil pesos le pegan a estos hombres. Ay, Dios. Le robó un celular LG y otro de marca Sansei para finalmente darse a la fuga. El hombre de 99 años fue asistido por personal del SAMI y llevado al hospital para una mejor atención médica. No se puede creer, la verdad. Radiografía del empleo en Pergamino. Cayeron los despidos en un 20%, pero se cuadriplicó el cierre de empresas. Los datos oficiales de la Delegación Regional del Ministerio de Trabajo sobre el mercado laboral de Pergamino durante el primer semestre del 2026 dejaron una lectura ambivalente, mientras que la cantidad total de despidos disminuyó cerca de un 20%. Con la comparación interanual, el entramado productivo local sufrió un incremento en el cierre definitivo de establecimientos y una fuerte configuración de los sectores más golpeados. Entre enero y junio hubo 335 despidos, lo que implica una reducción de 83 casos con respecto al año pasado, ¿no? O sea, hubo menos despidos. También se reflejó en los trámites de subsidios por desempleo, que cayeron del 93 a 82 casos. Fuerte caída del empleo doméstico, la construcción y el campo. La baja hacia el indicador general estuvo empujada principalmente por tres actividades con amplio peso en la economía local. Casas particulares, hubo cesantías de 60 casos, bajó, el año pasado fueron 83. UOCRA también, pasaron de 26 despidos solamente del 49 del año pasado. UATRE también descendieron 15 y el año pasado 48. ¿Por qué me dejaste, mi lindo Julia? Esto es la música de Buenos Aires. Gran amigo, dice Pedro Ferrán, Cacho Piro, o sea, Osvaldo Piro. Y me manda un cartel acá, 22 artistas en escena, Osvaldo Piro, su gran orquesta, María José Mentana, Jorge Ledesma, trío Chango Ferrán, mirá, Blanca Mune, qué cantante que era Blanca Mune, las guitarras argentinas, bueno, un montón más, ¿eh? Teatro Roma de Avellaneda, tomá, para Cachito, para Pedro, digo.
2: Que te moleste, no me pasás un tanguito para mi hermano Fernando y para Víctor, si es, puede ser de Chiqui Pereira, mejor.
1: Bueno, cómo
2: gracias,
1: no.
2: Gallo.
1: Dale.

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1: Para ver la vida de otra manera. En unos instantes más vamos con las loterías. 10 de la mañana, 30 minutos. 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Dios te guarde, dice Pedro Timoteo Aguilera, Carlitos Amigazo. Recién escuchábamos a Carlitos Aguilera en Amurado. 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Bueno, los juegos bonaerenses, que el mes que viene tengo que viajar a Paradero. La provincia giró casi 7 millones de pesos a Pergamino para financiar la etapa local. La etapa local ya pasó y ahora vienen las etapas regionales, ¿eh? Bueno, ¿qué más? Vecinos Laguna del Virrey exigen obras por una calle que se inunda. Un reclamo que lleva años sin respuesta volvió a encender las alarmas en el barrio Laguna del Virrey. Los habitantes de la calle Antonio Román al 300, ahí donde vive mi amigo el de los caballitos, denunciaron que la cuadra sufre anegamientos sistemáticos cada vez que precipita lluvia en ese lugar, y una situación que afecta directamente su calidad de vida y la circulación de la zona. Cada vez que llueve, sea poco o gran cantidad, tenemos este problema, dicen. Una falla de origen tras las obras. Lejos de un inconveniente reciente, la problemática parece estar ligada a fallas de nivelación, el mal diseño del sistema pluvial durante intervenciones pasadas. Hace años desde que pavimentaron, ¿qué pasa esto? Cada vez que llueve nos inundamos y cuando baja el agua es puro barro, dice una vecina de ahí, ¿no? 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Cerramos este momento tanguero entonces con Ricardo el Chiqui Pereira, y lo pedía el indio para su hermano. Y esto que dice... Dame tiempo.

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0: en Chiclana 821.
1: Hola.
0: El teléfono 15 31 88 84.
1: Me emociono.
0: Se viene una serie de Moria.
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3: ¿Vamos a comer la papa?
0: Sí, sí, sí, vamos a comer la papa, dale. Vamos a comer las masitas ahí con Jorgito y con Katy. 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

atención, si están las loterías, las previas de esta hora. Demorada la provincia y tampoco está la ciudad. Tenemos Santa Fe, 4.901. Córdoba, 6.484. Entre Ríos, 8.966. Parece ser que los sorteos de provincia y ciudad están demorados porque los muchachos se fueron a pedirle algo a San Cayetano, ¿eh?

¡Arriba, arriba! 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Con el romanticón Albertito, el amigo Pocho y el amigo Juan. Así estuve el mediodía, pasé por ahí a verlos, a los natachos y los días por vivir. Borracho y con sus dos hijos a bordo, despistó y quiso pelear con la policía. Un violento y responsable episodio ocurrió en la madrugada de ayer, cuando viste que no fueron los bomberos, claro. Un hombre de 51 años conducía completamente alcoholizado junto a sus hijos pequeños, perdió el control de su auto, despistó hacia la banquina y terminó arrestado tras intentar agredir a los policías que acudieron a auxiliarlo. Esto era la 030, esto no fue lo que pasó ayer. Entre Incabel y Anán, una llamada al 911 alertó sobre un Renault 12 que salió de la calzada. De inmediato, personal de comando de patrulla y una ambulancia del SAME se desplazaron hasta el lugar. Renault 12, he visto tanto sin nada, sin luces, sin patente, sin paragolpes. Al llegar, los médicos asistieron al conductor y a sus dos hijos de 10 y 12 años. Pese a la gravedad del despiste, las fuentes policiales confirmaron que ninguno de los tres ocupantes sufrió heridas de consideración. Alcoholemia récord y reacción violenta. ¿Sabe cuánto tenía en sangre? 1.86 por litro de sangre. Acá es tolerancia cero, ¿no? El hombre multiplicaba ampliamente cualquier tolerancia. El hombre reaccionó de manera hostil, según informaron fuentes de la fuerza. Comenzó a insultar a los uniformados, intentó atacarlos a golpes, así que debió ser reducido la fuerza. Todo esto delante de los hijos, ¿no? Los hijos asustados por lo que pasó, además. El Renault 12 fue incautado y llevado al depósito municipal. Tanto la investigación judicial quedó bajo una causa penal, resistencia a la autoridad, ¿eh?

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1: Hola Rubén, te quería comentar que ayer un amigo que tengo, iba por la ruta 32 antes de llegar a Socorro. Había dos mujeres que aparentemente simularon que la moto se le había roto, ¿no? Así que bueno, mi amigo paró para ayudarla y estas dos se le metieron arriba del auto y lo empezaron a acariciar. Bueno, es lo que pasó, ¿no? Y bueno, le robaron la billetera y unas cuantas pertenencias. Así que los que viajan para aquel lado, si ven a estas mujeres antes de llegar a Socorro, tengan cuidado. A mi amigo esto le pasó ayer, le pasó el lunes y le pasó el martes, así que tengan cuidado.
0: Es jodido, ¿eh? Bueno. Y tu amigo tiene que tener cuidado. Hoy es viernes, esperemos que no vaya para allá, vamos a ver. Impresionante.
2: Natalio, esa no era la música que pasaba en el Dr. Sokolinski. Me acuerdo que yo era jovencito, tenía 15 años, tenía 16 hijos, me acuerdo yo. Qué temazo, qué pasaron, Natalio, pasaron ese tema. ¿No aparecieron los vagos? ¿Dónde andan?
0: No sé. Sí. Falta Raúl nada más.

Esto lo pedía el amigo Indalecio a las 10:48. Gabriela Ferri, te regalo yo mis ojos. Y yo, dice Juan Carlos. ¿Qué pasó, Juan Carlos? ¿Vos iba también en Renault, en el auto? Al socorro. Buen día, Juan Carlos.

0: tomas
1: leche, mucha leche.
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4: Que lo escuche del Renault 2, ¿eh? Empezaron a salir algunos números ya en la provincia. Hace bien Fer Foglia, Mónica Beatriz. Finalmente fue confirmado la nueva programación del campeonato regional de rally. Va a ser la otra semana, el 14, 15 y 16 de agosto. La competencia comienza el viernes 14 con la tradicional largada simbólica frente a Bellas Artes. Mientras que el parque de asistencia volverá a instalarse en el parque municipal. La acción en los caminos llegará el sábado y el domingo con dos pruebas especiales por jornada: Ortiz Basualdo, autopista, y Fontezuela, la rural. Se esperan que participen más de 60 binomios y una importante presencia de público, considerando Pergamino como una de las fechas más convocantes del calendario regional. En paralelo, el municipio trabaja junto a las autoridades del Campeonato Regional de Rally y la Comisión Organizadora en los preparativos del evento para garantizar el normal desarrollo de la competencia y brindar las mejores condiciones tanto para los equipos como para los espectadores. 10:53. 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

Feria Rancagua prepara una jornada con espectáculos, emprendedores y actividades gratuitas. Este domingo a las 12, de 12 a 8, digo, la Feria Rancagua vuelve a abrir sus puertas. Una propuesta pensada para disfrutar en familia. La jornada reunirá artesanos, emprendedores, gastronomía y espectáculos, sumando además actividades recreativas y gratuitas para los más chicos. Va a presentar un grupo de baile folclórico. La musicalización y animación estará a cargo de Eduardo La Voz, quien va a acompañar el desarrollo del evento con música y entretenimiento. Uno de los grandes atractivos será el espacio destinado a los niños, con castillos inflables, metegol y juegos infantiles totalmente gratuitos. Además de los espectáculos, podrán la gente reconocer el trabajo de los emprendedores y artesanos de la región. No sé si se va a ir Pampita ahí. Disfrutar de distintas propuestas gastronómicas. Yo iría nada más que para comer algo. Algún choripán, eso es lo que me gusta a mí.

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Bueno, ¿tendremos hoy la cultura o no hay nada? Como siempre. Muñequita. Por lo pronto veo acá que hay una peña de música católica de alabanza. Una noche para celebrar la fe en comunidad. Esto va a ser en la parroquia San Roque. Una nueva edición de la peña de música católica de alabanza. Esto va a ser el sábado, mañana a la noche, a las 20. Va a haber presentación de músicos en vivo, canto, danza y distintos momentos de encuentro para celebrar la fe en un ambiente de familias y amigos. La entrada va a ser libre y gratuita. Va a funcionar un servicio de buffet con empanadas, choripanes y bebidas. También invitan a los asistentes a llevar su mate para compartir una noche distinta.

0: Buen día, ¿cómo
1: buen
0: andás?
1: Día, buen día.
0: ¿Cómo me averiguás a qué hora comienza la procesión, por favor, en San Cayetano? Gracias.
1: Seguramente va a ser a las 3 de la tarde, pero no salió nada todavía. Me voy a fijar.
2: Es el tema que nos gusta a todos.
1: Vamos para Nuni.
2: La bifurcada.

0: Gracias.
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2: Ya llegó el invierno, pero no

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1: Atención a la gente que anda circulando por la ciudad. En este momento, calle San Martín, entre 25 de mayo y San Nicolás, se encuentra habilitada al tránsito, pero no está permitido el estacionamiento en la cuadra, o sea, donde está el cine. A partir de las 13 se va a hacer un corte total del tránsito para comenzar con el armado y la organización del evento de la inauguración del Teatro San Martín. Solicitamos circular con precaución y respetar la señalización. Entonces, se puede circular hasta las 13, pero no estacionar ahí en la cuadra del teatro, ¿eh? Pedro Ferrán, que me pide.
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1: Que dice, fue a comprar vino 5 litros y le pidieron el envase. Y le dijeron, con él está hablando. Tonada con tonada por los Quillaguas y pide.
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3: Hola. Escúchame, habla Victoria del barrio Atepán. Les sí, quiero señor. Avisar que la procesión comienza a las 2:30. Después de la procesión, la misa y después todas las celebraciones que siguen.
1: Bueno,
3: yo para que se entere la gente y los esperamos.
1: Muy bien, Vilma, a las 2:30 la procesión. Juan Román dice: pasame algo bien maceta de los grandes del chamamé. Gracias.
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1: Y hace 10 años, exactamente un día como hoy, moría Nini Flores. Avelino Flores, correntino el hombre. Fue acordeonista y bandoneonista, chamamecero. Cultivó un estilo sobrio, sofisticado dentro del género. Durante muchos años formó un dúo con su hermano mayor, Rudy Flores. En el 93, Nini Flores grabó 8 discos con su hermano, con versiones del cancionero chamamecero tradicional y con temas que componían entre ambos. Entre sus composiciones como solista se destacan Refugio de Soñadores, Corrientes Norte, Añorando, Un Vals en París y Noches de San Antonio. Rudy Nini Flores, 10 años ya hace hoy también. 15 de Leo Mattioli, 10 años de Rudy. Lo vamos a escuchar en nuestro chamamé, que yo diría que es el himno nacional del chamamé, que es Kilómetro 11. Rudy y Nini Flores.

0: No tocas nada, Gorosito. Impresionante, impresionante.
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0: 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Y ahora sí, vamos a las loterías. Las previas. En la ciudad, 4.982. Provincia, 8.793. Santa Fe, 4.901. Córdoba, 6.484. Entre Ríos, 8.966. En la ciudad, entonces, 4.982. Provincia, 8.793. 8793.
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0: Acertó, no. Entonces. ¿Qué pasó? Pasó mientras sigue tocando. A cruzar los dedos, te lo digo yo. Sigue tocando Rudy Nini Flores. Es impresionante, ¿no? ¿Verdad? Lo que tocaba ese hombre, va a mitad los dos, ¿no? Una cosa de loco. Diría Juan Carlos Caruso. 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

Sí, che, no puedo parar que sigan tocando esto. Tienen tanta ganas de tocar que no sé dónde siguen tocando. Así es la vida.

0: señora.
1: Bueno, ahí está Vilma, ya sabe. Rubén, para hablar del folclore, pasame Jacinto Piedra por Horacio Guaraní, dice Hernán. Esta es la música en la mañana. Pedro Ferrán, que quería escuchar Tonada con Tonada.
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1: Y los Quillaguasi, los cantores de Quillaguasi.

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Un día como hoy del año 1942 nació Carlos Monzón. Estaría cumpliendo 84 años, Carlos Monzón, nacido en San Javier, en agosto entonces, un día como hoy. Murió en Los Cerrillos, en un accidente, ¿se acuerdan? El 8 de enero del año 1995, el gran campeón del mundo, pero bueno, con una vida marcada por la violencia, por el alcohol, por mujeres y toda esa historia. También hace 16 años moría Roberto Cantoral, que fue un cantante y compositor mexicano. Sus canciones El reloj, La barca, Quiero huir de mí, El preso número 9, son algunos de sus grandes éxitos. Roberto Cantoral. Ahí estamos con la música folclórica. Rápidamente, y si cambiar de andén, vamos para Teresita con Rally Barrio Nuevo y Mientras bailas.

Casi, casi 11:30. Esto es La Música en la Mañana. Señoras y señores, estamos acá en Radio Show, la radio de la familia. 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

¿Por qué será? 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Hoy es San Donato de Arezzo, santo patrón de Arezzo y considerado como obispo de la ciudad. Santa Afra de Augsburgo. Ay, cuánto recuerdo me traes, Afra. No tengo mucho tiempo, pero qué sé yo. Es que me pasó tantas cosas que a veces no quisiera ni hablar de este recuerdo que me tortura desde hace, de que tenía 13 años, digamos. Fue en la calecita de Don Juan. Ella estaba arriba de un caballito, rubia, de ojos verdes. Tenía unas zapatillas, unos zapatos Skippy y un conjuntito, no sé cómo se llamaba en aquel momento, era algo. Y Don Juan le daba la sortija. Creo que la sacó 3 veces la sortija, o sea que subió un montón de veces a la calecita. Y en una de esas vueltas, yo la miro, ella me mira. Se bajó la calecita y se fue. Y pregunté a Don Juan, ¿cómo se llama esta chica? Afra, me dijo. Y bueno, no la vi nunca más, pero qué sé yo, me quedó el recuerdo para siempre. Hoy es el Día Nacional del Maratonista, en homenaje a Juan Carlos Zabala, por las medallas olímpicas ganadas por Juan Carlos Zabala en el 32, por Delfo Cabrera en 1948. Exactamente el mismo día, pero con 16 años de diferencia. Juan Carlos Zabala, que le decían el Ñandú, ¿no? Algo así. Es el Día Mundial de los Faros hoy. Qué lindo que son los faros. ¿Cómo me gustaría ir a un faro algún día? Hoy es el Día Internacional de la Cerveza. ¿No fue el otro día? ¿Otra vez? ¿Cómo les gusta la cerveza? ¿Cómo les gusta el fútbol? 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El Taita Juan Román pedía algo de los grandes del chamamé.

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0: 11 de la mañana, 35 minutos en este maravilloso día que Dios nos ha dado. Realmente notable. A pleno sol, por fin salió el sol.
1: Hoy no he conseguido changa.
0: 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En 2019 moría Fabio Serpa, que un hombre que fue uruguayo, no nacido en Rosario, Colonia, que fue actor y luego un hombre que estaba con el tema de los platos voladores. ¿Y vamos a tener cultura hoy o no tenemos cultura? Ah, bueno, vamos a tener cultura. Vamos a escuchar a Jacinto Piedra, que lo pedía el amigo Hernán. Y ya se viene la cultura, señores. Le debo a Teresa del Cruce un tema de Los Iracundos, que ya va a ir Teresa, ya va a ir.

0: Y ahora...
1: ¡Qué letra!
0: ¡Ah! Y ahora, señoras y señores, llegó lo que el público espera desde hace... ¿Qué sé yo?
1: Años.
0: Años, minutos...
1: Que nos vayamos.
0: No, por favor. Lo nuestro ha sido realmente todo siempre una cosa...
1: Lo nuestro siempre ha sido una mentira.
0: ¿A vos te parece?
1: Una vulgar y estúpida mentira.
0: No puede ser.
1: Bueno, buenos días, buenos días.
0: ¿Hay cultura hoy?
1: Y siempre hay.
0: Pensé que no había, mirá vos.
1: Y siempre hay. Todo está centrado un poco en el Teatro San Martín, pero hay otras actividades, por supuesto. Los
0: espero
1: artistas...
0: que me mandé fotos y que nos va a quedar bien.
1: Se va a mandar fotos del asado que se van a mandar ahí adentro del...
0: ¿Cómo un asado?
1: Me imagino que por sí, lo menos...
0: ¿Van a cortar la calle ahora a la una ya para...?
1: Sí, porque va a haber toda una... una parafernalia puesta en la calle. Va a haber este... pantalla gigante, la alfombra roja.
0: ¿Qué? No me decís que vos vas a entrar con la alfombra roja.
1: Y yo, la alfombra roja llega desde la peatonal hasta...
0: Toma mate.
1: Hasta 25 de mayo.
0: Qué bueno.
1: Por la calle, ¿eh?
0: Y cada uno va a entrar.
1: Pero ¿sabés qué van a hacer?
0: La van a estar el negro pinto haciéndole nota. Cada
1: van a pintar
0: entra
1: la calle con aerosol.
0: ¿Como las pintadas de los chicos?
1: De rojo, no, para que parezca la alfombra.
0: Ah,
1: porque no hay en Pergamino.
0: No hay presupuesto, claro.
1: No hay alfombras tan grandes en Pergamino.
0: No, además no hay presupuesto tampoco.
1: Tampoco, está todo caro.
0: ¿Qué va a ser? Bien, pasamos a lo nuestro, bueno, que es la cultura.
1: Vamos a otras actividades más allá de la inauguración.
0: Hay un tal Joaquín Castañeda que nos está mandando amenazas. ¿Lo conocés? No sé. De algún
1: ¿Joaquín
0: lado.
1: Castañeda?
0: Exactamente, sí.
1: No, la verdad que no tengo el gusto.
0: A mí me suena como uno que lo querían matar en el zorro, pero suena igual, no sé.
1: Ah, el señor Castañeda.
0: Me suena, Joaquín Castañeda.
1: Debe ser hijo.
0: Debe ser, lo está amenazando de muerte a voces y insistí con la cultura, dice.
1: Bueno.
0: Así como lo amenazan a Martín, igual canto.
1: Lo ¿viste? Que pasa es que la cultura es una realidad inevitable.
0: Pero claro, si no, esta no es la cultura, ¿dónde está?
1: Eso digo yo, ¿dónde está?
0: Por
1: ¿no?
0: favor, bueno, vamos.
1: Bueno, este viernes en Bellas Artes se va a presentar un espectáculo de danza que tiene un nombre muy particular, se llama La Noche que nos nombra. Mirá qué nombre, ¿no? Es una producción original del Cuerpo en Movimiento Odile, la Academia de Danzas, inspirada, escuchá esto.
0: Sí, señor.
1: En el universo felino. O sea, esto es una especie de gateada arriba del escenario, ¿eh? Es un poco extraño, creo que nos va a gustar esto, ¿eh?
0: Hoy el arte da para cualquier cosa.
1: La verdad que sí.
0: Así que no nos bueno. asombremos.
1: Bueno, este viernes en Florentino Teatro Bar, la cantante local Eli Polisi se va a presentar junto al cantautor José Librandi.
0: Librandi.
1: Y como artista invitado participará Sergio Sanzi.
0: Yo conocí a un Librandi que tocaba el bajo, pero no sé si es el mismo, será el hijo, no sé.
1: Yo creo que este muchacho es músico hace tiempo ya que lo escucho, así que capaz que sea el mismo, ¿eh?
0: Bueno, muy bien.
1: Bueno, esto va a ser hoy en Florentino.
0: Muy bien.
1: Cinema Pergamino proyecta sí. 5 películas, pero no todas juntas, ¿eh? La va pasando de a una.
0: El genio no está a mano. De la lámpara. Se fue ya.
1: Me parece que ya se lo guardó dentro del.
0: Está tomando sol.
1: De la Dama Juana. Bueno, porque no cabía, si, como viste, es claro, grandote.
0: Impresionante la gente que fue.
1: Una Dama Juana necesitaba. Bueno, películas de Cinema Pergamino: Toy Story 5 para chicos, Minions y Monstruos para chicos, La Odisea para chicos y grandes. Así que esta creo que vale la pena ir a verla. Tenemos que ir a verla, ¿eh?
0: La Odisea, pero 3 horas.
1: Y es un poquito larga.
0: Y sí.
1: Spider-Man Un Nuevo Día, la nueva del Hombre Araña. Y Moana, película de, no es de dibujos, es de acción, ¿eh? Es la versión en vivo de la misma película.
0: Yo vi
1: que
0: Moana, pero dibujito.
1: De dibujo, es la misma película, solo que ahora es ya con actores.
0: En el cine la vi, ¿eh? Muy bien.
1: ¿La viste a ella o viste la película?
0: Yo no, vi la película, ah. Moana.
1: Bueno, vamos al Yerta.
0: Sí, señor.
1: Que el Yerta no se calla.
0: Pero para nada.
1: Este viernes, sábado y domingo habrá espectáculos en el Yerta. Hoy, micrófono abierto. Shh, guarda, no digas nada, ¿eh? Porque va a estar el micrófono abierto.
0: ¿Yo puedo ir a cantar?
1: Por supuesto.
0: Ah, bueno.
1: Si lo tenés abierto.
0: Muy bien.
1: Lo tenés,
0: no,
1: lo tenés abierto para ir a cantar el
0: sí,
1: micrófono,
0: sí,
1: ¿no?
0: Entonces voy a ir.
1: Bueno, y también va a haber Zapada y Brindos. ¿Qué serán los brindos? ¿Chupandini?
0: Y para mí chupa.
1: Bueno. En una noche con entrada libre y gratuita. Si vas,
0: sí,
1: entras y cantás.
0: Muy
1: y después
0: bien.
1: Te vas.
0: Te lo pido de rodillas.
1: Bueno, el sábado va a estar Fer Vallejo y Mati Granero proponiendo Rocola Social Club.
0: ¿Por qué todos son Fer? Ferfoglia y no Fernando, sí. Bravo, por ejemplo.
1: Háganle honor y Mati, Juani, claro. Carly, todo así, Charlie.
0: Richard.
1: Bueno, y el domingo, sí. Otra vez improvisación a fondo con el Supermatch. Impro en cuotas con el Supermatch de teatro que se va a hacer.
0: ¿Pablito?
1: Con Pablito,
0: Muy bien.
1: Esto es en Estrada 1953, viernes, sábado y domingo, después de las 9 de la noche.
0: Vamos, Pablito todavía.
1: Y atención porque llega el bufete 88.
0: 88. Acertó, ¿no? Entonces.
1: A cruzar los dedos. Este viernes y sábado habrá música y baile en Bufete 88.
0: Ahí va el indio.
1: Bien. El viernes, o sea, hoy, el Tigre Gordo.
0: ¿Otra vez?
1: Va a estar otra vez el Tigre Gordo. Con la banda invitada, que ¿sabes cómo se llama?
0: ¿Cómo?
1: ¡Aijuna!
0: ¡Aijuna Canejo!
1: ¡Aijuna! ¡Aijuna Banda!
0: ¡Canejo Po!
1: Claro. Mañana sábado animará la noche. Esta me parece que es la chica que estuvo con Moyano,
0: ¿Quién?
1: La Adictiva.
0: Ah, sí, puede ser.
1: Debe ser, ¿no?
0: Sí, seguro.
1: Y el domingo, almuerzo y baile con Corchito Show. Sí, señor.
0: ¿Por qué le dicen Corchito?
1: Porque es petizo.
0: Ah.
1: En las tres jornadas, además, se contará con la musicalización del reconocido internacionalmente DJ Gustavo.
0: Sí, señor. Muy bien.
1: Que conoce la casa como nadie.
0: Sí, es de él. Bueno.
1: Eso.
0: ¿Qué más?
1: Bueno. Este fin de semana también la Casa de la Cultura tiene actividades. Este sábado la banda pergaminense El Juicio va a celebrar sus 7 años de vida con un recital especial que promete convertirse en una verdadera fiesta del rock local.
0: Muy bien.
1: Y está en la Casa de la Cultura. El sábado también estarán bandas invitadas. La banda Sauce Eléctrico. Mirá que no. Sauce Eléctrico.
0: ¿Cómo se llama?
1: Sauce Eléctrico.
0: Yo no puedo creer.
1: Y la otra, escuchá, Paraíso Fiscal, es de Rosario.
0: Ah, bueno, eso me encanta.
1: Es una banda rosarina. Bueno, esto va a ser a las 20 horas mañana bueno, sábado.
0: Lo que quieran que le traigamos naranja, mandarina, el lunes vamos con Juan
1: Carlos. El lunes estaremos
0: en San Pedro.
1: San Pedriano.
0: Podemos
1: ir a ver a los sanpedrinos.
0: Los campedrinos.
1: Bueno, pero es lo mismo.
0: No, esos son de batallón. Tiene que ir él.
1: Che, yo me pregunto algo.
0: Sí.
1: ¿Qué carajo es el amor?
0: Y el amor son tantas cosas.
1: Ah, pero
0: ¿no escuchaste lo que me pasó a mí con una chica a los 13 años en la calecita de Don Juan?
1: Sí.
0: No la vi más.
1: Vos creíste que estabas montando el caballo y la estaba montando a ella.
0: Y pobrecita.
1: ¿Qué bueno.
0: ¿Qué será de la vida? Vilma debe saber.
1: ¿Vilma? ¿Se llamaba?
0: No, Vilma debe saber qué es la vida de Afra, porque ella siempre sabe.
1: ¿Cómo todo. Se llamaba?
0: Afra.
1: ¿Afra?
0: Sí.
1: ¿Era morocha?
0: No.
1: ¿Así con rulitos?
0: No, porque hoy es Santa Afra, o sea que ella...
1: Ah, yo pensé que era porque era...
0: Para mí que nació el 7 de agosto.
1: Pensé que era africana.
0: No. No, era rubia de ojos celestes.
1: Yo sé qué hizo después en su vida.
0: Fue la pulpera
1: de Santa Lucía. Fue la pulpera de Santa Lucía, exactamente.
0: Exactamente.
1: Bueno, hay que ir hasta Santa Lucía.
0: Claro.
1: Por ahí la vemos bien.
0: Ah, queda cerca de... Pará, a ver, Vilma, queda cerca de San Pedro, Santa Lucía. ¿Sabes?
1: Bueno, podemos pasar, ya. A ver si la
2: sí,
1: vemos.
2: Sí, hace bastante la encontré.
0: ¿Viste vos?
1: Mirá, ¿viste?
0: Ahí está.
1: Bueno, te digo qué carajo es el amor al final.
0: Sí, ¿qué?
1: Es un espectáculo que trae el músico Gonza Cepeda.
0: Ajá.
1: Que se debe llamar Gonzalo, pero como hay que cortar...
0: Que hay que cortar los nombres.
1: Por cuestiones de tiempo.
0: Claro.
1: Se llama Gonza Cepeda.
0: A ver qué dice Vilma.
2: Que no sabés a dónde la encontré.
1: ¿A dónde?
2: En un supermercado en Tanti. Fíjate a dónde
1: Tanti.
2: Está ella.
1: Se fue a la
2: allá
1: mierda.
2: Por la sierra.
0: Estaría paseando.
1: Se fue a la sierra porque tenía que acortar distancias.
0: Pobrecito. ¿Cómo lo extraño? Eso que la vi una sola vez. Pero bueno.
1: Buah. Seguimos con... Qué dolor, ¿no? Este sábado en el Centro Cultural Registrarte habrá una noche de tango. Con la participación del Quinteto Dárcena y la Orquesta Típica Madrugada. Mirá que han elegido nombre,
0: muy
1: ¿no?
0: bien, pero me gusta Madrugada.
1: La Orquesta Típica Madrugada.
0: Sí, señor, ¿qué le va a poner? 2 para el tango, 6 para el tango.
1: 6 para triunfar.
0: Sexteto mayor, menor.
1: Sexteto Came.
0: Claro, está muy bueno también
1: sí,
0: ese nombre.
1: Sí, estaría lindo, ¿no?
0: Sí, señor.
1: Bueno, Connie y Pablo. Estarán en el Ritmo Club este fin de semana. Viernes se presentan Connie y Pablo. ¿Y sabes con quién van a estar?
0: ¿Con quién?
1: Con Jero Rodríguez.
0: Jero.
1: Que se debe llamar Jerónimo, pero por cuestiones de tiempo.
0: ¿Connie y Pablo no están también en el cine San Martín, no?
1: Sí, mañana. Ajá. Mañana y el sábado.
0: A ver,
1: y el domingo.
0: Para que sigue diciendo Vilma, a ver, pará.
2: Pero ¿cómo se acuerda de vos, Rubén? Dice que recuerda los buenos cantos que tenías en ese momento. Y el pito que se sentía desde lejos. Que te olvida, digamos.
0: Yo siempre silbé.
2: Para expresarme mejor.
1: Le decían el soplapito.
0: No. Porque no quise ser árbitro y no pude.
1: Vos no, nunca fuiste árbitro, ¿no?
0: No.
1: Pero siempre estuviste metido en el medio.
0: Sí.
1: Bueno, estamos de gracia. Hoy nos comimos un payaso, ¿eh?
0: Exactamente.
1: Bueno.
0: APP.
1: Connie y Pablo con Jero Rodríguez y Lucas Echevarría van a estar mañana en Restobar Ritmo Club. Esto es sábado a partir de las 21 en Avenida Alsina 950.
0: Pampita dice que se fue lejos, pobre chica.
1: A Tanti.
0: No se sé, fue. Para mí está paseando.
1: ¿Sabés qué pasa? Que se fue a la sierra porque a ella le gustaba serruchar, digamos, ¿no?
0: No lo soporto. Dice, ¿a quién no lo soporto?
1: ¿A quién?
0: Pampita dice, ¿a mí? ¿A Caruso? ¿A quién?
1: Pampita, se te habrá escapado.
0: No sé a quién no soporto.
1: Se te habrá escapado un gas.
0: A la chica, a la afra, no sé. Bueno.
1: Bueno, esto ha sido todo.
0: No.
1: O casi todo.
0: Tenemos publicidad, mi amigo Caruso.
1: Por favor, poneme una moneda porque si no...
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1: Bueno, esto ha sido todo o casi todo. Si hay algo más, mañana te cuento cómo fue la inauguración.
0: Sí, mandame fotos.
1: Te mando, ya te digo, te voy a mandar fotos de la estaca, de toda el asado que van a hacer hoy.
0: ¿Asado? ¿En un teatro?
1: Es que lo mínimo que para tanta gente invitada.
0: Conformate con que te den, no sé, agua.
1: Un sanguchito de miga. Pobrecito.
0: Chau, chau. Esto va para Teresa del Cruz. ¿A quién no soportas, Pampita?
4: ¡Pampita!
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0: estamos. ¿Qué fue lo más visto de ayer en la tele? Gran Hermano hizo 11-1, Gran Hermano 2-9-1. Pasapalabra 8-8, el noticiero de la gente 8-5. Cortá por Lozano 8-2, Telefe Noticias 7-8. Es mi sueño en Canal 13 7-4.
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0: Promedio diario, Telefe 8, el 13-5-2, América 2-9. El 919, TV Públicas y NetTV 02, Bravo TV 0.1. Lo que va de agosto, Telefe 6, 8, el 13, 4, 9, América 2, 2. El 916, TV Pública 02, NetTV 02, Bravo TV sin puntos. Polémico comentario de Liana Guercio sobre la familia de Juan Icar. En Gran Hermano que se atora furia en redes. ¿Quién es carajo es Juan Icar? A mí me parece que para poner tu prioridad antes que la de tu hijo, tiene que dar un paso de vida o muerte. Más con las ganas que tenía ese chico de jugar Gran Hermano. Me parece un acto sumamente egoísta que lo siente en el confesionario por decirle que la familia le está pidiendo que salga, porque ni siquiera él puede decidir. Ah, bueno. Esto es una cosa maravillosa. Eliana Guercio, ¿qué carajo hace Eliana Guercio ahí?
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0: Podría dejar el lugar a alguien que necesite laburar, ¿no?
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0: Que es millonaria, no sé si.
1: No volvió.
0: Está bien, millonaria. Pero va. El marido.
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0: Roberto García Moritán rompió el silencio tras los rumores de romance con dos famosas. Lo relacionaban con Emily Seco. Ah, esta es famosa, no sé quién es. Y Virginia Gallardo. Bueno, Virginia Gallardo, un poquito más famosa. La hizo famosa Ford, ¿no? Qué triste que tiene ser la realidad para que tu vida profesional se centre en hablar de otros, diciendo mentiras y tirando mierda todo el tiempo, dijo el ex Pampita. Estas son notas, por favor. Yanina Latorre, que está todo el día con su lengua viperina, comparó llamativamente a la Joaquí con Pampita tras la ruptura con el Ukerra. Viste que ya es una canción de esas de mierda, que son todas iguales, con el mismo ritmo, con esas letras pelotudas. Cuando alguien se separa, todas estas minas que cantan cualquier pelotudez hacen letras para mortificar al ex, ¿no? Que son unas huevadas, son todas lo mismo. La Joaquín está rota. Ni bien llegué, fui a abrazarla y dijo: no me abracen, porque si me abrazan, lloro. Si querés llorar, llorá, le dijo la Juan. Y así nos estamos yendo, ¿eh? Después de hablar tantas pavadas juntas, llegó el momento de la triste despedida.
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0: Hace calor y más o menos, dijo el.
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0: ¿Hace calor o no hace calor?
2: Más o menos.
0: Sí. Estuvo Giancarlo Caruso con nosotros.
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0: Mi nombre es Rubén Natalio Giotti.
4: Ahí lo tenés al pelotudo.
0: Y como dijo el filósofo Federico, son las 12. Y me las pico. Y como dijo mi amigo Don Pinocho, Dios mediante, mañana sábado, volveremos a las 8. Cantará Martín Javier Acosta. Ese es el gran dilema que nos está, creo que no voy a dormir la siesta pensando en eso. Gracias a todos, nos vamos. Y no se olviden de Carlos Bilardo. Un día como hoy sería campeón estudiante en el 67, ahora que me acuerdo. Y del Metro. Después en el 67 salió campeón del Nacional Independiente, con uno de los más grandes equipos de la historia, que goleaba, gustaba, ganaba. Cosa que ahora no pasa ni por casualidad. Gracias a todos.

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3: Contentos porque llegó el viernes. Dale.
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3: Exactamente, contentos porque llegó el día viernes. Ya estamos acá a través de la radio, como siempre acompañándote. Para todo el país, para más de 500 radios, Estudio Mega. Como siempre, muy buena selección de canciones que tenemos para compartir acá con todos ustedes a través de la radio, siempre, siempre en esta frecuencia. Ya está habilitado, te podés comunicar a través

0: del teléfono WhatsApp 3756-618227. Hoy estamos en este 7 de agosto. 7 de agosto se celebra el Día de San Cayetano. Así que acá estamos, acompañándote en la radio. San Cayetano, patrono del pan y del trabajo. Así es, 7 de agosto se celebra este Día de San Cayetano. Arrancando, por supuesto, acá Estudio Mega Viernes. La compañía para vos con buena música en estos casi 60 minutos que tenemos de aire para compartir aquí a través de la radio de lunes a viernes. Arrancamos Estudio Mega desde Virasoro, Corrientes, Argentina y para todo el país.
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0: gracias.
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Qué hermoso viernes, 7 de agosto de este año 2026, acá acompañándote como siempre en esta radio, en la frecuencia. Cantidad de emisoras que nos acompañan todos los días por acá. Voy a ir saludando a todas las radios, alguna de las tantas emisoras que nos acompañan durante todos los días con la propuesta de este programa que lo emitimos para todo el país. Un abrazo grande ahí para los amigos de Bariloche. ¿Cómo andan? Para Henry, saludos los amigos de Bariloche. Saludos para la gente de Villaguay, Entre Ríos también. A ver, por acá tengo más saludos. Juanjo y toda la gente de rafaela.com.ar, escuchando el programa todos los días, ahí salimos en esa frecuencia y en esa página. Radio Regional del Centro en Córdoba, también ahí para Daniel, nuestro gran amigo. FM Victoria 98.5, esto es en Magdalena, Buenos Aires, ahí saliendo con Estudio Mega. DJ Camperito, ¿cómo anda? Escuchando el programa también por ahí. Un saludo grande a Anabela, fiel oyente del programa, ahí desde Santo Tomé, Corrientes, me dicen siempre, escuchando a través de Activa 99.1 en la radio del amigo Leandro Báez. Ahí salimos todos los días con Estudio Mega. Y Taibaté, Corrientes, también ahí estamos, FM Acción. ¿Dónde más? A ver, tengo más saludos por acá, voy a ir mirando toda la lista. José Santibáñez y toda la gente de la 89.5, ahí estamos en Chillar, saludos. Carol, desde Esquel, Chubut, escuchando el programa. Un saludo muy, pero muy grande para toda esta gran familia que integra esta cadena de Estudio Mega. Nosotros continuamos con la música en este viernes 7 de agosto.

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1: Vamos a la música en este viernes. Nosotros continuamos aquí a través de la radio. Mi nombre es Matías Toledo y estamos en Virasoro, desde la provincia de Corrientes. Desde la Argentina salimos con este programa para todo el país. Dale, seguimos.

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1: 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Ya estamos transitando el cuarto bloque de programa. Por acá tengo más radios para ir saludando. Pato Ábalos, ¿cómo andan los amigos de Radio DJ? 99.3 en Quemú Quemú en La Pampa. También a los amigos de Radio Nova Balcarce, ahí para Carlos y toda la gente de la radio que nos están escuchando como siempre. A full, un abrazo para todos. A ver, por acá también, ahí a los chicos del Súper de las Golosinas. A ver, ¿qué más por acá? Un saludo grande ahí para Cintia, que nos escucha también. Para Fabiana, que está en la heladería. Le vamos a tirar el chivo de paso ahí en Grido, escuchando el programa. Un saludo muy grande. Por acá tengo saludos frías. ¿Cómo anda la gente? Desde Buenos Aires, escuchando la radio. Por acá también tengo más mensajes. A ver. Escuchando la radio FM del Sol. Nos pide por acá Elías, de Víboras Blancas. Estamos escuchando la radio FM del Sol, nos dicen por acá. Un abrazo grande ahí a los amigos de FM del Sol. Bien ahí, vamos compartiendo más música por acá en el día viernes 7 de agosto. Hoy es el día de San Cayetano. Hoy se celebra el día del patrono del pan y del trabajo. Seguimos con la música, viernes.

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2: Y bueno, parte final del programa. Nos vamos con este clásico, con este enganchado, la música de Los Charros. Un abrazo para todos, que la pasen bien. Mi nombre es Matías Toledo. Te recuerdo que toda la semana estamos realizando grabación de publicidades. Si necesitas grabación de publicidades, lo estamos realizando acá en Estudio Mega. Un abrazo, que la pasen bien. Chau, hasta el lunes.

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0: Amigas y amigos, seguidores, bienvenidos una vez más aquí a Pop Invaders, esta invasión de éxitos, esta invasión de hits, la música que ha marcado nuestra historia. Comenzamos nada más, nada menos que con Veronica Louise Ciccone, nacida en Bay City, Michigan, Estados Unidos, más conocida como Madonna. Y Who's That Girl? ¿Quién es esa chica? Sean todos bienvenidos, soy Hernán Díaz en la puesta en el aire, AXA en la producción, Sara Viegas para Radio Creativa, Azul en las vías de comunicación, la locución inefablemente perfecta de nuestro querido y admirado Fabián Serfoglio, Azul en las vías de comunicación, y seguimos con buena música.
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0: Pet Shop Boys, One More Chance. Muy buena canción del género electropop, lanzada por primera vez como single, como sencillo en el año 1984 y regrabada por su segundo álbum, Actually, del año 1987. Esta canción originalmente se atribuyó a Neil Tennant y al productor Bobby Orlando antes que Chris Lowe escribiera la música adicional para la versión del álbum. Subimos el volumen y lo disfrutamos.
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0: del año 1987, la italianísima España, Call Me.
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0: Sometimes o A Veces es una canción del dúo británico de synth pop Erasure, formado por Andy Bell y Vince Clarke. Lanza este single en octubre. Erasure, aquí en Pop Invaders, lo compartimos, lo disfrutamos, lo bailamos.
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0: el Cadillac de Jerónimo, Jerónimo's Cadillac, el dúo Mother Talking. Este fue el primer single del cuarto álbum de esta agrupación, llamado In the Middle of the New Year. Esto fue publicado en el año 1986. Y aunque sus 5 singles anteriores llegaron al puesto número 1, Jerónimo's Cadillac fue la primera canción del dúo Mother Talking en no llegar a esa posición en los charts mundiales. Solamente llegó al puesto número 3. Ahora más música.
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0: Dance With Me es el primero de 5 sencillos del segundo álbum de Alphaville, Aftermoons in Utopia. Fue lanzado en marzo de 1986 antes del álbum. La pista fue un éxito rotundo dentro de los 10 charts de toda Europa. Subimos el volumen, lo bailamos, Alphaville. Dance With Me, baila conmigo.

0: la rockeamos un poquito. Esto era Heartbeat, el latido de Dan Johnson, actor, productor, director, cantante, compositor estadounidense que la rompió allí por los 80s. Él nació el 15 de diciembre de 1949. Antes, The Psychedelic Force, Shock.
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0: Soy Hernán Díaz, seguimos acompañándolos con muy buena música aquí en Pop Invaders, la invasión de éxitos, la invasión de hits. Con la locución del señor Fabián Serfoglio, en la puesta en el aire Axel, en la producción Azul, junto a Sara Viegas, que están ahí con todo el equipo de Radio Creativa. Ya saben que se comunican con nosotros a través de las redes sociales como Pop Invaders Oficial, así encontrás la página, y si no, a mí como DJ Hernán Díaz. Subí el volumen, la música no para. Status quo in the army now. En el ejército ahora. Amen.

0: aquí en Pop Invaders, la invasión de los grandes íconos de la música pop, pasaba Charles Roger Pomfret Hudson, más conocido como Roger Hudson, nacido el 21 de marzo de 1950, músico, compositor y cantante inglés, más conocido como el ex fundador y uno de los ex líder de la banda de rock progresivo Supertramp. Aquí, You Make Me Love You.
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0: Balada inolvidable del pop, Europe Carol.

0: En el momento meloso pasaba la banda de rock Europe con Kerry.
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0: Joven, bellísima mujer. Estamos hablando de Whitney Elizabeth Houston, aquí con uno de sus primeros hits comerciales. I wanna dance with somebody who loves me. Quiero bailar con alguien que me...

0: En la música era Simple Red, The Right Thing. Señoras, señores, momento de ir a un separador, a una pequeña pausa comercial, pero ya volvemos con mucho más Pop Invaders. La invasión de éxitos, la invasión de hits. Soy Hernán Díaz, no te muevas de ahí que ya seguimos.
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Apertura de una nueva hora, Duran Duran, con este gran éxito, este gran hit que hemos bailado en más de una oportunidad, Is There Something I'll Show Now. Señoras y señores, esta gran banda abría esta hora y nosotros te seguimos acompañando con muy buena música en la puesta en directo, Axel, en la producción Sara Viegas, en la locución del señor Fabián Serfoglio, Azul en las vías de comunicación, ahí me encuentran como DJ Hernán Díaz, y si no, la fanpage que es Poppy Mothers Oficial. Subimos el volumen, la música no para. Gracias a los directivos de esta tan querida emisora, y ustedes se preparan a disfrutar a Thea for Fears. Change.

0: Soy Hernán Díaz, acompañándote con Pop Invaders. En la música era Gina Girly Orr, más conocida como Gina Easton, nacida el 27 de abril de 1959, actriz, cantante y compositora escocesa, y aquí nos traía nada más ni nada menos que Strut. Señoras y señores, subimos el volumen, la música no para. Ahora, Lara de Bahía, ¿lo recuerdan? The Family Number One.
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0: Muchísimas gracias a toda la gente que se está comunicando, a Silvia, a Lorena, a Héctor, a Silvana. Estoy sumamente contento porque la estamos pasando realmente muy muy bien y ustedes nos hacen sentir súper especiales. Dejamos atrás a Lara de Bahía con The Family Number One y vamos con más música.
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0: Del año 1986, aquí Lionel Richie para el sello Motown Records, nada más nada menos que esta canción que seguramente la has escuchado más de una oportunidad y quizás ni siquiera recordabas el nombre. Aquí, Dancing on the Ceiling, subimos el volumen, claro que sí.

0: Nacida el 22 de agosto de 1953 en Chicago, Estados Unidos, Illinois, Ellen Lucille Evelyn Thomas nos traía su icónica canción y estandarte, High Energy. Separador y seguimos con más Pop Invaders.
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0: Para los amantes de la buena música, obviamente ellos ya ni necesitan presentación. Eran Queen, una banda de rock británica formada en Londres en el año 1970, formada por Freddie Mercury, la voz principal y piano, Brian May en guitarra y voz, Roger Taylor en batería y voz y John Deacon en el bajo. Sus primeros trabajos fueron influenciados por el rock progresivo y el hard rock y algo también del heavy metal, pero la banda se aventuró gradualmente en trabajos más convencionales y amigables con la radio, incorporando más estilos como el rock, pop y algo también de sintetizadores, ¿eh?, en alguna que otra producción. Aquí era Radio Gaga.
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0: Soy Hernán Díaz, esto es Pop Invaders, en la puesta del aire AXE, en la locución nada más y nada menos que Fabián Cerfoglio, Azul en las vías de comunicación y Sara Viegas junto al equipo de Radio Creativa acompañándolos con buena música.
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0: Ahora, CC Catch, Heartbreak Hotel.

0: Recién en la música Forever Now, la banda inglesa Level 42, con un estilo muy particular, mezclaba rock, jazz, funk, algo de pop también, formado allí en la isla de Wight en 1979. Antes, You Remix, el señor Stewart y la bella Annie Lennox con Walking on Broken Glass, caminando sobre vidrios rotos.
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0: Nacido el 10 de enero de 1945, Sir Roderick David Stewart, más conocido como Rod Stewart, nos deleita con When a Man Is in Love.
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0: amigas y amigos y seguidores. Así con Soda Sael, Un Tren Fugitivo, nos estamos despidiendo hasta el próximo programa. Hoy los hemos acompañado durante 2 horas con grandes clásicos del pop en la puesta en el aire, Axel. En la locución, el inefable amigo Fabián Serfoglio. Azul en las vías de comunicación, ya saben que a mí me encuentran como DJ Hernán Díaz en las redes sociales o si no la fanpage, que es Pop Invaders Oficial. Sara Viegas para el equipo de Radio Creativa, trabajando incansablemente en la producción. Gracias a todos ustedes por el cariño dado programa tras programa. Que Dios los bendiga mucho. Un beso gigante, gigante, gigante. Chao, hasta el próximo Pop Invaders.
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0: Seguimos en Pop Invaders. Pasaba la banda británica por excelencia, formada en el año 1970 en Londres por el cantante Freddie Mercury, el guitarrista Brian May, el baterista Roger Taylor y el bajista John Deacon. Grandes íconos de la música aquí Radio Gaga. Soy Hernán Díaz, esto es Pop Invaders con la locución institucional del señor Fabián Cerfoglio, en la colaboración Alejandro Bufa, en la producción Sara Viegas, en las vías de comunicación azul y Axel en la puesta en el aire con su magnificencia, moviendo esos dedos y haciéndonos llegar a nuestros oídos más música. Chino Turner, We Don't Need Another Hero.
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gracias a la red de emisoras que nos difunden alrededor del mundo. Esto es Pop Invaders compartiendo los éxitos, esta invasión de hits con las grandes bandas y solistas de todas las épocas. Recién pasaba Billy Ocean, Caribbean Queen. Soy Hernán Díaz, gracias a ustedes por hacernos compañía, gracias a los directivos de la radio por permitirnos llegar a sus hogares a través de internet, a través del dial, a través de aire, a través del dispositivo móvil, y vaya a saber el día de mañana cuántas cosas más se van inventando. Vamos con Duran Duran, Is There Something I Should Know? Please.

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2: Allí por los 80s la música fue virando y entre el new wave, el synth pop y demás, la música disco o ya producida con máquinas había evolucionado y el sonido eurodisco había colmado casi todo el mundo. Agrupaciones como Modern Talking, Baltimora y demás habían surgido y estaban sonando en todo el mundo. Aquí recibimos a Caroline Catalina Müller, más conocida como CC Catch, nacida en los Países Bajos, y nos trae este super éxito bailable de ella, Heartbreak Hotel.
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1: Antes, Trío Río, New York, Río, Tokio. Ahora, Gina Easton, Strut.
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Esto era ya un poco más rockero, pero quizás al lado más pop de esta banda. Estamos hablando de Kiss con Crazy Night. Señoras, señores, amigas, amigos, seguidores, estamos escuchando Pop Invaders, la invasión de música pop de todos los tiempos, la invasión de hits que suenan aquí a través de tu radio. Soy Hernán Díaz, compartiendo buena música. Subimos el volumen, vamos con The Pointer Sisters, Slow Hands.

0: Change, Cambio, Fear for Fear, sonando en Pop Invaders. Soy Hernán Díaz, un beso grande para Héctor, para Cintia, para Carolina, para Roberto, para Germán, para Alicia, que nos están escuchando y siempre están ahí pendientes de enviar un mensajito a través de las redes sociales. Un beso grande para todos ustedes, gracias por estar ahí, gracias a los directivos de la radio por permitirnos llegar a sus hogares. Separador y seguimos con los últimos 15 minutos que ya se vienen, finales del Pop Invaders del día de hoy.
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1: Recién Soul Asylum, Railway Train, Tren Fugitivo, y le damos la bienvenida a Annie Lennox junto a Eurythmics con Walking on Broken Glass, caminando sobre vidrios rotos.

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5: Hola, hola, ¿cómo les va? Bienvenidos. Muy buenas tardes. Somos Radio Show. Somos la 101.3. Llegamos hacia ustedes desde Lorenzo Moreno 113 en la ciudad de Pergamino, Buenos Aires, Argentina. Nuestras vías de comunicación 41 27 28. 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

noticias, comentarios, actualidad, notas, buena música y siempre algo más. Paquito Mancusi atendiendo los controles. En la conducción, quien les habla, José Luis Batallón. Todo bajo la dirección de J.C. Caruso. Hasta las 6 de la tarde, por esta señal. ¿Qué tal? ¿Cómo les va? Bienvenidos. Tarde de viernes, 7 de agosto de 2026, día de San Cayetano. Paz, pan y trabajo. Y en este día tan especial, bueno, en este momento se está llevando a cabo la procesión en la iglesia San Cayetano. Bueno, un marco de fieles muy importantes estaban reunidos en el sector de la iglesia y el salón de actos, donde posteriormente a la procesión se va a realizar la Santa Misa a cargo de el cura párroco de esa iglesia. Todo listo entonces ahí para que los vecinos de Pergamino puedan asistir al lugar y hacer, como siempre, un agradecimiento, un pedido especial.

Y hablemos un poco de las maniobras de la senadora Bullrich, los reproches a Sturzenegger, cómo se vivió por parte del oficialismo la fallida sesión por la ley de tierras llevada a cabo ayer. Y bueno, el Senado de la Nación podría tener más consecuencias que un proyecto de ley con media sanción, bastante más escueto que lo que el oficialismo buscaba en general. Las discrepancias con aquellos que hasta hace muy poco acompañaban sin demasiados cuestionamientos a los posicionamientos de La Libertad Avanza, los enfrentamientos internos, la sensación de una derrota que costará más caro que un proyecto de ley, todo eso sobrevoló en el recinto durante toda la jornada que se llevó adelante la sesión. Así que se fue sabiendo de antemano que se perdía tierra, pero no lo demás. El jefe de gabinete diciendo que estaban los votos, la calle realmente con un descontrol, desde la parte interna del Senado retirando capítulos para que no se caiga todo. Bueno, realmente no salió nada bien. Esto lo dijo un senador libertario en un primer análisis de lo que fue la sesión de ayer. Y en el seno del bloque libertario, ahí sí se vive un momento de sentimientos cruzados. Por un lado, los libertarios, los de paladar negro, como se los llama, siguen defendiendo todos estos proyectos que llegan desde la oficina del Ministerio de Desregulación. Los que tienen que salir a buscar los votos se muestran cada vez más molestos con los proyectos de Federico Sturzenegger. Así que por ahora la reforma electoral salió a pedir de los votos en el medio que se le pide el acompañamiento de regulaciones que en este momento no son convenientes, y por el otro lado se han tirado la calle encima, y al final del día han quedado en pie las dos leyes del kirchnerismo. Y por el oficialismo entró al recinto sabiendo que perdía el capítulo de tierras, pero confiado en que mantenía los votos para derogar la ley del fuego, que en su momento fue una autoría de Máximo Kirchner, y con el transcurso de las horas esto se fue perdiendo, y discurso tras discurso de los aliados el proyecto se iba deshilachando. Así que bastante desconcierto que mostró el bloque libertario luego de que la senadora Bullrich se anotara un poroto desestimando el voto a distancia de Anabel Fernández Sagasti con el apoyo del peronismo. Por otro lado, cuando pidió la palabra Joaquín Venegas Lynch, que calificó a los aliados de tibios, ahí fue cuando Bullrich salió eyectada de su banca, se trenzó en una discusión con su compañero de banca, como si eso no alcanzara. Bueno, la ex ministra publicó en sus redes sociales un video cuyo título es La Rosca, con imágenes de Bullrich conversando con propios y aliados en el recinto, y un único texto

el tango no se baila solo. Un poco de todo, ¿no? Lo que ocurrió ayer, La Libertad Avanza, ha dejado buena parte del proyecto en el camino y ha terminado con una sensación de derrota, porque se mantienen las dos leyes K, crece el malestar parlamentario con el ministro Stusenegger.

Y un lindo artículo que aparece en el portal de Infobae, un hombre que tiene 119 años y desafía la lógica de la longevidad con un desayuno tradicional. Este hombre, José Flores Flores, que ofrece una pista concreta sobre la vida que lo llevó a convertirse, yo diría, en un caso excepcional. Él es un costarriqueño y en su mesa no aparecen fórmulas extrañas ni productos de moda. La escena es mucho más simple. Arroz, queso fresco, rebanadas de plátano frito. Bueno, con esa combinación repetida como parte de una rutina estable, ha vuelto a poner el foco sobre el vínculo entre la alimentación tradicional, trabajo físico y longevidad. Todo esto, este hombre más longevo, reconocido oficialmente por João Marinho Neto, con 113 años, ahora Flores, que busca ocupar su lugar en el podio, y sus vecinos ya se han puesto en campaña para notificarlo. La persona viva más longeva es la inglesa Ethel Caterham, quien cumpliera 117 años el 21 de agosto, de acuerdo a los datos. Pero este hombre, 119 años, don José Flores Flores. Fortaleza hecha realidad. 13 minutos han pasado después de las 4 de la tarde. Un sol espectacular que hace mucho tiempo no lo veíamos tan concentrado como es el día viernes y lo que será poco a poco para el fin de semana. Todo esto entonces con 14 grados de temperatura y una música que comienza a desprenderse en el aire.

Música que diera comienzo Marta Sánchez, Desesperada, y la continuidad ahora, Noche Loca, música con Rombay y

0: La música que nos dejó Rombay y Marama, Noche Loca, lo escuchaste aquí en Show.
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0: Y lo que pasa, en casos de diversos asaltos, robos, con personas mayores, en este caso le tocó a dos jubilados, lo atacaron con una tenaza. Escaparon con el dinero, también con celulares, cuando la noche transcurría con absoluta tranquilidad, hasta que un ruido extraño rompió el silencio de una vivienda en Pergamino. Dos adultos mayores que se encontraban descansando cuando advirtieron que alguien había ingresado a la propiedad. Lo que ocurrió después se transformó en una escena de extrema tensión. De acuerdo a la denuncia, una mujer irrumpió en el domicilio tras violentar una ventana y una vez dentro de ella aparentemente atacó a las víctimas con una tenaza para reducirlas y en medio del violento episodio logró apoderarse de una suma cercana a los 100.000 pesos en efectivo, dos teléfonos celulares antes de darse a la fuga. El hombre de mayor edad, 99 años, sufrió lesiones durante la agresión, debió ser asistido por personal del SAME, trasladándolo al Hospital San José para una mejor atención. Afortunadamente, su estado no revestiría gravedad. Su compañera de 70 años resultó ileso, pero con un gran shock emocional. Cuando arribaron al lugar los efectivos policiales, ahí constataron daños en la reja, en el vidrio de una ventana, por donde se presume que la delincuente ingresó a la vivienda. La escena, que fue preservada para el trabajo de policía científica, mientras el grupo táctico operativo comenzó con las tareas investigativas para intentar localizar a la autora de este hecho.
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0: Y bueno, vamos a hablar de un corte de tránsito. Esta tarde-noche se inaugura el Teatro San Martín y la municipalidad informa que con motivo de estos preparativos para la inauguración del Teatro San Martín, hoy habrá modificaciones en el tránsito sobre calle San Martín. Actualmente, el tramo comprendido entre 25 de mayo y San Nicolás permanece habilitado para la circulación vehicular, aunque no está permitido estacionar en esa cuadra. Hasta ahí vamos bien. Desde las 13 se está realizando el corte total de tránsito para avanzar con el armado de la infraestructura y la organización del evento. Desde el municipio han solicitado a los conductores circular con precaución, respetar la señalización instalada en el lugar, optar por vías alternativas mientras se desarrollan las tareas. Y una información importante sobre estacionamiento. Con motivo de las actividades previstas en el Teatro San Martín, se habilita de manera excepcional para hoy, mañana y pasado, es decir, 7, 8 y 9 de agosto, el estacionamiento sobre el lado izquierdo en las siguientes calles que ya te doy a conocer: Pueyrredón, Saavedra, Dorrego, 11 de septiembre, Florida y San Martín. No está permitido estacionar del lado izquierdo en 25 de mayo, Allen, Merced y 9 de julio. Recordamos que está prohibido estacionar frente a garage y sobre líneas rojas. El incumplimiento, bueno, podrá generar multas, la remoción del vehículo, así que se pide respetar en todo momento la señalización y las normas de tránsito. Dicho esto, volvemos a la música, compartimos esta voz de Gloria Trevi, Pompas de Jabón.

0: La música que pasó quedó atrás. Gloria Trevi, Pompas de Jabón.
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0: Y hablemos del fentanilo contaminado. Han liberado a las dos exfuncionarias de la ANMAP y el INAME, esta causa que investiga la distribución de fentanilo contaminado y las muertes asociadas a ese medicamento, sumó un nuevo capítulo hoy viernes. La justicia dispuso la excarcelación de las exfuncionarias Nélida Agustina Vicio y Gabriela Mantecón Fumado, quienes permanecían detenidas en el marco de la investigación que busca determinar las responsabilidades por las presuntas irregularidades en los controles sanitarios. Ambas recuperaron la libertad luego de abonar una caución de 75 millones de pesos cada una, aunque van a continuar sometidas al proceso judicial, deberán cumplir estrictas condiciones impuestas por el magistrado a cargo de dicho expediente.
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0: Si me das 3 minutos, te voy a estar comentando cuando retornemos después de la música. ¿Cómo serán los desalojos express, en este caso de familias, con una mora en el pago del alquiler que impulsa Javier Milei, esta causa de la licuación de salarios que tanto Milei como Caputo están impulsando, dado que, bueno, hoy hay más del 70% de los hogares inquilinos que están en mora y tienen deudas activas? En un ratito te lo estoy comentando. Mientras tanto, Luis Enrique, Yo No Sé Mañana.

0: La música que pasó en Show Luis Enrique, con una de las creaciones que, como habitualmente, lo lleva en cada uno de los temas, con esto de Yo No Sé Mañana. 16:48.
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0: Y va a estar complicado, ¿no? El tema de los desalojos express de familias con una mora en el pago del alquiler. Si bien el gobierno de Milei ha logrado en la madrugada de este viernes la medida de sanción de los jirones que han quedado del proyecto original de ley de inviolabilidad de la propiedad privada, la iniciativa ha ido perdiendo capítulos paso a paso frente al fuerte rechazo popular. Pero ha quedado uno de los capítulos que se mantuvo en pie. Ahora será debatido en diputados. Los desalojos exprés de las familias que arrastren una mora en el pago de alquiler o hayan intrusado una propiedad privada. Si bien la polémica de esta iniciativa libertaria habilita avanzar en desalojos exprés en caso de instrucciones de propiedades privadas, pero también de familias que se hayan atrasado en el pago del alquiler, todo eso en un contexto de emergencia habitacional donde la mayoría de los trabajadores no puede acceder a la casa propia, la licuación de salarios, mientras miles de familias se tienen que endeudar para enfrentar gastos básicos como el caso de alimentos, el alquiler de una vivienda. Bueno, el gobierno libertario apuesta ahora dejar en la calle a los inquilinos que se atrasen en el pago. Y hay organizaciones de inquilinos donde dan cuenta que más del 70% de los hogares inquilinos tiene deudas activas y casi un 30% está en emergencia habitacional. ¿Qué es lo que dice el capítulo 2? Habla de que es un ataque directo a las garantías de un juicio justo de 3 millones de hogares que son inquilinos, que van a tener que enfrentar algún incumplimiento con solo una declaración del propietario en la justicia. En 72 horas se quedan en la calle. No es un detalle menor. Si se tiene en cuenta la situación económica que están atravesando los inquilinos, es un país con emergencia habitacional donde la mayoría no puede acceder a la casa propia. ¿Vos alquilás? Nunca te dieron un comprobante de pago ni el contrato, algo que, bueno, sucede en el 70% de los alquileres en Argentina. El dueño de la vivienda, solo con ir a la justicia y decir, esta persona, fulano de tal, nunca me pagó, no tiene contrato, es un intruso, solo con esa declaración, el juez, sin importar si es feriado, fin de semana, sin importar que la familia que alquila pueda defenderse, en 72 horas tiene que mandar el desalojo. ¿Y cómo serán los desalojos express? Bueno, el gobierno libertario avanza en los desalojos express de familias con deudas en el pago del alquiler, y este procedimiento para dejar a las familias en la calle. Y se establece también que esa acción de desalojo, tanto para inmuebles urbanos como rurales, se sustanciará por el procedimiento sumarísimo, que es el procedimiento más rápido del sistema judicial argentino. Para eso se busca modificar el artículo 679 del Código Procesal Civil y Comercial. Y sobre la intimación de pago, esto es un poco como para ir conociendo, ¿no?, cómo viene la mano en cuanto a las intimaciones. Por ejemplo, en los contratos de alquiler de vivienda, cuando el inquilino se atrasa hasta 2 meses en el pago, el propietario deberá intimarlo previamente y otorgarle un plazo no inferior a 10 días corridos, contados desde la recepción de la notificación, para regularizar su situación. Y la versión original establecía el periodo de intimación apenas 3 días. Una vez vencido ese periodo, sin que se haya cancelado la deuda, el inquilino tendrá la obligación de restituir el inmueble. Si no lo hace, el propietario quedará habilitado para iniciar la acción judicial de desalojo. Una vez iniciado el proceso, tampoco existe la posibilidad de purgar la mora, decir que pagar la deuda ya no alcanza para frenar el desalojo. Y por último, cuando la demanda esté dirigida contra intrusos o tenedores precarios, el juez podrá ordenar la entrega inmediata del inmueble antes de que se dicte la sentencia definitiva. Para adoptar esta medida, deberá considerar verosímil el derecho invocando por el propietario, exigir una caución juratoria, y esta caución consiste en el compromiso legal del demandante de responder por los daños que pudiera provocar la medida si luego se determina que no tenía derecho a obtenerla. Es decir, la palabra del propietario pesará más para la justicia que la del inquilino moroso, intruso o tenedor precario. El pedido podrá presentarse una vez notificada oficialmente la demanda y deberá ser resuelto por el juez dentro de los 5 días, mientras el proceso judicial continuará aun cuando la propiedad haya sido restituida anticipadamente. ¿Qué va a pasar con esto? Bueno, habrá que esperar qué sucede en la sesión de la Cámara de Diputados. Esto ya tiene media sanción y seguramente para la próxima semana se verá si la Cámara de Diputados convalida o no esta iniciativa. Pero es un proceso extremadamente bravísimo, falta de fondos, en muchos casos alguna morosidad, y ahora con este tipo de aprietes, ¿dónde irá a parar la familia? Lamentablemente, muchas veces hay algún acercamiento con el titular de la vivienda, pero en este caso es bastante complicado para quienes alquilan, que no llegan, que hay deudas pendientes. Esto es lo que se trató ayer en el Senado de la Nación. 5 de la tarde, escuchamos el top aquí en Radio Show.
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0: Y se viene, luego de la reprogramación por las condiciones climáticas, llega el rally regional que ya tiene nueva fecha para su paso por Pergamino, esta quinta edición del Campeonato Regional de Rally se va a disputar finalmente los días viernes 14, sábado 15 y domingo 16, manteniendo la denominación Gran Premio Grupo Montanari, homenaje a la trayectoria de Gustavo Guarcioni. La competencia va a comenzar el viernes 14 con la tradicional largada simbólica frente a Bellas Artes, mientras que el parque de asistencia volverá a instalarse en el Parque Municipal. La acción en los caminos llegará el sábado y el domingo con dos pruebas especiales por jornada: Ortiz Basualdo, Autopista y Fontezuela, La Rural. Se espera la participación de más de 60 binomios, una importante presencia de público, consolidando a Pergamino como una de las fechas más convocantes del calendario regional. En paralelo, el municipio trabaja junto a las autoridades del Campeonato Regional de Rally, la comisión organizadora, en los preparativos del evento, con el objetivo de garantizar el normal desarrollo de la comunidad.

0: viernes 14 la presentación y 15 y 16 de agosto en este gran premio, que además del lugar donde estarás instalado, podés vivir por nuestra frecuencia junto a FM Tiempo de la Ciudad de Rojas.
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0: Y retornamos a la música. Viernes 7 de agosto. Morir de amor, Kudai y nada, con la música que ya

0: morir de amor. Kudai, nada, juntos en esta interpretación que pasó en la tarde de la 101.3.
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0: Y lo que tiene que ver con la información, la estaba chequeando. Detuvieron a un futbolista argentino en Estados Unidos y su familia pide ayuda. La detención de este futbolista argentino, Matías Pueyrredón, generó una fuerte preocupación entre sus familiares, los compañeros de equipo en Estados Unidos. Este jugador de 34 años fue arrestado por agentes del Servicio de Inmigración y Control de Aduanas cuando se disponía a abordar un vuelo interno desde Fort Lauderdale hacia Los Ángeles, donde debía disputar una serie de partidos con su equipo. Según denunciaron sus allegados, Pueyrredón cuenta con la documentación necesaria para permanecer legalmente en el país y la decisión de mantenerlo bajo custodia resulta injusta. Mientras tanto, su abogado trabaja para lograr su liberación, evitar una eventual deportación. De acuerdo con los registros oficiales del organismo migratorio, existe un expediente a nombre de Matías Alejandro Pueyrredón, de nacionalidad argentina. La base de datos indica que los familiares deben comunicarse con el centro de detención de Crome en Miami, aunque no brinda mayores precisiones sobre su situación. El caso de Juan Pueyrredón, hermano del futbolista, contó que el arresto ocurrió cuando el plantel viajaba rumbo a California para afrontar compromisos deportivos. Se lo llevaron detenido en el aeropuerto de Ford cuando iba a viajar de Miami a Los Ángeles por unos partidos de su equipo. Se lo llevaron diciendo que en 10 minutos volvía, pero no lo devolvieron aún. 17:21 minutos, es momento de la música, que ya gira y Burna Boy.

0: Vayay, Shakira, Burna Boy, en la tarde de show, en la 101.3.
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0: Y el tiempo se va achicando. Nos quedan 31 minutos de programa. Hoy tenemos los viernes especialísimos y también tenemos el baúl de recuerdos. ¿Qué te parece si vamos a este punto que ya lo vamos a compartir? Pedidos de nuestros oyentes. José Luis Perales, ¿qué pasará mañana?

baúl de recuerdos con José Luis Perales, ¿qué pasará mañana? Y otro de los pedidos que también le vamos dando lugar en la tarde de show, Julio Iglesias, Natalie.

0: Y Julio Iglesias en el baúl de recuerdos en la tarde de viernes.
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2: 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Los charros. Te extraño.

La música con los charros, te extraño, y la continuidad musical ahora tiene este sonido en viernes especialísimos de show.

las 5 de la tarde, 52 minutos. Estamos en este bloque que es Viernes Especialísimos de Radio Show 101.3.

vamos repasando los números que hicieron podio en cada uno de los sorteos realizados hasta el momento. Comenzamos con la previa. Ciudad, 4.982. Provincia, 8.793. Santa Fe, 4.901. Ahora pasamos a sorteo de primera. Ciudad, 9.037. Provincia, 0.895. Santa Fe, 6.087. Sorteo matutina. Ciudad, 9.906. 9.906. Provincia, se repite el ambo, 6.295. 6.295. Santa Fe, 6.414. 6.414. Y vespertina, Montevideo, 9.801. Otro ambo que se repite, 9.801. Y sacaste algo, supongo. Sí, bienvenido. Y si no sacaste nada, seguí participando. Y ya vamos llegando al final. Una tarde hermosa, un día espectacular, con cielo despejado. Mañana estará un poco nuboso, pero así, un calco como hoy. Y el domingo también. Que tengas un lindo fin de semana. Disfrútalo mucho. Mañana a las 2:30 de la tarde, 14:30, estamos en directo desde el Miguel Morales con el fútbol. El domingo, desde San Nicolás de los Arroyos, que en el equipo puesta a punto, rugir de motores. Que tengas una linda tarde-noche, pasala bien, quédate con nosotros, ya viene claro.

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Más a Clásicos con Historia. Soy DJ Hernán Díaz y hoy me alejo de las pistas de baile y de las cabinas para acercarme aquí a tu radio a seguir compartiendo muy buena música. Recién pasaba Sasha con Wild.

Age y la hemos conocido por infinidad de éxitos. Enya comenzó su carrera musical en 1980 cuando se unió por un breve periodo a Clannad, el grupo musical formado por varios de sus hermanos y tíos, antes de lanzar su carrera como solista con su álbum Watermark del año 1988. Ahora sonando en tu radio, Enya, Only Time, Solo Tiempo.

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1: Ya están abiertas las vías de comunicación para estar en contacto con nosotros. Lo pueden hacer a través de las redes sociales, Facebook y Twitter, encontrándome como DJ Hernán Díaz. Y si no, me envían un correo electrónico a djhernandiaz@hotmail.com. En Clásicos con Historia vamos a escuchar al dúo de Bergesley y Mary Fredrickson. Estamos hablando de Roxette con Milk and Toast and Honey, leche y tostadas y miel.

0: pasaba la agrupación Roxette con Leche, Tostadas y Miel.
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0: Seguimos compartiendo clásicos con historia. Soy DJ Hernán Díaz y te voy a estar acompañando con muy buenos clásicos. 2 horas de muy buena música aquí en tu radio. Lo que llega es Aerosmith, Fly Away From Here.

Muchísimas gracias a Carolina por comunicarse desde Capital Federal. Nos está escuchando a través de internet. Ese milagro tecnológico que nos pone cada vez más cerca. Estamos compartiendo clásicos con historia, baladas que no pasan de moda. Y hay una frase que dijo Rob Reiner que es para pensar: la muerte no puede detener el amor verdadero, solo puede retrasarlo un poco.

0: qué lindas palabras la de la agrupación Bon Jovi. Thank you for loving me. Gracias por amarme. Qué lindo cuando nos dicen cosas así, ¿no? Qué lindo cuando nos sentimos queridos, nos sentimos amados. Por una novia, por un novio, por nuestra familia, por el abrazo de un hijo, de un amigo. Realmente es muy lindo sentir amor y es muy lindo expresarlo. Y nosotros aquí en la radio lo expresamos con música. Soy DJ Hernán Díaz y podés contactarte conmigo a través de mi correo personal, que es djhernandiaz@hotmail.com, o en las redes sociales también me encontrás como Hernán Díaz, o te invito a visitar mi web www.djhernandiaz.com.ar. ¿Sabes qué dijo Sócrates acerca del amor? Él lo definió de la siguiente manera: amor, palabra de dos vocales, dos consonantes y dos idiotas. Para pensarlo, ¿eh? Cuando uno está enamorado se vuelve así como con pajaritos en la cabeza. Seguimos con música. Vamos a escuchar un clásico que lo interpretó muy bien en su versión original de Bangles, pero en esta oportunidad en una reversión de Atomic Kitten, Eternal Flame, Flama Eterna.
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0: En Clásicos con Historia pasaba Eric Clapton, Wonderful Tonight, maravillosa esta noche. Seguimos acompañándote aquí en Clásicos con Historia por tu radio, la que te trae la mejor música a las 24 horas del día. Soy DJ Hernán Díaz y te estamos acompañando en la puesta en el aire, Axel, en la redacción comercial Sara Viegas, del otro lado ustedes, y en el medio, la música.
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0: Soy Hernán Díaz, estoy acompañando con canciones que siempre queremos volver a escuchar. En esos momentos de soledad, en esos momentos de compañía, en esos instantes donde necesitamos fortaleza, donde necesitamos melancolía, donde necesitamos encontrarnos con nosotros mismos. Hablamos por la boca y las palabras abundan y moran a nuestro alrededor. Y dijo una vez Jesús de Nazaret: el mal no es lo que entra en la boca del hombre, sino lo que sale de ella.
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Qué canción, amigos, qué melodía. Esto era Extreme con More Than Words, más que palabras. La música es el común denominador entre ustedes y nosotros. Por eso ahora seguimos con otra balada inolvidable.

En Clásicos con Historia es momento de seguir compartiendo muy buena música. Llega el momento de escuchar a Robert Peter Williams, más conocido como Robbie Williams, nacido el 13 de febrero de 1974 en Inglaterra, Reino Unido. Es un multipremiado cantante británico de pop rock. Empezó su carrera musical en el grupo Take That y allí por mediados de los 90 se forjó una carrera como solista, siendo Angels la canción que dio éxito a su primer álbum. Hoy, en Clásicos con Historia, compartimos She's the One, Ella es la Única.

Así pasaba la bella Mariah Carey, Against All Odds, Take a Look at Me Now. Qué bellas canciones estamos compartiendo, amigos, ¿eh? Cuéntenme, ¿qué están haciendo en este momento? ¿Están preparando un café? ¿Están recostados intentando conciliar el sueño? ¿Están cocinando? ¿Estás estudiando? ¿Qué es lo que están haciendo? Pónganse en contacto con nosotros a través de Facebook, encontrándome como DJ Hernán Díaz, y también en Twitter. Me envían un correo electrónico a djhernandiaz@hotmail.com. Estamos compartiendo clásicos con historias aquí, por tu radio favorita, la que trae 24 horas de buena música. Estas baladas nos reconfortan el alma, nos reconfortan el espíritu y nos trasladan en un viaje mágico a encontrarnos con nosotros mismos o quizás con ese ser amado que siempre queremos volver a ver. Seguimos con música. Phil Collins, You'll Be in My Heart. 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

0: 19 horas, 2 minutos.
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0: finalizando esta primera hora de programa. Pasaba Celine Dion y R. Kelly con I'm Your Angel, soy tu ángel.
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0: Así comenzamos la última hora de programa. Recién Eurek Mix, I Saved the World Today.
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0: Te estamos acompañando en la puesta en el aire y musicalización Axel, en la redacción comercial Sara Viegas y mi nombre es Hernán Díaz. Estamos transitando la última hora de programa de Clásicos con Historia, las baladas que no pasan de moda. Si se quieren comunicar con nosotros, www.djhernandiaz.com.ar o en las redes sociales Facebook y Twitter me encuentran como DJ Hernán Díaz. Quizás aquellos que me conocen saben que soy un DJ que me encanta brindarle lo mejor en las pistas de baile con música de calidad. Hoy, aquí en la radio, hacemos lo mismo, pero con las canciones que no pasan de moda. Esos temas que nos tocan el corazón y nos llenan el alma de emociones. Como el que escuchamos ahora. Bryan Adams, On a Day Like Today. Free.

0: En la música recién pasaba Ronan Keating, When You Say Nothing At All. Y ahora vamos a poner en el aire a The Cars, Runaway.
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0: Una frase para pensar: no finjas si aún no has aprendido a actuar. No ilusiones si aún no has aprendido a querer.

Qué buen momento estamos compartiendo, amigos. Aquí, en Clásicos con Historia, las baladas que no pasan de moda. Esas canciones más allá del horizonte. Estamos haciéndonos compañía mutua. Ustedes y nosotros. Nosotros y ustedes. Y el común denominador, como siempre, es la buena música. Llega la agrupación ABBA. I Have a Dream. Yo tengo un sueño.

0: De esta manera, en Clásicos con Historia estaba pasando ABBA, un grupo sueco de música pop integrado por Benny Andersson, Anni-Frid Frida Lindstedt, Björn Ulvaeus y Aneta Faxko. El nombre ABBA es un acrónimo formado por las primeras letras de los nombres de cada miembro de la agrupación: Agneta, Björn, Benny y Annie. El cuarteto se formó en Estocolmo en 1972, pero solo lograron fama internacional al triunfar en el Festival de la Canción Eurovisión de 1974. Desde entonces, ABBA ganó popularidad empleando melodías pegadizas, letras simples y un sonido propio, caracterizado por las armonías de las voces femeninas y el Wall of Sound, un efecto musical creado por el productor Phil Spector. ABBA fue el primer grupo pop europeo en experimentar el éxito en países de habla inglesa fuera de Europa, principalmente en Australia, Nueva Zelanda, Sudáfrica, Canadá y Estados Unidos. Así pasaba I Have a Dream. Nosotros, aquí en Clásicos con Historia, continuamos con muy buena música.
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0: En tu radio llega la inconfundible voz de Madonna, Verónica Luis Ciccone. You'll See.

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0: qué canción para abrir esta última media hora de programa. Era Michael Bolton, When a Man Loves a Woman, cuando un hombre ama a una mujer. Estamos compartiendo clásicos con historia. Mi nombre es Hernán Díaz y te voy a estar acompañando estos 25 minutos que nos quedan con muy buena música. En la puesta en el aire está Axel, en la producción Sara Viegas. Ustedes del otro lado y nosotros aquí en la radio haciéndoles compañía. Si se quieren comunicar con nosotros, www.djhernandiaz.com.ar, esa es mi página web, o me envían un correo electrónico a djhernandiaz@hotmail.com. Si se quieren comunicar a través de las redes sociales, lo pueden hacer en Facebook y Twitter, encontrándome como DJ Hernán Díaz. Un abrazo muy grande a Patricio, que se ha comunicado a través de Facebook con un mensaje de inbox pidiéndonos un tema de Andrew Donalds, ¿eh? Qué buen cantante. Vamos a estar poniéndolo ahora. El próximo tema va dedicado para ti, entonces sí, y para tu novia Valeria. ¿Seguimos con música? Vamos, Axel, arriba.
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0: Llega el momento de compartir un clásico que convirtió en hit, Air Supply, pero esta es la versión para nuestro amigo que lo pidió recién, de

0: R.E.M. Nights with Me.
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0: Y esta frase quizás para algún amor que esté a la distancia, para algún exnovio o alguna exnovia, que en lo profundo sabemos que nos sigue amando. La luna y el sol son tan diferentes, pero giran en un solo alrededor. Tú y yo estamos separados, pero nos une el amor.
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0: Inconfundible voz. Llega el rey del pop, el inolvidable Michael Jackson. You are not alone.

cómo la están pasando del otro lado. Seguimos aquí en la radio haciéndote compañía en Clásicos con Historia. Esas baladas que no pasan de moda, las canciones que nos conectan con el alma, con el amor, con el corazón. Y que también nos ayudan a ser cada día mejor persona. Seguimos compartiendo canciones en estos 15 minutos que nos quedan de programa. Si se quieren comunicar conmigo, lo pueden hacer con mi correo personal, que es djhernandiaz@hotmail.com. Recién sonaba en la música Michael Jackson, You Are Not Alone, y llega Emilia, Big Big World.

0: pasaba George Michael, Jesus to a Chill. Amigas, amigos, queridos melómanos por naturaleza, nos estamos despidiendo, hemos llegado al final del programa del día de hoy. Esperamos que la hayan pasado tan bien como nosotros aquí en la radio. Hemos ofrecido lo mejor de nuestra alma, lo mejor de nuestro corazón, lo mejor de nuestro repertorio del día de hoy. Si se quieren comunicar con nosotros pueden hacerlo a través de djhernandiaz@hotmail.com, que es mi casilla de correo personal, djhernandiaz@hotmail.com. En las redes sociales también me encuentran como DJ Hernán Díaz. Este DJ se despide hasta el próximo programa de Clásicos con Historia. Te estuvimos acompañando en la puesta en el aire, musicalización Axel, en la redacción comercial Sara Viegas, locución Emanuel López. Amigas y amigos, soy Hernán Díaz y me despido, Dios mediante, hasta el próximo programa. Que Dios los bendiga, un beso muy muy grande. Esto ha sido por el día de hoy Clásicos con Historia. Canciones más allá del horizonte. Esas baladas que no pasan de moda. Chao.
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0: 20 horas, 7 minutos.
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Estás escuchando esta muy buena versión de este tema de New Order, Triángulo de Amor Bizarro. Y no te olvides que estamos comunicados con vos, nos podés escribir a través de nuestras redes sociales. Estamos en Instagram y también en Facebook, sonando en toda Argentina y en gran parte de América. Y claro que sí, seguimos con el genio del pop. Más allá de su muerte, él trascendió cualquier tipo de barrera por su música, por su estilo, por todo lo que lo configura como una de las grandes estrellas, uno de los grandes artistas de la escena del pop a nivel mundial. Claro, estoy hablando de Michael Jackson, con este tema que está incluido en su álbum llamado Thriller del año 1982. ¿Quieres comenzar algo? Michael Jackson en Clásicos Seleccionados Weekend.

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Vení, vení, vení, vení. Acércate, contame. ¿Hace cuánto que no escuchabas este tema? ¿Serán los reales? ¿Los auténticos? Bueno, no importa. Ahí sonaba Milli Vanilli con La culpa es de la lluvia. En este fin de semana, New Radicals. Recibes lo que das.

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0: 20 horas, 36 minutos.
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2: Abrimos este segundo bloque con Robbie Williams, Feel.

con la voz de Robert Smith estamos escuchando a The Cure, un tema del año 1985, Cerca de mí. Y antes de cerrar este segundo bloque, escuchamos este clásico de Nirvana, El hombre que vendió el mundo.

0: That was a David Bowie song.
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Los tuits con este clásico de primavera del día, obviamente, del estudiante, haciendo el estudiante, ni más ni menos. Soy Lucas Matías Pereira, te espero muy pronto por aquí. Los dejo con este tema del año 1985, Virus, con la voz de Federico Moura, desde Locura, tomo lo que encuentro.